0: Señoras y señores, aquí estamos en Quechimba de Guaro, 19 horas con 5 minutos, 7 de la noche con 5 minutos. ¿Cómo están ustedes? ¿Cómo la están pasando hasta el momento? Espero que muy bien. Nosotros la estamos pasando súper espectacular. Y le ponemos aquí todo eso bueno, excelente, maravilloso que necesita para pasarla sensacional en este martes. Y recuerde que es martes de 2x1, martes de duplex, martes de 2x1 con Jorge Celedón o Gali Galeano. ¿El duplex de quién? Ustedes escogen 098-846-5612. El segmento de los martes, duplex de Quechimba de Guaro, aquí en La Turbo. ¿Qué nos dice por acá, mi querido Zeta George? El elegante del despecho, excelente programación, qué buena música. Por favor, si nos puedes complacer con algo de Vicente Fernández, estos celos que nos matan. Estos celos que matan. Saludos para la más muy buena mamacita, Damiana. Damiana Ortaiza, que está con nosotros aquí de Onomástico Cumpleaños. ¡Feliz! ¡Qué bueno! Bueno, y de parte de Luis, de parte de Javier, de parte de Domérica, de Raquel, quienes le deseamos un feliz cumpleaños. Muchas felicidades. ¡Qué bueno! Y vamos a ponerle el... Chéverísimo en
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0: Le deseamos lo mejor. Muy buenas tardes, noches. Que viva la cumpleañera. Y aquí le ponemos este temita que suena así. Estos celos, el Biche Fernández, complaciendo para la cumpleañera. Dar noches con buenos éxitos. 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

0: noches, buenas noches con todos. ¿Será que me podría ayudar con la cancioncita Propuesta Indecente?
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2: Señoras y señores, aquí estamos en Qué Chimba de Guaro, su programa totalmente digerible para el gusto de su paladar auditivo. Gracias a ustedes, mis fieles oyentes de la FM número uno del país, Radio Turbo. Qué chévere saber que ustedes nos prefieren tarde, noche, noche, tarde, siempre conectados con todos los mejores hits, éxitos que suenan al estilo de Qué Chimba de Guaro, a gusto de ustedes. Ustedes, nuestros principales protagonistas de esta programación. Hola, ¿cómo estamos?
3: Buenas noches, Tayor. Complácame con una cancioncita, un vallenato, hasta que regreses.
2: Muy bien, chévere. En el siguiente corte de vallenatos, de seguro le vamos a complacer. Recuerden, 098-846-5612. Queremos que ustedes nos envíen su mensaje de voz o mensaje de texto apoyando al dúplex de su preferencia. Para el dúplex de esta tarde-noche de martes 14 de julio, tenemos a Jorge Celedón en vallenato, en música popular, despecho y todo lo demás. Tenemos a Gali Galeano. Usted tiene la opción de escoger a su preferido, Gali Galeano o Jorge Celedón. Dos canciones de sus artistas preferidos. En esta ocasión, Jorge Celedón o Gali Galeano. Gali Galeano o Jorge Celedón. Hablando de cosas buenas, hablando de escoger, usted tiene que tener la fecha en su mano. 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Vamos en este momento a continuar con más de sus super éxitos en esta tarde-noche de
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2: Sí, señoras y señores, aquí estamos en la tarde-noche de Qué Chimba de Guaro a través de la Turbo. Que hablen, que hablen, que hablen de mí. Esto nos dice Francis, la voz popular de América, sonando bien a las 19 horas con 22 minutos.

0: Así es, el karma nunca olvida.
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0: Ajá, ajá, ojalá y ahí no te vayas a estar mortificando. Sí, señora. Buenas noches, un saludo para la chica que me roba el sueño, Mafer Enchone, de parte de su negrito de los ojos claros. Le dedico el vallenato, una linda como tú, gracias, niña bonita de binomio de oro, dedicado especialmente para la chica que le roba el sueño a mi querido amigo, para Mafer Enchone, qué bueno. Y aquí suena el vallenato.
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0: ¡Ay, hombre! Dedíquele este tema a esa mujer hermosa, a esa flor, a esa Dulcinea, a esa que le quita el sueño como a mi amigo. Aquí estamos con Qué Chimba de Guaro. Suena el mejor vallenato del mundo. En La Turbo, buenas tardes.

0: Aquí estamos con Cachimba de Guaro, un programa totalmente al gusto de su mejor compañía, como somos nosotros. Qué gusto saber que ustedes nos prefieren de mañana, tarde y noche. Tardoche siempre con los mejores éxitos. Qué chimba de Guaro. 19 horas con 35 minutos, 7 en la noche con 35 minutos. Bueno, mañana hay partido de Copa del Mundo por las semifinales. Hoy tuvimos al primer clasificado a la final, España. 2-0 ante Francia. 2-0, Mbappé. ¿Qué pasó? ¿Qué pasó Dembélé? ¿Qué pasó Olise? ¿Y ahora? Bueno, chévere. Felicitaciones a los españoles. Mañana una difícil tarea para la selección, la única sudamericana que nos está representando en la Copa del Mundo, Argentina. Esperemos que Argentina le vaya bien el día de mañana ante Inglaterra, una dura Inglaterra que no va a ser nada fácil. Le va a plantear un equipo titular totalmente para vencer. Bueno, esperemos que Argentina haga lo suyo, esperemos que les vaya muy bien a nuestros queridos amigos argentinos. Bueno, y a quienes estamos apoyando a Argentina, vamos a hacer con fuerza este empuje para que nuestra Argentina llegue y pueda pasar a la final. El domingo habrá final. A las 14 horas se paraliza el planeta en la gran final. España versus, estaremos sabiéndolo esto mañana, si Inglaterra o Argentina. Dios permita que Argentina logre su comitivo y pase la final. ¿Quién está por acá?
1: Zeta George, muy buenas noches, don Zeta. Bendecida noche, don Zeta. Full sintonía, full, ya sabe. Con eso. La chimba de Guaro, lo mejor eso. De lo mejor en la 106.9.
0: Qué bueno. Señor Pollo. Qué gusto.
2: Zeta George, bendiciones. Amén. Zeta George. Ponte una de bronco, pues no has puesto ni una de bronco. Ah, ponte cierto. Pastillas de amnesia.
0: Claro que se viene bronco. Claro que se viene bronco. Pastillas de amnesia, doctor. ¿Dónde venden? Me encanta esa canción. Me acuerdo que la otra vez la estaba tarareando y es algo bonito tener este sentido con compaginar con nuestros amigos oyentes, quienes disfrutan de la programación de
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0: Ajá, y ahora sí, señor, aquí estamos con Qué Chimba de Guaro, programa totalmente a su elección, con muy buena música, éxito tras éxito. Buenas tardes, seguimos en La Turbo y Qué Chimba de Guaro.

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1: Ey, ey, muchachos, llegó Omar.
2: ¿Qué va, muchachos? ¿Cómo están, hombre? ¿Cómo les va?
1: Bien, ¿qué, Omar? ¿Cómo estás? ¿Qué,
3: tú listo?
4: Omar y Alex.
2: Alex, ahí viene muy triste, compadre. Le acaban de herir el corazón. Genio, tócale algo bien lindo.

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3: Parte final de la programación. Muchas gracias. Gracias a ustedes que estuvieron muy pendientes desde las 18 horas hasta este momento. Gracias a usted, mi querida amiga. Gracias a usted, mi querido amigo. Gracias a todos. Se vendió todo. ¡Qué bien! Buen servicio. Buena atención. Sin duda alguna, aquí estamos dichosos ustedes. Que siempre están con nosotros, dichosos nosotros, por tener el mejor público de la FM en la mejor radio, la número uno a nivel nacional, La Turbo. Gracias, Eric Mejía. Muy buenas noches, tardes noches para usted, señor Eric Mejía. Qué gusto. Chévere, parte final. Y queremos agradecer a nuestro amigo en Nueva York, Sebastián Cortés, New York presente. Gracias a la comunidad latina, especialmente a la comunidad ecuatoriana que está en Estados Unidos, en la Gran Manzana. Muchas gracias. Nos sentimos honrados por su presencia a través de la FM. Qué gusto saber que nos escuchan en esa parte importante del mundo. Desde Ecuador para Nueva York, sus coterráneos, nuestros amigos, gracias. Como dicen acá en Ecuador, Dios le pague, vea, qué gusto, muchas gracias. Bueno, señoras y señores, en la parte final vamos a dejarle con el duplex Gali Galeano. Es Gali Galeano quien queda a cargo de ese duplex y le vamos a poner esta canción junto a Amor de Primavera y En un Pequeño Motel. Empezamos con esto que dice y suena así. Recuerden, ya se viene la salsa. Mañana desde las 5 de la mañana, su noticiero matutino con el señor William Ludeña. De primera, luego estamos Masturbados con el mejor elenco de los Masturbados. Mediodía nos encontramos con Salsa al Tiro. Y ya a las 15 horas, Ponte Turbo con el compañero Guicho. 18 horas nos volvemos a encontrar a través de la Turbo con Que Chimba de Guaro. Y a las 13 horas, me olvidaba, está Génesis Verbeo, la talentosa, con Amor para Dos. 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En controles estuvo, ¿quién?
4: Stewart Luna.
3: Sí, señoras y señores, en controles Stewart Luna y su amigo, su servidor, el elegante del despecho, Z. George, les dice buenas noches, feliz amanecer, bendiciones, nos encontramos con más Turbo mañana.

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he nacido. He nacido desnudo, dice Dios, para que tú sepas despojarte de ti mismo. He nacido pobre para que tú puedas considerarme tu única riqueza. He nacido en un entablo para que tú te acostumbres a santificar todo ambiente. He nacido débil, dice Dios, para que tú no tengas más miedo de mí. He nacido por amor, para que tú no dudes más de mi amor. He nacido de noche, para que tú creas que puedo iluminar cualquier realidad. He nacido persona, dice Dios, para que tú no tengas más que avergonzarte de ser tú mismo. He nacido hombre para que tú puedas ser Dios. He nacido perseguido para que sepas aceptar la dificultad. He nacido en la simplicidad para que tú dejes de ser complicado. He nacido en tu vida, dice Dios, para llevar a todos a la casa del Padre.

0: Gracias te damos, mi Señor, por este nuevo día. Gracias por ese sacrificio perfecto en la cruz del Calvario, mi Señor. Gracias por haber tomado forma de hombre, porque en el mundo estuviste. Y el mundo fue hecho también por ti. El mismo Dios estuvo aquí en la tierra. Gloria a ti, Padre Celestial. Tu nombre que es santo, santo, santo. Tú eres rey sobre toda la tierra, mi Señor. Dice tu palabra que a los suyos vino y los suyos no le recibieron, mas a todos los que le recibieron, a los que creen en su nombre, les dio potestad de ser hechos hijos de Dios, los cuales no son engendrados de sangre, ni de voluntad de carne, ni de voluntad de varón, sino de Dios. Y aquí el Verbo fue hecho carne y habitó entre nosotros. Gracias, mi Señor, porque tú no te aferraste, tal como dice el libro de Filipenses, a tu forma de Dios. Tú no te aferraste a aquello. Tú no estimaste el ser igual a Dios como cosa que aferrarse, sino que te despojaste a ti mismo, tomando forma de siervo, hecho semejante a los hombres, y estando en la condición de hombre, se humilló a sí mismo usted, mi Señor. Se humilló a sí mismo, haciéndose obediente hasta la muerte y muerte de cruz, por lo cual Dios también le exaltó hasta lo sumo y le dio un nombre que es sobre todo nombre, para que en el nombre de Jesús se doble toda rodilla de los que están en los cielos y en la tierra y debajo de la tierra, y toda lengua confiese que Jesucristo es el Señor, para gloria de Dios Padre. No hay camino al Padre si no es a través de Jesucristo. Sin Él no somos nada, mi Señor. Por eso le pedimos que sea usted permitiéndole a todos y cada uno de los ecuatorianos a conocerlo usted, a conocer cuál es el camino hacia el Padre, mi Señor. Se lo pedimos en el nombre poderoso de Jesús, porque hay muchos que se pierden por falta de conocimiento. Hay muchos que están perdidos en la droga, en el alcohol. Están perdidos en las obras de la carne que no convienen, mi Señor. Hay muchos que están siendo víctimas del príncipe de este mundo, mi Señor, porque el mundo entero está bajo el maligno, Padre eterno. Todo está contaminado. Y tú nos rescataste a nosotros, mi Señor. Y fue por tu gracia, Padre eterno. Así también te pedimos que rescates a los demás ecuatorianos, porque usted es rico en misericordia, por su gran amor con que nos amó, mi Señor. Haga usted y permita que la luz de Cristo les alumbre a todos esos que se sienten deprimidos, solitarios, que dicen tener un vacío en el corazón, que no se sienten amados, mi Señor. Tú nos amas con ese amor perfecto que proviene de ti, Padre eterno. Te pedimos, mi Señor, que esas personas que se sienten lejos de ti, algunos conocen medianamente tu palabra, otros nunca la han leído, mi Señor, haz que puedan escuchar tu evangelio hoy. Te lo pedimos en el nombre de Jesús. Te pedimos por esos migrantes que están en el exterior. Además de estar lejos de su familia, hay momentos en que dicen que ya no pueden más, mi Señor. Sé tú, renuévales las fuerzas, Padre eterno. Te lo pedimos en el nombre poderoso de Jesús. Te pedimos por esos hombres, por esas mujeres que viven en provincias distintas de las que son ellos naturales, Padre eterno. Y sé tú renovándoles las fuerzas, porque tú eres el que das esfuerzo al cansado y multiplicas las fuerzas al que no tiene ninguna. Los muchachos se fatigan y se cansan, los jóvenes flaquean y caen, pero los que esperan en el Señor tendrán nuevas fuerzas, levantarán alas como águilas, correrán y no se cansarán, caminarán y no se fatigarán, mi Señor. Sé tú renuévanos las fuerzas, Padre eterno, porque tú eres el que nos dice y nos sostiene de su mano derecha y nos dices: no temas, yo te ayudo. Confiamos en que tú nos vas a ayudar en este día, Padre de la Gloria, pero te pedimos que por sobre todas las cosas nos ayudes a alejarnos de todo camino de iniquidad, de todo camino de perversidad. Su palabra, mi Señor, que es útil para enseñar, para redarguir, para corregir, para instruir en justicia, haga que los ecuatorianos se alejen de todo mal camino. Señor, sea usted permitiendo que hoy el sicario deponga sus armas, no mate más, que hoy el secuestrador no secuestre más, que hoy el extorsionador no extorsione más. Te pedimos por aquellas personas que tienen artefactos explosivos en sus casas, mi Señor, haz que caiga encima de ellos un cargo de conciencia tal que no puedan ejecutar más esas malas obras, mi Señor. Te pedimos por los jóvenes, por los adolescentes que están creyendo en esos falsos patrones de prosperidad, porque la raíz de todos los males es el amor al dinero. Y ese dinero ha engañado a muchos que quieren el dinero fácil, sin trabajar con sus manos, mi Señor, sin ser productivos, y están viviendo a costilla del prójimo, esquilmándolo, extorsionándolo, delinquiendo en contra de ese prójimo al cual tú mandas amarlo como a nosotros mismos, y por supuesto amarte a ti con todas nuestras fuerzas, Padre eterno. Sé tú obrando hoy en nuestros jóvenes, en esos jóvenes que nadie les ha hablado que existe un Dios verdadero, que puede hablarles hoy, que puede transformarlos hoy, a que se alejen de todo mal camino, mi Señor. Te pedimos también por esos narcotraficantes, mi Señor, que están a la espera de dar los grandes golpes y no se ponen a pensar que esa droga, mi Señor, destruye la vida de tantos alrededor del mundo, Padre eterno. Y aquí en nuestro país vemos a muchas personas que están totalmente perdidas por el flagelo de las drogas, que consumen H, consumen marihuana, consumen y se inyectan fentanilo, heroína y otras sustancias, mi Señor. ¿Para qué? Para alejarse, para olvidarse de su realidad, Padre eterno. Y muchos de ellos viven en sectores recónditos del Ecuador, en donde lamentablemente no han llegado las oportunidades, y eso no es pretexto para refugiarse en los vicios y en las obras de la carne, mi Señor. Pero te pedimos que allí en esos sectores, en esos territorios, en donde no llega el gobierno, en donde no llegan los políticos a hacer nada, mi Señor, sea usted interviniendo, sea usted llegando, mi Señor, con su precioso Espíritu Santo, y llenándoles el corazón de una esperanza viva que tenemos en Cristo Jesús, una esperanza viva de salvación, no una esperanza viva por el dinero, mi Señor, una esperanza viva que está repleta de sabiduría, que está repleta de inteligencia que proviene del cielo, para que esa paz que sobrepase todo entendimiento repose en esos corazones de los ecuatorianos que viven en los lugares más inseguros, de los ecuatorianos que habitan, mi Señor, en el páramo. Te pedimos por aquellos ecuatorianos que viven en la Amazonía ecuatoriana, por aquellos que viven en la zona fronteriza, mi Señor, de los cuales casi nadie se acuerda. Te pedimos por aquellos agricultores que desde muy temprano van a trabajar la tierra con sus manos para nosotros poder tener comida en la mesa de nuestro hogar, para nosotros poder tener comida en los mercados. Te pedimos por esos transportistas que a esta hora están conduciendo por las diferentes carreteras de nuestro país, mi Señor. Sé tú guardando su entrada y su salida, te lo pedimos en el nombre de Jesús. Te pedimos por esos taxistas, por esos colectiveros, por esos conductores de Metrovía, mi Señor. Por toda aquella persona que hoy conduzca un carro, mi Señor. Sé tú haciéndole sentir una enorme responsabilidad frente al volante, para que no conduzca, mi Señor, a exceso de velocidad, para que conduzca con prudencia y para que así como sale de su casa pueda regresar, mi Señor. Sé tú guardando ese camino, el camino de todos los ecuatorianos. Es lo que te pedimos en este día, en el nombre de Jesús. Amén.
1: Amén. Buenos días a quienes están en el poder de la oración. Buenos días a quienes se nos escriben por YouTube y Facebook Live. Atento para revisar lo de Facebook. Ahora mismo revisamos lo de YouTube. Pedro Luis Romero ha escrito desde Durán. Luis Alvarado, Marcos Merchán. Buenos días, Jacinto Pérez Narváez. José Velastegui, Berta Ramos, Víctor Espinal, Beirú Mosquera, que nos escribe acá en YouTube también, buenos días. Miguel Ángel Reyes, buenos días. Hay gente que escuchándonos o escribiéndonos por WhatsApp también tienen chance y se van a ponernos el me gusta en YouTube, y eso es muy bueno. Después continúa en WhatsApp, ¿no? Tyron Pincay nos ha escrito en WhatsApp. Pedro Julio Parrales, buenos días. Anita Torres desde Roma, buenos días. Eddie Alay, taxista, buenos días. Luis Álvarez desde Durán. Bolívar. Lenny Mendoza también nos escribe. Lenny Mendoza, Jorge Carrera desde Valencia, España. Rafael Espinosa González, él tengo que identificarlo bien. Está en Suiza. En Suiza se encuentra. Gracias por escribirnos. Pero él no es Rafael, creo. O es Rafael. Rafael, parece que el otro día me escribía diferente. Bueno, a ver si me aclara. Bien bonito, bien bonito. Gracias a todos los migrantes ausentes de su patria. Buenos días. Son las 5 de la mañana con 14 minutos. Hoy estamos 15 de julio del año 2026. Madrecita Lourdes Cabrera de Machado, Mami Rosita, Mami Margarita, la bendición. Desde el cielo, Dios Todopoderoso. Buenos días a quienes trabajan en los hospitales, en los centros de salud. Bendecido día. Son las 5 de la mañana con 14 minutos. Informativo de primera.

0: desde Elizabeth, Estados Unidos, nos escriben también. Ahí está Roberto Gallardo. Buenos días a Shirley. Shirley dice saludos, bendiciones. Mauro Arteaga también, buenos días. Andrés Salvador, buenos días. Si quieren, indiquen de dónde nos escriben. Si no, tranquilo, que venga el nombre ahí de la gente que nos sintoniza. Gracias, Víctor Bisueta. Muchas gracias, Angelito Herrera. Es el ángel que tenemos en la tierra, digo yo, porque tengo a Jesús en la tierra, que es Jesús Herrera, y tengo Ángel Herrera, un ángel que también está en la tierra y que nos sintoniza. Miguel Reyes, buenos días, buenos días. Siempre vamos a ser más fuertes, ¿eh? En redes sociales. Ayer conversábamos con José Francisco Ceballos y nos decía que están muy bien el noticiero en las mañanas y en eso de la de YouTube, Carlos. En YouTube, dice, muy bien, dice. Y nos estaba sintonizando por Vito TVO, en Zapping, ahí en el televisor. Un abrazo para José Francisco Ceballos. Abrazo para todos los que están sintonizando a esta hora por Zapping, o sea, por Vito TVO. Buenos días, Andrés Abad. Hasta las 7 de la mañana, ¿verdad, Andrés? Buenos días. Saludos para Vito Nelson Muñoz Ugarte también, el principal de Vito TVO. ¿Y cómo estoy ahí? Parece que estoy un poquito
1: hinchado. Está guayaquileño.
0: Y la camisa sin...
1: Está guayaquileño. Le falta la leva, ese es su estilo. Le
0: no, pero es que de vez en cuando sí hay que dejarse la camisa para... Por ejemplo, para... Mira mis hombros, ¿eh?
1: ¿Qué pasa con sus hombros?
0: Levantadito.
1: Ah, caramba.
0: Levantadito. Algo están haciendo las pesas. ¿Qué tal, Carlos?
1: ¿Está levantando pesitas?
0: Claro, yo tengo ya algún tiempito levantando pesitas.
1: ¿Quiere hacerse pepudo?
0: No, a mí no me gusta eso.
1: ¿Quiere dejar de ser pipudo transformarse en pepudo?
0: Es que levantando algo de pesa te ayuda mucho.
1: Ya.
0: Es decir, que no se vuelva flácido tu cuerpo. Ya cuando uno ya cruza los 80 años, como yo cruce los 80 años, ya.
1: Graba eso, por favor.
0: Sí.
1: Graba eso.
0: A mí me dicen Dorian Grace.
1: Graba eso para, ¿sabes?, que después no se haga pollito. Oye. Acaba de confesar el licenciado Ludeña que tiene más de 80 años.
0: Sí, 83.
1: Y que parece de 65.
0: Pero ahí está. La tecnología, la cámara.
1: La tecnología.
0: La cámara.
1: O sea, usted se pone filtros para aparecer en pantalla.
0: Es que
1: No únicamente en maquillaje, sino tras el maquillaje filtros.
0: Sí, no, yo dejé el maquillaje después que trabajé en Caravana Televisión, pues.
1: Ahí sí lo chapaban con polvo.
0: Hasta
1: los labios le pintaban.
0: Claro.
1: Le delineaban los labios.
0: Sí.
1: Las pestañas.
0: Sí, sí, sí. Ya comenzaste, ya. Déjame en paz, oye. Son las 5 de la mañana con 19 minutos. ¿Qué tal, Carlos? ¿Cómo te trata la vida? ¿Cómo estás? Buenos días.
1: Todo bien, gracias a Dios. Aquí estamos nuevamente con mucha información. Ayer en horas de la tarde estuvimos viendo la sesión de la Comisión de Fiscalización en la Asamblea Nacional, en donde ya se está tramitando el juicio político en contra de Inés Manzano.
0: Pero va a mandar a sus abogados.
1: Quien sí participó telemáticamente, pero muda, porque tiene dos abogados, oiga, que son unos leguleyos, o mejor dicho, son unos brillantes juristas.
0: Buen verbo.
1: El doctor Rafael Ollarte y el doctor Ismael Quintana, conocedores de la Constitución, de la ley, sí, conocedores de mucho del derecho, y parecía también que en esa sesión de la Comisión de Fiscalización, el señor Ferdinand Álvarez, que se autocalificó de buen abogado, mucho insistió de que el juicio debía contener pruebas y no únicamente apelar a la imaginación de los asambleístas proponentes.
0: ¿Quién se catalogó?
1: Como buen abogado, Ferdinand Álvarez, presidente de la Comisión de Fiscalización de la Asamblea
0: Primero
1: Nacional.
0: Primero que se defienda y a ver, ojalá haya entregado el reloj que le está pidiendo Jordán.
1: Bueno, eso es lo que yo escuché ayer. Estaba bastante entretenida.
0: ¿Ya entregó el reloj?
1: La intervención, las intervenciones de los asambleístas.
0: ¿Entregó el reloj?
1: Eso desconozco, habría que consultarle a él. Sí. Pero ayer se abrió nuevamente un debate en torno a si un procesado políticamente puede llevar su abogado defensor. Porque ese es un juicio político, claro. No es un juicio penal, no es un juicio civil, no es un juicio Trendel, es un juicio político, sí. Y se entiende que en la ley orgánica y la función legislativa, el único que puede llevar abogado es el presidente de la República en el caso de un juicio. Pero ayer se vio lo contrario.
0: Ferridán Hidalgo me seguía. Como por
1: Ferridán
0: ahí.
1: Ferridán
0: Álvarez. Me acordé de.
1: Del dirigente del Club Sport Emelec.
0: Club Sport Emelec. Entonces, Ferdinand me seguía, pero cuando comencé yo a poner noticias y algunas que eran en contra de él, me salió, sacó. Ya no me sigue. No me sigue. La hora exacta, son las 5 de la mañana con 21 minutos al 0994-3630-36. 0994-3630-36. Este es el informativo de primera. Aquí estamos, 5:21 minutos.
1: 5:21 minutos también dentro de otras novedades que más adelante ampliaremos para todos los amigos oyentes del noticiero de primera, es que la judicatura declaró en emergencia el sistema de justicia en Ecuador. Esperemos que esto realmente sirva de algo, porque cuando existe esta declaratoria de emergencia, basada textualmente dice, en una necesidad extraordinaria y emergente, se entiende que cuando hay declaratoria de emergencia, no es únicamente para suplir el déficit de 735 jueces a nivel nacional, según la cifra revelada el día de ayer, sino que más bien se espera también arreglos a la infraestructura. Pero de eso, o sea, la emergencia sirve para unas cosas y no para la otra. Y ahí uno se da cuenta que las instituciones o las funciones del Estado deberían contar con un presupuesto anual para justamente realizar trabajos de mejoras a la infraestructura. Si se daña el aire, toma, aquí está la plata, vamos a contratar a alguien que lo arregle.
0: Pero también está lo otro,
1: si se está cayendo el techo, el tumbado, vamos a contratar a alguien que arregle el tumbado.
0: Pero es que a veces no se ocupa tampoco todo lo que está destinado a ese sector, por ejemplo, salud. El sector de la salud creo que ha ocupado ocupó el año 2025 apenas un 65%.
1: Pero eso es el tema de salud. Estamos hablando de la función judicial. Declaran la emergencia en la función judicial. La función judicial también tiene su rubro, presupuesto.
0: Pero es lo mismo.
1: Y antes se hablaba.
0: Quise decir salud y para también decir. Pasa igual con la salud y pasa con el de la judicatura, que no ocupan todo el dinero.
1: No, es que allí me cabe a mí una pregunta, si el presupuesto es justamente eso, un presupuesto, y a fin de cuentas el papel aguanta todo y la plata no existe. Uh-huh. Porque si no se entendería que no ejecuten teniendo la plata el presupuesto. O sea, sería una desidia absoluta institucional, no solamente de la función ejecutiva, sino también de la función judicial. Uh-huh. Antes se criticaba y se cuestionaba eso, los índices de ejecución presupuestaria, ¿por qué razón? Porque, oiga, al menos uno veía que habían construido infraestructura judicial, que le estaban dando mantenimiento, que estaban realizando algún proceso para digitalizar todos los procesos judiciales, pero ahora, de un tiempo a esta parte, tan traída menos la función judicial, y se ha declarado la emergencia con el fin de enfrentar el déficit de 735 jueces a escala nacional, y además el Pleno de la Judicatura aprobó un procedimiento excepcional para seleccionar con jueces temporales de la Corte Nacional de Justicia y jueces provisionales para cortes provinciales. El proceso tendrá el carácter de transitorio. Y en otros temas,

0: pases tiempo.
1: No paso tiempo.
0: No pase tiempo porque nos tiene metido el dedo de que sí, que la seguridad, que el plan Fénix, todo eso. Y mira cómo estamos.
1: Pero lo llamativo de esto es lo siguiente. Más allá de la declaratoria, más allá del decreto, se habla que en ese plan de seguridad se establece la creación de tribunales militares especializados.
0: Más poder.
1: La pregunta es para juzgar a quién, que para juzgar a la sociedad civil. Recordemos que se hablaba de que el Ejecutivo lo que quería era crear otra especie de régimen penal y la Corte Constitucional se lo impidió.
0: Escúchame.
1: Entonces, ahora, ¿qué va a quedar ese plan de seguridad con este tipo de medidas o disposiciones que contempla?
0: Ni con Bombita Lara, en dictadura, año 1971, había en esos tribunales que tú dices.
1: Ajá.
0: Y darle tanto poder a los militares. Yo viví una época de la dictadura, yo era niño. Dictadura. Bombita Lara, ¿te acuerdas? O el triunvirato. Con Bombita Lara más bien era un poquito más tranquilo, si se quiere las cosas, ¿eh? Si se quiere las cosas. Con Alfredo Poveda Burbano, con Guillermo Arcentales, y el otro que se me escapa, el marino, dije Alfredo Poveda Burbano que era marino, Guillermo Arcentales que era del ejército, el otro ¿cuál era?
1: No recuerdo.
0: El de Leoro Franco.
1: Ah, Galo.
0: Galo Leoro Franco.
1: Galo Leoro
0: Franco. Buena memoria la tuya también, Carlos.
1: Galo
0: Leoro Franco.
1: Pero mire, hablando de los tribunales militares, se entiende que la, o al menos entendemos nosotros, ¿no? Que si hablan de tribunales militares, es que esos tribunales militares estén en el marco, bajo el paraguas del Consejo de la Judicatura, que no se les ocurra otra cosa, y que sirva justamente para juzgar a militares. Porque en ese sentido no se entiende. ¿Por qué decimos esto? Porque hubo decretos antes que hablaban de indultos, de amnistías para militares, policías, si es que llegaban a batir delincuentes. Pero por el otro lado, ayer que oficializan su plan de seguridad para el periodo completo que va a estar en el poder Daniel Noboa, se habla de tribunales militares para sancionar militares. Esperemos que sea eso. Pero se habla de creación de nuevos tribunales y la infraestructura, nuevamente, insistimos en la infraestructura.
0: Ahora, entonces,
1: porque un tema se relaciona también con el otro.
0: Entonces, así las cosas por separado se hacen, porque tenemos un sistema de la justicia indígena. Es un grupo, se meten los indígenas para castigar, para sancionar a los indígenas, sí, o a gente que se mete a hacer cosas malas con los indígenas. Ahora, militares para velar y sancionar a los propios militares.
1: Pero al menos en este caso,
0: ¿así queda o no?
1: Está bajo el paraguas del Consejo de la Judicatura.
0: Es el único cambio, porque de la justicia, al de justicia indígena no hay.
1: Lo de la justicia indígena son procesos aparte de la justicia ordinaria.
0: Quise comparar esos tribunales. ¿Militares tienen su propio tribunal? ¿Los indígenas su propio tribunal? ¿Los mestizos debemos tener nuestro propio tribunal? Y hacerlo por separado, pues.
1: Entonces de cada etnia, cada uno.
0: En este caso, los cholos debemos tener otro tribunal. O no, nosotros estamos ahí en el indígena. No, en el indígena. Usted está clase media.
1: Yo soy un híbrido.
0: Híbrido. Claro, pues ni de aquí ni de allá.
1: Ni de aquí. Mitad español, mitad indígena. Ajá, mestizo. Bueno.
0: Son las 5 de la mañana con 28 minutos al 0994-3630-36. Ya mismo vamos a hacer un repaso de los titulares de la prensa, pero quisiera que producción me ponga solamente esto que está aquí, Diario Super, Gerald, Diario Super, porque dice a propósito del Mundial, ¿no? De fútbol. Tarde de té o de mate, refiriéndose al consumo que tiene la gente de Inglaterra por el té y el mate de los argentinos, y le ponen ahí una, ahí está en portada, cubre toda la portada el diario Super. Este diario es del Universo mismo, ¿no?
1: Sí, del grupo de Diario El Universo. El titular es el siguiente: tarde de té o de mate, el segundo boleto para la final del Mundial se disputa esta tarde entre ingleses y argentinos, 2:00 p.m, hora del Ecuador.
0: Ya, y ponme un ratito lo del Universo, porque también ayer clasificó, pues, el equipo de España. Para mí, mi favorito se vino abajo, que era
1: Francia marchó,
0: pues. Y ahí destaca, el Mundial ya tiene un primer finalista, lo pone el Universo.

0: Eso, y ahí está el abrazo de los españoles. Acércame un poquito, Gerald. Acércame un poquito lo que está en portada diario El Universo en la mañana de hoy. Mañana de hoy. Estamos solamente quiero repasar los títulos del deporte y después vamos con el resto, ¿no? Después de las 6 de la mañana. El Correo dice: España elimina a Francia y clasifica a la final del Mundial. ¿Puedes ver, Carlos?
1: Sí, diario El Correo de Machala, con jerarquía, derrotó al equipo de Kylian Mbappé.
0: Se fueron, chao pescado. Y diario Extra también dice ahí, aquí sobra un 10, dice, aquí sobra un 10. Está el diario Extra, ahí está publicando, Carlos, puedes darle lectura, ahí está Messi, ¿no? Messi, ¿y el otro cuál es el jugador que está al lado? ¿Cuál es?
1: Bellingham.
0: Sí. Ya, ese es el inglés, ¿no? ¿Verdad? Ahí está.
1: Messi y Bellingham baten hoy por la final ante España. Hoy. Aquí sobra un 10, o sea que uno de los dos va a resultar eliminado.
0: ¿Y sí viste el partido de España ayer, hablando con mi buen amigo, el fisioterapeuta? Jorge Andrade me decía cómo es España, es más equipo, se juega más en conjunto, que Francia depende de 2-3 personas nada más, y le cerró todos los circuitos y no lo dejó accionar, siempre acortándole, siempre trabajando en equipo. Fue ayer España sobre Italia. Hay una primera finalista, entonces ahí está. Es el equipo español que ayer venció 2-0, ¿no? 2-0 le ganó al equipo de Francia. La hora exacta, 5:32 a.m. 5:32.
1: Y no dijo nada acerca de ese titular de Diario Extra. Dice, chifa puelco. Más adelante hablaremos también de eso.
0: No me quiero meter, sino...
1: Ahí se hizo el loco. Estaba al ladito de la imagen de Messi y del jugador de Inglaterra. Y allí no dijo nada. No dijo ni pío.
0: Yo tengo la audacia, ha sido compadre, mi compadre es un chino. Y el ayer me decía, compadrito, dice, sí, compadre, ayúdeme. Ya, compadrito, espérese un ratito, le digo. Mire, el
1: ayúdame o alúdame.
0: Alúdame.
1: Ya he aprendido el idioma, entonces.
0: No, es que a veces me dice, tú la amas. Sí, le digo, compadrito, yo voy a solucionar ese tema, tranquilícese.
1: ¿Cómo llegó a ese compadrazgo usted con un chino, de un chifa?
0: Es que siempre acudo a ese restaurante. Siempre. Yo paso a la cocina.
1: ¿Y cómo está la cocina?
0: Bien limpia.
1: Está limpia.
0: Por lo menos cuando yo llego, mi compadre sabe que yo llego.
1: Y lanzan el arroz, los camarones, y chum, y la lanzan.
0: El fuego.
1: La lanzan ahí.
0: Cuando lanzan el arroz, el fuego. Ah, cuando lanzan los ratones, el fuego.
1: ¿Cómo?
0: Vamos a la punta, no te metas con los chifas. 5:33 minutos, ya regresamos.

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0: La ex ministra de Ambiente y Energía, Inés Manzano, sí compareció telemáticamente a la Comisión de Fiscalización de la Asamblea Nacional. La ex secretaria de Estado presentó a dos juristas, Rafael Ollarte e Ismael Quintana, para que la defiendan en la Asamblea. Plan de Seguridad 2025-2029 revela aumento de homicidios, extorsiones y cierre de empresas en el Ecuador. El Consejo de la Judicatura declaró en emergencia el sistema de justicia en el país. 9 propuestas compiten en la fase final para diseñar el nuevo Museo Nacional del Ecuador. Fiscal General, un nombramiento que el CPCCS mantiene estancado 33 días. SELEC inicia un mantenimiento programado de la central hidroeléctrica Mazar y anuncia que no habrá apagones.
1: El internacional Gustavo Petro insiste en que no reconocerá a Abelardo de la Espriella. Eso es un fraude, dijo. Ex líder de las FARC teme violencia en Colombia tras amenazas del presidente electo Abelardo de la Espriella. Reclutamiento de bolivianos para la guerra en Ucrania. Rusia niega cualquier vínculo. La mayor revolución de los cielos del siglo en Sudamérica. El histórico plan ALAS para eliminar las fronteras aéreas de inmediato. Brote de infecciones intestinales sin precedentes afecta a 34 estados de Estados Unidos. Los casos confirmados o sospechosos de cisplatina ascienden a 7,000. Aumentan a 4,734 los muertos por los terremotos en Venezuela. Fuertes vientos y lluvias intensas, las amenazas que preocupan a Corea del Norte por Babi.

lo acabé de escribir. El privilegio de tu vida es ser quien eres. El privilegio de tu vida, Gerald, es ser quien eres. 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

0: 5 de la mañana con 40 minutos, 5:40 minutos al 0994-3630-36. Producción, ¿cuántos llevamos en estos momentos en YouTube? ¿Con cuánto iniciamos? Creo que iniciamos con 250. ¿Cuántos van en estos momentos que están ya viendo nuestro canal por YouTube? 701. Ya, en unos 15 minutos más pasamos los 1000. Pero quisiéramos llegar a los 2000. ¿Sabe cómo llegamos con más gente viéndonos en vivo? Colocándole usted el me gusta. ¿Por qué sale eso en la pantalla? ¿Qué está pasando? ¿Estoy viendo? Ah, ya. Ahí está. Entonces, usted le pone más me gusta y eso es todo, ¿no? Mientras más me gusta hay, excelente.
1: Mejor, porque YouTube recomienda a más personas, a usuarios que no nos siguen, claro, que no están suscritos a nuestro canal digital, y el objetivo nuestro es conformar una gran comunidad de ecuatorianos, no de bots. Los bots son esos que compran, los seguidores
0: falsos,
1: los seguidores falsos que compran muchas cuentas de YouTube. Acá el crecimiento es orgánico, por si acaso. Son personas reales las que nos siguen. Y adicional a esto, tenemos un pedido para toda la audiencia del noticiario de primera. Nosotros ya tenemos acceso al número de teléfono todo el tiempo, las 24 horas del día. Y ayer, por ejemplo, colgábamos un estado indicándole a la audiencia que nos tiene agregados en sus teléfonos celulares en el WhatsApp, que pueden enviar fotografías, pueden enviar videos breves con sus reportes de tránsito, muertes violentas, denuncias ciudadanas, en video o fotografías. Por favor, no nos compartan audio, porque eso no podemos publicar en ninguna red social. Texto, en la medida de lo posible, a menos que se trate de un caso muy particular, para ver si es que nosotros lo publicamos en nuestras redes, y sobre todo buscamos una reacción de las autoridades.
0: A propósito, reacción de autoridades. Ayer reaccionó Tatiana, reaccionó la gente del respectivo departamento ante la toma de veredas.
1: Sí, señor.
0: Toma de veredas. A propósito, la multa sí sabes de cuánto es, ¿no? Es el 15% del salario
1: básico unificado.
0: Básico unificado, 15%. Y ayer, esto se daba ayer. Ayer esto había. Y ya vamos a ver cómo interviene la autoridad. Por eso que a mí me gusta el accionar de los directores que están escuchando el informativo. El ATM escucha el informativo. Ya, ahí está. Mira tú, ahora pongamos, podemos poner también el video.
1: Nosotros subimos el video que nos compartió un amigo oyente.
0: Pero ahí está limpio.
1: Claro, posterior a aquello, antes del video.
0: Puedes poner los dos cuando está el...
1: Eso, ponga primero lo que nosotros publicamos. Nosotros publicamos el video del amigo oyente. Y este es un ejemplo. Es un ejemplo de lo que nosotros queremos lograr con la ayuda ciudadana. Primero nosotros publicamos este video contando la problemática, señalando las calles. Y posterior a aquello, la alcaldesa de Guayaquil, Tatiana Coronel, reaccionó a esa publicación. Entiendo yo que dio la dirección, la orden a la dirección correspondiente,
0: claro.
1: Y publicaba que ya estaba limpiada el área por completo.
0: Ahora veamos cuando ya está limpia. Ahora, ¿puedes poner también el video?
1: Ella contestó: gracias por el reporte, limpiada el área, se darán operativos permanentes.
0: Bien, Tatiana Coronel, ahí contestando. Y ahí está limpio, mira, ahí está el video donde ya está limpio, ¿ver? Muy bien. Reaccionan las autoridades, ¿eh? Eso es muy bueno, nos están escuchando. Están escuchando en el reporte ciudadano, que también lo ponemos en nuestras redes, aun por si acaso, en W la radio. Está allí.
1: Mira,
0: Carlos.
1: Y adicionalmente la ATM compartía en sus redes sociales que continuaban ejecutando operativos de control para recuperar el orden en el espacio público, e informaban que en el sector de Los Ríos y Ayacucho habían sancionado a 14 motocicletas por estacionarse sobre las veredas.
0: Intervino ATM.
1: Una conducta que obstaculiza el paso seguro de los peatones y afecta la movilidad. 14 motocicletas fueron sancionadas por estacionarse en las veredas, en las calles Los Ríos, Ayacucho, que son justamente las inmediaciones, o el sector es un sector muy conocido por la venta de repuestos, de artículos para vehículos, pero allí ya han cogido de costumbre,
0: claro,
1: embarcar la motocicleta para estacionarla.
0: Y ojo, y otra vez, si vuelven a poner las motos, otra vez el reporte ciudadano indicará qué es lo que está pasando para que nuevamente se vuelva, ¿no? Gracias por el reporte. Sí. Limpiada el área, se darán operativos permanentes, dice Tatiana.
1: Sí.
0: Permanentes.
1: Mire, recordarle a la audiencia también que la multa para quienes invadan aceras o zonas peatonales es de $72.30.
0: El 15%.
1: Es correcto. Uh-huh. Más de 40 agentes en moto estarán distribuidos por turno allí en esa zona, así que guerra avisada.
0: No mata soldados.
1: Así es, entonces están advertidos, ¿no?
0: Advertidos. Claro, son las 5:45. Damián López, buenos días, de Dios.
2: ¿Cómo de primera, saludos para el licenciado William Lodeña, Carlitos Murrieta y todos los que sintonizan a 106.9 Radio Turbo. Excelente día, Dios les bendiga a todos. Amén. Bueno, sorprendidos porque todos esperábamos que ayer quien iba a pasar a la final era Francia y resultó ser España con un excelente partido que anuló en todo lo táctico a la selección francesa. Así que éxitos para España. Vamos a ver quiénes sigue hoy. Si Argentina o Inglaterra. Inglaterra, buenos días, bendiciones.
0: Yo quiero que sea, para que suene a español.
1: España campeón del mundo.
0: España con Argentina.
1: España queda campeón del mundo.
0: Con lo mostrado ayer. Sí, yo temo que ese sea, no temo. Yo creo que de repente esa es la selección que queda campeona del mundo, pero quisiera que se enfrente, que gane hoy día Argentina, le gane a Inglaterra.
1: ¿Sabe qué pasa? Que si Argentina queda campeón del mundo, va a sonar amarre el mundial. Porque mucho se ha hablado, partido tras partido, que Argentina ha clasificado, de que existe algún tipo de incidencia de la FIFA y el interés de ellos para que Argentina quede campeón mundial.
0: Pero en el otro partido, que el jugador simuló como que era falta, se enfrentó el equipo de
1: Egipto.
0: Egipto, ¿no? A ver, no.
1: Suiza.
0: Suiza, se enfrentó a Suiza. Y él disimuló. Le sacaron, el árbitro sacó tarjeta amarilla al argentino. A él le había sacado. Pero después le pidieron que revise porque él simula falta. O sea, le está haciendo una trampa. El árbitro no le está diciendo, haz la trampa. Está claro, porque se vio clarísimo que no hay falta. Él no ni siquiera va apuntando hacia abajo, sino que va corriendo el argentino. Y ahí se queda.
1: Más allá de esos hechos particulares. Existe en el imaginario colectivo la idea de que la FIFA ha incidido y para muestra las idas de Infantino cada vez que ha habido partido de la selección. Se ha un poco más asaltado como hincha, porque parece un canguil que está así a punto de reventar.
0: Le gusta el fútbol argentino. Roberto, buenos días.
3: Primera, ¿qué tal? Yo soy Ludeña, yo soy Murrieta, ¿qué tal? Gerard y Sebastián allá en Controles Master. Buenos días. O sea que, a ver, debo entender que va a haber ahora jueces militares.
0: Sí.
3: O sea, licenciado Ludeña, esto es un chiste. O sea que entonces las cortes supremas que tenemos normalmente que juzgan en derecho, o sea que ahora va a haber jueces militares. ¿Usted cree que van a sentenciar a algún militar estos jueces disque militares? Jueces,
0: espíritu de cuerpo.
3: Militares jueces. O sea, es increíble, no lo van a hacer. Primero, para hacer eso, primero tienen que depurar todas las filas del ejército, marina, de todo, de las fuerzas armadas. No lo hace, o sea, es al revés, es un chiste. Bueno, la justicia indígena y todas sus leyes que tienen, bueno, eso es muy aparte, pero tampoco están ellos fuera de la ley, o sea, sobre la ley, no. O sea, para eso está la Corte Superior de Justicia. O sea, que entonces quiere decir que alguien comete un delito y un juez no lo sentencia de acuerdo a derecho, ¿sí? Pero viene un juez militar y sí lo sentencia y lo mandan preso y se va a cárceles militares. Cualquier civil, digo yo, no, va a haber, increíble. Buenos días, mi comentario personal, gracias.
0: Gracias. Es la voz del pueblo, se escucha aquí. Buenos días. 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
0: 5:50 p.m. Si usted quiere anunciar y escuchar su producto, así como nosotros pasamos aquí y también en el habladito, al 0994-3630-36, 0994-3630-36, con precios que se ajustan a su bolsillo, ¿ah? 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
1: Un datito a propósito del comentario del amigo oyente, para que esto quede claro. Lo que establece este plan de seguridad 2025-2029, que ha sido declarado como política pública, una de las estrategias que están planteadas para la ejecución inmediata es impulsar la creación de tribunales militares especializados dentro del Consejo de la Judicatura. La finalidad es que esa entidad sea la autoridad competente para conocer y sustanciar los procesos penales relacionados con militares. Y ahí estoy de acuerdo con usted, porque el espíritu de cuerpo va a primar.
0: Claro.
1: Y se entiende que eso, no sabemos si es contradictorio o va en concordancia con el decreto anterior. ¿Se acuerda de que hablaron de los indultos y amnistías con la intención de que el bloque de seguridad pueda abatir tranquilamente a delincuentes, pero haciendo uso legítimo del uso progresivo de la fuerza? No a ver a alguien en la esquina, hasta allí llegaste.
0: Le digo, a ver, señorita, por favor, el caso del capitán Valladares, mire, las cosas fueron así, por favor, la sanción no tiene que ser de esa manera, por favor, tiene que haber justicia, claro, pero tomando en cuenta esto, porque arriesgó su vida. Más o menos eso. A ver, la hora exacta son las 5:52.
1: Un datito, porque usted y el amigo oyente hacían referencia acerca de la justicia indígena.
0: No, es que yo no quiero comparar, sino que digo, ya está habiendo tribunales por un lado y tribunales por otro lado.
1: Eso es correcto. Ya. Pero el amigo oyente dice que la justicia indígena no está exenta de la justicia ordinaria. Se equivoca. Sí está exenta de la justicia ordinaria. ¿Por qué? Dice el artículo 76, el literal I de la Constitución de la República, que nadie podrá ser juzgado más de una vez por la misma causa y materia. Los casos resueltos por la jurisdicción indígena deberán ser considerados para este efecto. Por lo tanto, mi amigo, una persona juzgada legítimamente por la justicia indígena no puede volver a ser juzgada por la justicia ordinaria. Entonces, sí existe, se podría decir, un ordenamiento jurídico aparte para el mundo indígena en el Ecuador, apalancado en la Constitución de la República. Lo que se plantea en el plan de seguridad del presidente Noboa es que haya tribunales militares especializados en el marco de la función judicial. O sea, que el Consejo de la Judicatura puede estar chequeando también cuál es el obrar de esas personas que vayan a conformar los tribunales militares. Pero allí cabe una pregunta, porque conversábamos semanas atrás con Julio César Cueva, y por ejemplo hablaban de esta necesaria ley antimafias en el país, que está en discusión en la Asamblea Nacional, y él mencionaba la necesidad de que amplíen la infraestructura, porque si la intención del gobierno es no solamente agarrar a dos, a tres integrantes de una banda para afectar su estructura, agarrando de a dos a tres, pues usted sabe, pues los jóvenes aquí son desechables, agarran un sicario, agarran un extorsionador, agarran un secuestrador, tienen a 10 en fila y tranquilamente no se afecta la estructura. Pero el objetivo del Estado ecuatoriano, y entiendo yo que desde inicios, por eso es que insistió Noboa en un par de proyectos de ley para crear una especie de régimen penal especial para que puedan haber este tipo de juicios en masa, colectivos, como ha ocurrido en Italia, para afectar realmente a las estructuras de los grupos de delincuencia organizada. Pero para el efecto se necesitan arreglos en la infraestructura. Y ahora vemos que el Consejo de la Judicatura declara en emergencia el sistema de justicia, pero únicamente para suplir el déficit de los jueces. Primero veamos si es que lo logran, porque hay un déficit de 735 jueces a nivel nacional. Nuevamente se habla de un procedimiento excepcional para seleccionar con jueces temporales de la Corte Nacional de Justicia, o sea, sin concurso de por medio, y jueces provisionales para cortes provinciales, tribunales de garantías penales y unidades judiciales. ¿Dónde están el concurso de mérito y oposición para la designación de esos conjueces temporales, claro, de esos jueces provisionales? Entonces, aquí cualquiera, tú eres abogado, tienes una trayectoria, eres de ADN, vente. Sí. Ven a camellar con nosotros, preséntame tu carpeta. Ese es el problema de que la justicia pueda nuevamente volverse a politizar.
0: Otra cosa, que esa función judicial vuelva a ser la que era antes. Porque es para llorar sus dependencias. Sus dependencias. Yo no sé en dónde funciona mejor el aire acondicionado. Si en los hospitales, con los ventiladores. Perdón, ¿dónde funciona mejor el aire? Esa es la pregunta.
1: ¿Dónde está más ventilado?
0: ¿Dónde está más ventilado? Ahí está lo correcto. ¿Dónde está más ventilado? ¿En los hospitales o en los juzgados o en los centros estos de la judicatura?
1: No faltan ventiladores, porque si no la gente gotea. Los funcionarios judiciales llevan su ventiladorcito, pero los usuarios son los que padecen. Entonces, así como declaras la emergencia en la justicia para seleccionar a jueces,
0: preocúpate
1: la infraestructura.
0: Acomoda bien la casa.
1: Por supuesto.
0: Acomoda bien la casa. La hora exacta.
1: 5:56.
0: Se me tiene mal esta carraspera. La hora camina con 56 minutos. Voces de la ciudad. Hola, ¿qué tal? Buenos días.
4: Don William, don Carlos, buenos días. Don William, tema de gasolina. Oiga, sáqueme de esta ignorancia, de verdad que quiero salir de duda.
0: A ver.
4: El señor presidente dice que él ha bajado 20 centavos, o sea que sí se puede hacer, bajar la gasolina 50, 60 centavos, $1. Y hay personas que yo conozco que me han dicho que eso ya no se puede porque eso es internacional, que no se puede, que sí se puede. Pero ellos dicen que han bajado 20 centavos.
0: A ver, expliquemos un poquito. Ayer nosotros nos dedicamos a hablar de esto. Entró el ministro a decir que el total de lo que se subsidia en el tema de Ecopaís, por ejemplo, es 20 centavos. ¿Cómo? 20 centavos, es decir, 5 centavos que están ahora, más los 15 más que toma el Estado.
1: No, más los 15 centavos que se preveía que se incremente galón de gasolina.
0: O sea, que se preveía que iban a aumentar 20 centavos, pero no se aumentó los 20 centavos. Más bien se hizo es que rebajar 5 centavos, ¿verdad?
1: Sí, se redujo 5 centavos.
0: Pero después el de Arch,
1: Cristian Puente,
0: dijo,
1: el director,
0: que es mucho más lo que tiene que poner el Estado.
1: Sí, él dijo que tranquilamente el diésel debería estar en $3.83 y la gasolina extra de Ecopaís en $3.68.
0: 68 eran como 40 centavos.
1: Claro, 48 centavos más.
0: Y entonces el uno dice una cosa, el ministro de hidrocarburos dice una cosa y el del Arch dice otra cosa ayer. Ya.
1: Pero viendo esa confusión en las cifras
0: de
1: nuestras autoridades, y claro, hay fallas en la comunicación, pero si dejaran sin mecanismo de estabilización de precios, ¿por dónde estaría el precio de la gasolina y del diésel en el país? ¿Cuánto cuesta el galón de súper? Casi $6 creo que está el galón de súper.
0: Sí, 5 y pico está.
1: Si lo dejamos con referencia estrictamente a los precios internacionales, estaría por las nubes la gasolina extra de Ecopaís y el diésel en el país.
0: Oye, Francisco Inca, buenos días de Dios, ¿cómo estamos?
5: Buenos días, William, Carlitos. A ver, la Corte Internacional Penal se creó en la Segunda Guerra Mundial para juzgar a los asesinos a los nazis, de los crímenes cometidos contra el pueblo judío. Esa misma corte ahora se encuentra en peligro, amenazada por el migrante Marco Rubio, el latino. Por eso es que fue capaces el imperio español, por gente como esta, de controlar a todo un continente, porque hay personajes como Marco Rubio. Y bueno, a medida que se van acumulando, pues obviamente los delitos de lesa humanidad que ha cometido Netanyahu y los Estados Unidos No, ahora ya no les gusta la corte que en un momento juzgó a sus agresores. Ahora quieren eliminar a la corte. Y está buscando, pues, con las declaraciones de Marco Rubio, ya hemos escuchado que quieren eliminar a la corte internacional. Así es como está el mundo. Por ahí alguien me decía ayer que si no me gusta que me vaya a Medio Oriente a vivir. Encantado de la vida me iría a Medio Oriente. Pero realmente, ¿cuál es tu insulto? Que yo me vaya a Medio Oriente, sería increíble irme, por ejemplo, a Israel a conocer el Muro de los Lamentos, que no es otra cosa que la fortaleza que construyó Adriano. Por ejemplo, estar en Irán, imaginarme el Imperio Persa, irme a Irak, donde estuvieron los babilonios, donde se creó el mito del Edén, del paraíso. ¿Por qué? Porque ahí estuvieron los jardines más bonitos que había en Medio Oriente. Entonces, ¿cuál es tu insulto? O sea, así es como el imperio te quiere ignorante. Así es como el imperio te quiere prácticamente que no tengas un concepto ni un conocimiento ni siquiera de lo que hablas. O sea, me voy a Medio Oriente, claro, encantado. ¿A quién no le gustaría ir a conocer las pirámides de Egipto, pese a todos los problemas que hay? A ver.
0: Claro, claro. Tienes que ir para allá para que medio te orientes. Está bien, 6:00 a.m, un minuto. La Corte Penal Internacional, a propósito, está ubicada en Holanda. Está allí lo que se llama, o mejor dicho, en La Haya, de Países Bajos. Es en La Haya, es la provincia de Holanda. Hay dos provincias que se llaman Holanda en Países Bajos. La una, que es la meridional, que está en el sur, y la septentrional, que está en el norte. Ahí en el lado septentrional está el aeropuerto de Ámsterdam, el famoso aeropuerto. Vamos a ir a la pausa. Son las 6:00 a.m. con un minuto, Pausa, ya regresamos en el informativo de Primera.
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4: La hora exacta son las 6:04. Gracias por estar con nosotros. 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Don Andrés Abad, coménteme. Hasta 7:00 a.m, ¿no? Eso hay que decir, tenemos nuevo horario. Ya no es hasta las 8:00 a.m. lo de Vito TV, sino es hasta las 7:00 a.m. 7:00 a.m. 7:00 a.m. 7:00 a.m.
5: De allí lo que hace es se mete a YouTube, ingresa a nuestro canal digital W La Radio y continúa viendo el informativo. Ayer en horas de la noche, casi a la medianoche, don William, nos compartieron un mensaje al 0994-363036 comentándonos lo siguiente. El amigo Leonardo, él escribe lo siguiente, dice: buenas noches, amigos de Radio Turbo. Tengo una indignación y decepción enorme de este gobierno, el cual no le interesa absolutamente nada de lo que le sucede a la ciudadanía, que literalmente es desprotegida de muchos aspectos sociales. Mi hermana en este momento está a punto de dar a luz en el Hospital Básico General del Cantón Daule. Nos escribía ayer en horas de la noche. Mi hermana está en este momento a punto de dar a luz en el Hospital Básico General del Cantón Daule. No hay cirujanos ni doctores que atiendan partos, lo cual solicito que nos ayuden ejecutando un traslado a otra casa de salud. Y oh sorpresa, no hay ambulancia. Nos daban un tiempo estimado de 4 horas hasta que el EQ911 disponga de una unidad para realizar un traslado a Guayaquil. Finalmente,
4: termina.
5: Tocó llevármela por cuenta propia, pasando peripecias y peligros durante el viaje hasta Guayaquil, y ella pueda ser atendida. En definitiva, en los hospitales la gente se muere porque no hay medicina, no hay doctores especialistas y ni recursos para dar una atención adecuada para los pacientes. Se trata de salud y vida, no de figuretear para unos pocos de la élite. Es lo que nos contó ayer en la noche Leonardo.
4: Historias son historias. Hay historias, por ejemplo, donde, por último, sí está la ambulancia, pero no hay chofer. En la otra, sí hay chofer, pero no hay la ambulancia. En la otra, sí hay ambulancia, sí hay chofer.
5: Pero no hay gasolina.
4: Sí, yo iba a decir eso, ¿ya? Y por último, sí hay ambulancia, sí hay gasolina, sí hay chofer. Pero la ambulancia no funciona porque tiene un problema mecánico. Y falta el money. Así se dibujan los hospitales, no solamente públicos, sino también los hospitales del IES. Así, de esa manera. Y el gobierno o el Estado no le para
5: oiga,
4: bola.
5: Y otro datito adicional, pero ya en otro tema, también producto de los mensajes de nuestros oyentes. En YouTube nos escribía un usuario que no hay agua en mucho lote 1. También lo ratifica el amigo Vicente Bermúdez. No hay agua en mucho lote 1. Déjeme revisar las cuentas de Interagua, a ver si es que ha habido alguna respuesta respecto a esta problemática, porque temprano en la mañana, imagínense, la gente arregla a los jóvenes, a los estudiantes para ir a las escuelas, la gente sale a su trabajo, y han contestado a usuarios que se han quejado desde mucho lote 1 indicando: pedimos disculpas por las molestias presentadas, al momento nos encontramos realizando la reparación de una fuga en su sector para que la misma sea restablecida a la brevedad posible. Hay una fuga de agua en mucho lote 1, por eso se ha ido el agua. Dice Interagua que está arreglando. Esperemos esto se solucione pronto, don William.
4: Sí, dice un mensaje, William, que vaya no a visita, sería imperialista, trucho. También que vaya a vivir y sobrevivir en Cuba, como los cubanos y como el resto de las personas que los comunistas dicen que está bien. No va a conocer la hora con la inteligencia Artificial. Preguntas que te informan, no te entrenan. Hay un poco el sindéresis y sintaxis nada más para poder leer bien, porque si no yo me hago trucho.
5: O mande audio.
4: Es que de repente no quiere que le identifiquen la voz.
5: Bueno, también.
4: Pero claro, entonces hay que hacer un repaso, querido, no lo voy a nombrar, porque si no ya la gente ya
5: no
4: sabe.
5: Lo voy a mandar a la escuela de nuevo.
4: Él es muy inteligente, lo que pasa es que escribe rápido.
5: Escribe como habla.
4: Sí, escribe como habla, esa es. Entonces, lo que nosotros reclamamos, el sindéresis y sintaxis. Nosotros nos damos cuenta, por ejemplo, aquí como comunicadores, cuando leemos, cuando fluye un tema o leemos un tema y fluye, ¿no?, la lectura, es porque tiene buena sindéresis y sintaxis.
5: Nos envían saludos desde Sushu Findi.
4: ¿Dónde está Sushu Findi?
5: En la Amazonía ecuatoriana. Marcelo Andrade.
4: Ya, Marcelito. Sushu Findi. Buenos
5: y
4: días.
5: Sobre el tema de las ambulancias comenta otro oyente.
4: A ver.
5: Luis Loy dice, buenos días. Sobre las ambulancias, sí las hay en Daule. Cobran $100 incluidas es que no las hay, de bomberos. Y si la gente no tiene plata, claro. Entonces que dé a luz, que sí. Para allí en el sitio donde
4: porque
5: está.
4: Porque no se le puede decir, señor, a la vuelta le pagamos. Y hay una emergencia, ¿qué tiene que ser en la emergencia? Dice, es que cobran. Ya entonces vengo más tardecito, voy a ver si presto un dinero, Y ahí vengo para ocupar su ambulancia. Hola, Daniel Gufrido, buenos días.
0: Buenos días a todo el panel de periodistas de W La Radio, su noticiario de primera, y a todos los oyentes de la Turbo Radio. Con lo que el decreto del señor presidente Daniel Noboa del nuevo plan de seguridad significa que el plan Fénix fracasó.
4: El Fénix, el helicóptero, ese es nuestro. De la policía es el Fénix, por si acaso. Y en el Fénix está el capitán Valladares. Siga.
0: Me recuerdo cuando la señora Mónica Palencia fue a la asamblea con un montón de papeles diciendo que ahí estaba el famoso plan Fénix. Otra vez me equivoqué, plan Fénix. Y otra cosa, se puede hacer una parodia para uno gozar y tantas, pero lo que hace el señor Fernando Villarruel y la esposa es un asco.
4: Es basura eso.
0: No porque sea el señor Aquiles Álvarez que le hace, no, pero es un asco de Partido Popularse el dolor ajeno. Y otra cosa, dicen que la fiscalía reposteó eso y después lo bloquearon.
4: Ah, sí, ayer reposteó y lo pescaron. La fiscalía reposteando un tema de Villavicencio. Y lo que decía muy bien Carlos Murrieta, ahí nos damos de qué lado está trabajando la fiscalía. Es una vergüenza.
5: Y hay que darle las gracias a Elon Musk, sí, porque sí. Pueden deshacer los reposteos, porque si no, todavía continuaría eso allí.
4: Y el actor cómico, hijito, ahí, Fernando, si estás en esa campaña, la gente no va a votar por ti. Porque la gente aquí es sensible. Es sexista, sentimentalista. Así es la gente. Por eso, y otra cosa, Fernando. Con esa actitud le haces mal al gobierno. Te digo en buena onda. Le haces mal al gobierno. Lo de repostear tema de eso que hacía Fernando de la fiscalía es una vergüenza. Yo no sé cuál fue el agencioso, pero la fiscalía no se disculpó, ¿no? Solamente puso falso.
5: Dejó entrever entre líneas como que los habían hackeado.
4: Así es. José Luis, buenos días.
6: Buenos días para todos los que conforman la Radio Turbo. Licenciado, como se viene las campañas y las promesas del gobierno, que el pueblo aproveche lo que más pueda, que de esta ya pasará 3 años más. Y sobre el combustible, lo que no subió, no bajó. La narrativa de los 20 centavos, porque la gente comenzó a quejarse de los 5, comenzaron a implementar lo otro. Lo que no subió,
4: la narrativa,
6: no,
4: claro.
6: Así que fueron 5 centavos que bajó y se acabó. Eso es todo.
4: Claro, la narrativa era, es decir, no fueron solamente 5 centavos porque se iba a aumentar más. Y nosotros de buena gente no hicimos aumentar 20 centavos. Y más bien les dimos 5 centavos de ahorro. Esa es la narrativa, pero no se ponen de acuerdo entre el ministro de Hidrocarburos, está bien dicha la palabra, ¿no? de hidrocarburos.
5: Sí.
4: Ministro de Hidrocarburos y el de el gerente de la ARCH.
5: De la Agencia de Regulación y Control de Hidrocarburos.
4: En número, ni ellos se ponen de acuerdo. Néstor Salazar, buenos días.
7: Buen día, Radio Turbo. Oye, ya que están tomándose los operativos en las aceras, en las veredas que están invadidas, a que se den una vueltita por Sauce 3 frente a Sauce 5.
5: Mande video, amigo, mande video.
7: Está invadida y tomada por Achelo y un poco de drogo, confirme ahí.
4: Gracias.
7: Para que haga el llamado de atención, don William.
4: Gracias. 6:14 Por acá me dice un oyente de que Gabriel Arroba es el nuevo gerente de TC Televisión. Sí, la semana pasada lo sabíamos. Teníamos unos 4 o 5 días que sabíamos que él iba desde el 13 ha asumido la gerencia. Gabriel Arroba es el hijo de Vicente Arroba. Resulta que ahora se va sabiendo las cosas. A él, ¿sabes cómo lo están metiendo? Que él fue el relacionador público de Carla Saúl de Progen. Porque en una de esas reuniones aparece Gabriel Arroba dando indicaciones y al lado está, muy cerca está Carla Saúl. Del caso Progen. Ahora resulta que don Gabriel Arroba va de gerente de TC Televisión. ¿Qué habrá pasado? ¿Por qué lo sacaron al agencioso de Rafael Cuesta? Bueno, así se está dibujando la cosa. Hola, ¿qué tal? En Voces de la Ciudad, buenos días.
8: Buenos días, Radio Turbo, señor Wilhelm. Carlito, buenos días, Dios le bendiga. Buenos Excelente días. Programa. Solamente quería indicarle que de casualidad de la vida ayer pasé por Durán.
4: Ya.
8: Y todos los postes de luz ya están pintados de morado. No sé a qué se debe ese pintamiento de morado, si la campaña todavía no empieza. Todos los postes de Durán ya están pintados de morado, ya están pintados de novita. Desde la Perla del Pacífico, Wilson Zambrano. Gracias, que tengan un
4: buen día. Gracias, gracias a la gente que está en contacto con nosotros, muy amable, gracias por estar. Quisiera ver un ratito, ¿cuántos tenemos conectados en YouTube en estos instantes? Para que le den like, dele like, Carlos, hay que darle like.
5: Sí, señor, y suscríbase a nuestro canal digital y siga todas nuestras redes sociales. Estamos como W, la Radio S, hay 1,036 personas viéndonos en YouTube, así que deje su me gusta, no queremos corazones en el chat en vivo. Si usted ya tiene acceso al chat en vivo es porque ya está suscrito. Lo que queremos es que deje su pulgar arriba, que está al lado del botón de la campanita, y está en nuestras redes sociales, el código QR, si usted nos ve desde el televisor de su casa, allí también puede ponerle me gusta. Usted agarra el control remoto, en lugar de detener el video, se va más a la derecha y allí de ley va a encontrar el like, el pulgar arriba, y tiene usted en pantalla el código QR. Usted abre la cámara de su teléfono celular y eso directamente lo envía a WhatsApp. A WhatsApp, el número del noticiero es el 0994-363036, para que también interactúe con nosotros. Estamos a la espera de sus videos, ya comenzamos a publicarlos en las redes sociales. El amigo, por ejemplo, comentaba lo de los postes pintados en el marco de esta campaña anticipada, que entendemos nosotros, el Tribunal Contencioso Electoral debería tomar nota.
4: Ayer pusimos, sancionar
5: a las organizaciones políticas Y mandarle ese tipo de rubros a su gasto electoral.
4: Mira, y ese gasto electoral, ese rubro, ¿para quién es? Para el candidato a la alcaldía de Guayaquil, porque aparece Olsen.
5: Del nombre que sea, no, Olsen, digo, o el de Durán también.
4: Para puntualizar.
5: El amigo comenta ayer, Durán. Sí, el amigo comenta
4: podemos,
5: Durán.
4: Podemos poner el video de producción de lo que estamos hablando en este momento. ¿Tienes o no tienes? Son las 6:17. Esto se hizo tendencia. Ayer se publicó también en nuestras redes sociales. Para seguir a nuestro sistema, a nuestras redes sociales, W La Radio. Y ahí usted encontrará la mejor información. Ahí está. Está verificada, ¿no? La cuenta. Está verificada nuestra cuenta. Las 6:18. en el informativo de Primera.
5: Sí, esperamos sus reportes al 0994-3630-36. Ya vamos a darles detalles del juicio político en contra de Inés Manzano, quien ayer estuvo telemáticamente, pero no dijo ni una sola palabra.
4: 1, 2, 3, se fue el mudo.
5: Nada, no dijo nada, no dijo ni pío. Y en un momento, Mónica Palacios, mientras estaba haciendo uso de la palabra, dijo: señor presidente, ahí está la señora Inés Manzano, está dormida, está escuchando música, está haciendo cualquier cosa, menos está prestando atención al juicio político que llevamos en su contra. Uh-huh. Y luego, al momento, o antes de darle la palabra a los dos abogados que ella ha contratado, al doctor Rafael Ollarte y también a Ismael Quintana, se abrió un debate de que si podía tener abogado, de que no se trataba de una causa penal, y salió el señor Álvarez a decir que él era un buen... Disculpen la poca modestia. Yo me considero un buen abogado.
4: Hijo de madre.
5: Y todos tienen derecho a la defensa. O sea, y allí hubo asambleístas de la RC5 que con la ley en la mano le dijeron, pero solamente en el caso del presidente de la República, en el marco de un juicio político, puede llevar a su abogado. Pero como aquí hacen con la ley, mire, la dejan como letra muerta, no la aplican los que construyen las leyes, y aún así nos exigen a los ciudadanos que cumplamos las leyes. Pero los que las hacen, allí sí se limpian los mocos con esas mismas leyes que ellos aprueban. Por ende, ayer se escuchó tanto al doctor Rafael Ollarte como al doctor Ismael Quintano presentar defensa en el marco de ese juicio político que no se sigue por el caso Progen, sino es por el caso Austral Technical. Sobre eso es que se aprobó esa solicitud de juicio político, pero allí estuvo Inés Manzano. Y alguien dijo que pese a la diferencia horaria, ella igual se había mantenido conectada. Es decir, que está en Europa ella,
4: por lo que
5: uno puede concluir.
4: 6:20, Agustín Hidalgo, buenos días de Dios, ¿cómo estamos?
9: Buenos días, licenciado, buenos días a todos. Yo creo que a Rafael Cuesta se le dañó la máquina del tiempo.
4: Me parece.
9: Yo creo que se le dañó la máquina del tiempo. Ahora veamos, pues, que está sin camello Rafael Cuesta, si es que ya no sigue trabajando en el gobierno, que comienza a hablar, porque así son estos periodistas que trabajan con el gobierno. Cuando no le dan de comer, no le dan su pauta, comienzan a hablar.
4: Bueno, a mí me parece que Rafael Cuesta se queda solamente en el noticiero. Es lo que me decían el día de ayer, antes de ayer. Se queda en el noticiario y don Gabriel Arroba, ahí lo están identificando plenamente que trabaja para el gobierno, pues no. Trabaja para el gobierno. El padre trabaja para el gobierno. Hay que decirlo, trabaja para el gobierno. Luis Recalde, buenos días.
10: Saludos, señor Rodríguez, y al excelente periodista. Yo creo que la unión de los dos ha fortalecido el programa y por eso tiene mayor cantidad de oyentes.
4: Gracias.
10: Y los que hemos sido simpatizantes de la ERC durante mucho tiempo, creo que ya nos está creando un malestar.
4: ¿Por qué?
10: Porque no son estratégicos los dirigentes.
5: Son sectarios.
10: A cualquiera como candidatos.
4: Ajá,
10: como
4: sí,
10: el caso
4: sí.
10: De Peña.
4: Ah, Sergio Peña.
10: Lo han elegido ahorita para la alcaldía de Guayaquil, un desconocido que
4: Molina.
10: Yo no identifico quién
4: Molina.
10: Es. Tendría que buscarle en redes para ver quién mismo es.
4: Es desconocido, sí.
10: Apoyar a la Zuriaga, creo que es el apellido.
4: Luzárraga.
10: Sí, le tengo bien claro quién es, y mucha gente que no somos de Guayaquil le tengo identificado. Entonces, yo creo que deben ser más estratégicos y no elegir candidatura a su conveniencia. No solamente los amigos, porque yo creo que las bases ya no estamos cansando ya de ver tantos errores que cometen ellos. Y eso es, señor Rubén.
4: A mí me parece, y en esto, ¿no? Hay que hacerle la venia a Rafael Correa. Perdón con lo que voy a decir, pero ya me está cayendo mal también a mí ese tema, la actitud que tiene el expresidente. Critica tanto a Daniel Noboa, pero él es casi lo mismo o un poquito más, o yo no sé cuál es más ególatra, emperador, cacique.
5: El caudillismo mata la democracia,
4: claro,
5: en el país.
4: Exactamente, si es Daniel Noboa o es Rafael Correa. Por eso es que le dicen a Daniel Noboa, le dicen Daniel Noboa, ¿cómo le dicen? Dos, ¿no?
5: Como dos.
4: Lo identifican como Rafael Correa II.
5: Ah, claro. Por la concentración de poder.
4: La concentración de poder.
5: Por el totalitarismo.
4: Aunque el totalitarismo lo quiere tener más Daniel Noboa.
5: Y eso que recién inicia.
4: Ajá.
5: Porque
4: ¿cómo será después?
5: Con el expresidente Correa se metió con los medios de comunicación, con los policías, con militares, con la banca, con todos. Y no decimos que está mal, porque a él le gustaba la confrontación. Pero ahora, cuando se trata de definir candidaturas, y ya ocurrió la vez anterior, porque hubo un diálogo de las izquierdas, ¿se acuerda?, para ver si es que la respaldaban a Luisa González o no en el marco de su candidatura a la presidencia, y fue un diálogo infructuoso, no cuajó. Y las izquierdas, solamente unos partidos políticos respaldaron a la RC5. Y ahora, cuando ya se han sentado desde el mes de abril, ¿no? Y vale recordar lo que dijo ayer Mónica Luzárraga en W La Radio S, indicando que la Revolución Ciudadana, ahora bajo el patrocinio del Movimiento Amigo, no participaron de ese tipo de conversaciones. Y luego sale Gabriela Rivadeneira acusándola y tildándola de candidata chimbadora.
4: Pero ya, vamos a poner primero a
5: Mónica Luzárraga, ¿qué es lo que dijo?
4: Ya, para este después espacio. Poner lo que reacciona.
5: Como corresponde, ya. Caballero. Sí, vamos. Como corresponde.
4: Pero, preséntelo. ¿Se siente ofendido usted cuando?
5: Preséntelo, preséntelo.
4: Yo estaba diciendo nomás que después ponemos a Leia.
5: Ya, pues que está bien. Continúe, pues.
4: No, siga usted.
5: Si tenemos
4: usted
5: el material, preséntelo, preséntelo.
4: ¿Quién va a ir primero?
5: Lo que usted dice, pues, caballero.
4: ¿Cómo se llama?
5: Mónica Luzárraga. Escuchemos qué dijo ayer en W La Radio.
4: Así se pronuncia el apellido, no como otros dicen Luzárraga.
5: Luzuriaga también he escuchado que le dice.
4: Sí, Luzuriaga. Jimmy, a mí me sorprende Jimmy Jairala.
5: Ya, deje ahí. Que escuchemos qué dijo.
4: A ver,
5: la ahora precandidata a la alcaldía.

0: tipo de conversación. Uh-huh. Y con ello, pues, nosotros no podemos estar en la posibilidad de afianzar o indicar si ellos mantienen o van a plantear otro tipo de alianza en la coyuntura electoral. Pero hoy esa no es una realidad.
1: A ver, ayer dijo en nuestro canal digital, en la radio, lo dijo Mónica Luzárraga. Hubo una reacción después, esto lo dijo, no sé la hora exactamente, Gabriela Rivadeneira, lo dijo después de un par de horas, que ya habló, porque también ayer habló para Fabricio Vela.
2: Ahí está la hora, 11:34 de la mañana.
1: 11:34 de la mañana. Y allí le podemos poner el que está negrito para verlo mejor.
2: Está negrito, sí, hable serio, pues sí. ¿Qué es lo que dijo Gabriela Rivadeneira? Ella, respondiendo a lo que ha contestado Mónica Luzárraga en las diferentes entrevistas, dijo lo siguiente. Suena muy raro. Hace pocas semanas Mónica había aceptado ser candidata dentro de la unidad en contra del gobierno. Todo menos ADN. Ayer nos mandó un mensaje rompiendo la unidad y hoy también rompe su acuerdo con el Partido Socialista Ecuatoriano. Vemos que uno de los partidos que la auspicia es Futuro 20, partido de Gustavo Larrea. En lugar de aceptar ser la concejala de la unidad, decidió ser la candidata chimbadora, muy mal asesorada. Deja en duda si esta decisión es en acuerdo con el gobierno.
1: Claro, lo que pasa es que aquí no apenas se quiere salir de eso y no aceptar lo que le proponen del otro lado. Hablo de la ala de Rafael Correa. Entonces enseguida la otra viene a ser gobernista, pues, o está trabajando para el gobierno. O como le dicen ahí, la chimbadora.
2: ¿No? Todos los que no estén con ellos son lo peor del mundo.
1: Mira lo que le pasó a Marcela Guiñaga.
2: No, porque no se trata de eso. Así no se construye país. Allí uno se da cuenta de lejos y mucho más de cerca que solamente están pensando en su proyecto político. No están pensando en las ciudades, no están pensando en el país. Uh-huh. O sea, no se puede ser tan sectario. Si aquí lo que el pueblo ecuatoriano, el que no está de ningún lado, ni de Noboa, ni de Correa, ni en el anti de nadie, sí, lo que quiere es que los políticos depongan sus armas, establezcan acuerdos mínimos y trabajen por el bienestar de todos.
1: Claro, es que
2: Correa, esa sensatez es que Correa, no existe.
1: Correa, como le han dicho, le han contado, él mismo sabe que tiene un 30%, 25 a 30% de ese voto duro. Dice, entonces yo soy el que aquí decido quién va y quién no va. Ahora, a mí me preocupa en estos momentos Mónica Luzárraga, porque parecería que no tiene futuro.
2: Sí tiene Futuro 20.
1: Ah, perdón, sí tiene futuro.
2: Sí tiene Futuro 20.
1: Sí tiene
2: futuro. Pero mire, sobre Futuro 20.
1: Pero espérate. ¿A dónde quiero llegar? Ese partido es bien flojito. ¿Tiene estructura ese partido? No lo tiene.
2: Antes Democracia sí.
1: Claro, no lo tiene.
2: De Gustavo Larrea.
1: Sí, Gustavo Larrea, que antes le sirvió. Tú sabes que Gustavo Larrea, por culpa de él, se hizo presidente Rafael Correa.
2: Por culpa de él.
1: Sí, es que él fue, él y otro más, a decirle...
2: Ayudó, colaboró.
1: Colaboró, pero ellos fueron los primeros que construyeron eso.
2: ¿Qué dijo Correa acerca de Futuro 20, citando las declaraciones de Mónica Luzárraga?
1: A ver, ¿qué dijo el emperador?
2: Futuro 20, antes Democracia sí, partido del sinvergüenza y eterno perdedor Gustavo Larrea, alter ego de Lenín Moreno. Todos deberían recordar sus multimillonarias campañas cuando Moreno era presidente. ¿Cuánta inconsecuencia? Una lástima. Los corruptos siempre fueron ellos. Ah. Esto lo publica citando declaraciones de Mónica Luzárraga en el programa de Fabricio Vela, en donde se comunicaba que no iba a ir por el Partido Socialista. ¿Qué es lo que contestó Mónica Luzárraga a esa publicación de Rafael Correa? Le preguntó, ¿tanto miedo les causa el diálogo y la unidad con los distintos sectores del país? En Guayaquil hay una mesa de unidad que aglutina diversos sectores, desde camaradas de la izquierda, pasando por bases y dirigentes del correísmo, desde gestores culturales hasta empresarios, comerciantes autónomos, jóvenes, sindicatos, y ¿sabe cuál es su denominador común? Que todos ansían un cambio profundo. No es momento de resentimientos, es momento de unificar a todos los sectores desde la izquierda a la centro derecha para defender Guayaquil. Fue la Revolución Ciudadana y no Mónica Luzárraga, estimado presidente, Luzárraga le dice presidente a Correa, quien votó con ADN la reforma al Código de la Democracia para fortalecer el bipartidismo en perjuicio de las organizaciones chicas. Creo que no deberían ser tan castigadores con una alianza local para defender la ciudad de los piratas que la tienen secuestrada.

0: y a poner las barbas en remojo, porque aquellos que sostienen pactos con el PSC alrededor del municipio de Guayaquil fueron los mismos que vieron a Moreno como la mejor opción de la izquierda, y esos son sus ideólogos. Usted sabe perfectamente quiénes son. Sin embargo, considero que no caben los purismos frente a la espantosa realidad que vivimos los guayaquileños y ecuatorianos, y me ratifico en mi hoja de ruta por la unidad. Esto no es un pacto de Tixán que fracasará, se lo aseguro. Los guayaquileños no tenemos dueño, nunca lo hemos tenido. No, hoy sí tenemos el valor para decidir nuestro destino. Y esto no se queda allí, porque Mónica Luzárraga también contestó en una publicación.
1: Le contesta a Gabriela.
0: Una captura de pantalla en donde hace referencia a un mensaje enviado a Sofía Espín.
1: ¡Ah!
0: Para hablar de unidad, primero hay que tener voluntad de sentarse en igualdad de condiciones con quienes asumes son tan irrelevantes que no pueden ser tratados ni vistos como iguales. Uh-huh. Y pone la captura de pantalla en donde ella le ha escrito. Hola Sofía, ¿cómo estás? Buenos días. Mónica te saluda. Quería comunicarte que luego de 12 días de buscar un diálogo responsable... Luego de 12 días de buscar un diálogo responsable con la Dirección Nacional de RC y de esa manera fortalecer la mesa de unidad, donde confluyen Unidad Popular, Pachacuti y el Partido Socialista, con la incorporación de Amigo para una alianza en Guayas, finalmente no tuvimos ninguna respuesta. Entiendo que Gustavo Vallejo estaba intercediendo para ellos sin que haya existido algún resultado positivo. Ante ello, reiterarte mi agradecimiento por tu voluntad de que logremos concretar el acuerdo y, como siempre, mi reconocimiento a tu valor como candidata. Auguro éxitos, tu fortaleza está en la militancia que confía en que representas. Por acá tenemos el mensaje, que confía en que representas el proyecto de la Revolución Ciudadana. Bendiciones a ti y al equipo. También publicó esta captura de pantalla Mónica Luzárraga. Allí, ¿qué es lo que se ve? Se ve a Luzárraga diciéndole, chao. Mira, chao. No, sí. no se ve eso. Se ve más bien que ha existido un ánimo de establecer un diálogo, pero no ha habido respuesta del lado de la Revolución Ciudadana.
1: Pero le está diciendo chao. Le está diciendo chao con eso, indirectamente le está diciendo chao. Ahora, mira.
0: Sí, pero no como lo pinta Gabriela Rivadeneira.
1: Ah, ya.
0: Pero no así.
1: Ah, no, sí.
0: No
1: porque
0: así.
1: Gabriela Rivadeneira es muy agresiva. Porque si no están de acuerdo con la actitud que tome el emperador, Rafael Correa, están con el gobierno. Le pasó a Marcela Aguiñaga, algo sucedía con el tema de que salió hasta decir que está con la tía, refiriéndose a la tía del presidente, y ya se puso celoso Rafael Correa. O cuando estaban en diálogos Rafael Correa con Marcela Aguiñaga, el que se puso celoso fue Daniel Noboa.
0: Aquí nadie puede pensar.
1: Claro, no puede pensar
0: nadie
1: diferente.
0: Puede pensar.
1: Ahora, escúchame
0: o
1: una cosa.
0: ¿Piensas como él o eres enemigo de él?
1: Ahora, escúchame una cosa. Lo que escribe, porque escribe bien Mónica Luzárraga, escribe bien, bien plantadita y respondona. Le toca a ella. Porque tiene que bregar con, ¿hay futuro allí? Hay futuro porque futuro no es nada. La ventaja sí tenía con el tema de la RC y todo eso, con el apoyo de Rafael Correa, pero está en ella también, que tiene que bregar mucho, que tiene que trabajar mucho. De todas maneras, el voto se divide en la izquierda, como también se está dividiendo en la derecha. Lo de Roche, derecha. Cintia Viteri, derecha. Olsen, derecha. Ahí se dividen. O sea, los dos están partiendo el voto.
0: Pero
1: entonces,
0: la polarización es entre RC y ADN.
1: Claro.
0: No, o sea,
1: claro.
0: Los otros dos candidatos, Cintia, Andrés Roche, bueno, parecería ser en las primarias del PSC, pero no es así. No sé con cuánto ellos corran en el marco de esta carrera rumbo a la alcaldía de Guayaquil. Lo turro sería es que producto de esta fracción, de esta división de las izquierdas, ajá, más bien cobre relevancia la candidatura del señor Nils Olsen aquí en Guayaquil. Porque viendo cómo están dadas las cosas, ese riesgo, si la RC5 insiste, por ejemplo, con Juan Pablo Molina, que no hemos concretado, no hemos llegado a un acuerdo para que esté aquí para conversar acerca de qué es lo que piensa acerca de Guayaquil, acerca de cómo se ha comportado la RC, acerca de estas alianzas, que reiteramos, porque ayer lo decía Mónica Luzárraga y nosotros también le preguntábamos, incluyendo la fecha, hasta el 18 de julio es el registro de las alianzas. Luego de allí, pueden haber acuerdos políticos, pero oficialmente en la papeleta ya, ya no va a aparecer el loguito
1: y otra, de las Carlos, déjame políticas. Contarte otra. Eso en la alcaldía. En la prefectura, ¿sabes? Están gente que el pueblo no los atiza bien. No los reconoce bien. ¿Y sabes quién sobresale ahí dentro de todo eso?
0: ¿Quién?
1: Andrés Guzmer.
0: Tiene buenos números.
1: Tiene interesantes números al momento, porque alcaldía ni la tía. Pero ya en prefectura, ahí se mueve diferente, porque no es fuerte Sofía Espín, y ahí se está equivocando la RC. No es fuerte. Por donde se lo mire, no es fuerte. Pero también hay otra cosa, que puede salir de pronto y ya no ser Sofía Espín porque los números no son buenos, y puede saltar a la cancha a José Francisco Ceballos. Porque José Francisco Ceballos, inclusive en los sondeos, ha estado mucho más arriba que Andrés Guzmer.
0: Que cuenta con mayor reconocimiento del electorado.
1: Ya. Entonces,
0: independientemente de su perfil político, si sabe, no sabe, su experticia, etcétera, etcétera. Uh-huh. Si la gente le saca pinta, corren con ventaja. Pues claro. Y ese es el caso de Guzmer. Guzmer, periodista deportivo, concejal, asambleísta, o sea, ha estado ante los ojos del guayaquileño, del guayacense, muchos años.
1: Ahora, entonces, estará cruzando los dedos Andrés Guzmer para que no vaya José Francisco Ceballos. Porque acuérdate lo que pasó con Carlos Luis Morales.
0: Yo con esta Carlos, división de las izquierdas, sí, hablando de la alcaldía, sí, rapidito, póngale cuidado a Nils. Póngale cuidado a Nils, porque Nils, mire, pasa una mosca y se graba. O sea, al tipo le gusta la cámara, le gusta la visibilidad, le gusta estar hasta en la sopa. Y mientras más la gente ve un político, le va sacando más pinta, y termina decantándose por él.
1: Pero ya viste todo el movimiento que está haciendo Mónica Luzárraga.
0: Ella dijo ayer en otro medio digital que era la mamá de las batallas, la carrera de la alcaldía de Guayaquil. Y es así.
1: ¿Ya viste los videos?
0: ¿Sobre qué?
1: Los spots que está presentando y que ya
0: no,
1: los
0: yo no he visto.
1: Anoche los estaba viendo. Bueno, vamos a la pausa. Son las 6:38 a.m. Hay más voces de la ciudad. Interesante el programa. Don Seba, salude un ratito, por favor. Salude nada más. Salude. No hay nada de movimiento en la ATM. Buenos días de Dios.
2: Buen día, William, Carlos,
1: hola.
2: Gerald. Hola, ¿cómo estamos? También a nuestros queridos oyentes de primera, quienes nos acompañan, y ya algunos dirigiéndose a sus lugares de trabajo, por supuesto, llevando a los chicos a la escuela también. Bueno, que tengan un maravilloso día.
1: ATM, ¿todo bien? ¿Tránsito en la ciudad?
2: Vigilando acá desde la sala espejo.
1: Eso.
2: No hay nada. No hay mayor novedad. Bueno, ¿hay información? No mayor novedad.
1: Bueno, entonces te voy a decir ahora desde la sala espejo, ya. Ok, 6:38, pausa, regresamos en el informativo de primera.
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1: Seis de la mañana con 42 minutos. Gracias por sintonizar el noticiario de primera. Gracias por contactarse al 0994-363036. Les agradecemos a la gente que se está suscribiendo en nuestro canal digital W La Radio C. Los que también nos están siguiendo en nuestras redes sociales. El usuario es facilito. En todas las redes sociales estamos como W La Radio C. W La Radio es en Facebook, en X, en YouTube, en Instagram, en TikTok. Así que por favor, suscríbanse, síganos, dejen sus me gusta, compartan las publicaciones que estamos realizando y recuerde que ahora está habilitado las 24 horas del día el número del noticiario de primera, el 0994-363036. ¿Con qué intención? Con la intención de que ustedes envíen su material informativo de su autoría. Si ocurre un accidente de tránsito y usted tiene en la medida de lo posible, ¿eh?, si puede grabar y nos cuenta qué ocurrió en diferentes sectores de Guayaquil, mire, nosotros acusamos recibo de manera inmediata y lo publicamos en nuestras redes sociales. Si hay una muerte violenta en su sector, de igual forma. Asimismo, compártanos las fotografías de los hechos que causan conmoción en el barrio, que causan la tensión, si hay una fuga de agua, si hay algún problema en cuanto a los servicios básicos, la recolección de basura, las áreas verdes. Grabe sus videos, 30 segundos, un minutito allí con su voz. Mire, existe esta problemática en tal sector de Guayaquil, en tal sector de Durán, en cualquier cantón de la provincia del Guayas. Si nos escucha también en otro país, para los amigos migrantes ecuatorianos, cuéntenos su día a día. Mire, nosotros estamos acá radicados en Suiza, estamos en Suecia, por acá tomamos el metro, acá también estamos pendientes, hay una comunidad de ecuatorianos que sintoniza el informativo, también véngase con su video para acá y compártalo al 0994-363036. Eso sí, información de relevancia, de interés para todos, problemas que nosotros también hayamos constatado y también, pues no, cualquier tipo de denuncia ciudadana acerca de otra índole, además de las que ya hemos precitado, bienvenido sea. Pero en la medida de la posible, acompañado de fotografías y videos para compartirlo con todos los seguidores en nuestras redes sociales. Si se va al hospital y ve que no hay atención grave allí en el hospital mientras está en la sala de espera, puede grabar usted sin ningún problema cualquier hecho que quiera comunicar a través de nuestras redes sociales para citar a las instituciones, para citar a las autoridades y ver si es que hallamos respuesta. Y al menos así se sienten enfoqueados y tienen la gentileza de hacer algo. O al menos tienen la voluntad, luego de la queja ciudadana, de moverse, porque así se maneja la clase política, lamentablemente. Tenemos varios mensajes que nos han llegado al 0994-363036 y tenemos un video de motos en contravía.
2: ¡Epa! ¿Dónde?
1: Ya
2: ¿dónde?
1: Vamos a decir el sector. Motos en contravía saliendo a la brama. Ni un ATM para que los multe.
2: A ver.
1: Tome
2: a
1: nota
2: ver.
1: La ATM. Tome el nota.
2: Byron Lagos, tome nota.
1: Tenemos ya listo el video para ponerlo en pantalla. Esta problemática se registra en este sector de Guayaquil. Allí vemos un gajo, un grupo de motociclistas yendo en contravía.
2: ¿Qué?
1: Repetimos, ya vamos a ver el video.
2: No es una moto, no son dos.
1: Motos, son varias motos.
2: En contravía.
1: Una, dos, tres.
2: Sin placas. Algunos, a ver, déjame ver si están con casco. Si van con casco, van todos con casco. Ahí va la policía. Ahí va la policía. ¿Entrada dónde es? Eso es entrada.
1: A la brama.
2: A la brama.
1: No hay ATM para que los multen.
2: No hay ATM.
1: Hay desorden en el tránsito.
2: Esas, ahí mira las trisimotos. A eso se refiere, ¿no? En contravía.
1: Motos en contravía, las motos lineales en contravía.
2: Motos lineales en contravía, eso es a la altura de la Brama. Atento, Byron Lagos, ahí también hay que echar una limpieza. Echarle ahí una, entrarle ahí con militares y todo, ATM, todos, policía, entrar allí. Gracias por informar. Son las 6:46 de la mañana. Ya mismo. Pajarito, espérate un ratito, pajarito. Ya. Es que está deseoso de contarme, porque el pajarito es interno, sino que a veces no te entiendo bien lo que me dices, pajarito, pero ya. Espérate un ratito, me va a contar lo último de Gamavisión, de TC Televisión, de Rafael Cuesta, etcétera. 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
2: 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Son las 6:47. 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
2: 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Son las 6:48. El pajarito me acaba de contar. Me decía el pajarito que quisiera mejor. Sí, pajarito, porque, a ver, el pajarito me dice que Rafael Cuesta, ya estos últimos, algo dejará explicado a Gabriel Arroba, que es el nuevo gerente de TC Televisión, ¿no? Y él se ventila el tema que podría ser el reemplazante de Irene Vélez, la secretaria de comunicación, para él estar ahí en ese cargo. O hay otra también, porque antes de que entre Natalie Murillo, yo me enteré, yo dije en la radio, que él sonaba para que sea ministro de gobierno, no sé si te acuerdes, ministro de gobierno.
1: Rafael Cuesta.
2: Entonces, estaba antes que entre Natalie Murillo, pero por ahí pasó algo y dejaron mejor a Natalie Murillo. Se ventila entonces todo este tema con Rafael Cuesta, que se quede hasta finales de julio en TC, coordinando ahí, entregando todo en orden a Gabriel Arroba, y él pasaría o ministro de gobierno o sería secretario de comunicación, y a Irene Vélez no la sacarían porque es una persona muy estimada por parte del presidente, ¿no? Quedaría ahí. Lo otro, ya Gamavisión está vendida a un grupo peruano. Ya la vendieron prácticamente. El que se da y que podría ir al mismo grupo que compró el Universo, que es un grupo peruano, argentino peruano, por allí, que compró el Universo, también compraría TC Televisión. Ya, TC Televisión, porque repito, Gamavisión ya fue vendido a ese grupo peruano. Ya fue vendido. Otra, que no le gusta, no le gusta la idea a Rafael Cuesta de que el canal TC Televisión ya no ponga mucha crónica roja. Yo entiendo porque pasan tanta crónica, el canal tiene sintonía, tanta crónica, que eso cocina a la gente y dice, mira lo que está pasando. Entonces, como que quieren decir, ya no pasemos mucha crónica roja. No pasemos mucha crónica roja. Y quieren hacer un canal más elitista, cosa que no ha querido Rafael Cuesta. Hacer más elitista, que se parezca un poco a Teleamazonas, que se parezca un poco a Ecuavisa, y donde hacer investigaciones principalmente a los opositores del gobierno para presentar en televisión. Esas son las cosas. Es decir que los del Grupo El Universo, ese grupo poderoso, estarían detrás el canal de TC Televisión para comprarlo. Ya tienen el canal, ya tienen Gama Visión. Así están las cosas. Mira lo que me cuenta el pajarito Carlos Murrieta. ¿Qué? ¿Cómo la ves?
1: 652. Bueno, Maduro es un tonto con su pajarito porque el suyo le cuenta varios datos provenientes de la función ejecutiva. Y quien también nos pasan y nos facilitan datos respecto a las problemáticas de la ciudad son nuestros oyentes, los oyentes del noticiario de primera. Hay un oyente que nos cuenta problemáticas respecto a la recolección de basura. No hemos escuchado el video, es un video bastante extenso. Sí les pedimos a los oyentes, no nos envíen 4, 5, 6 minutos. Un minuto basta, un minuto detallando la problemática. No nos estén poniendo exigencias, que nos envían 6 minutos de video, que mire todo el video, o ya aparecen esos creadores de contenido, mire el video hasta el final, porque aquí el tiempo es oro en el informativo, claro. Entonces queremos darle espacio a todas las voces. En las redes sociales eso es otra historia, allí podríamos poner más minutos, pero aquí al aire tenemos que medir bien los tiempos. Entonces ponga ese video a ver qué comentaba un amigo oyente o amigo oyente.
3: William Ludeña, Carlos Murrieta y el español Gerald.
1: Amigo oyente, buenos
3: saludos
1: días.
3: Saludos cordiales, he enviado audios por 2 ocasiones. Y créanme que no he tenido el agrado de que ustedes me escuchen. Pero bueno, aquí le hago un pequeño reportaje del recreo, cuarta etapa, vea cómo está la basura acumulada. Vemos que acá también hay más basura por todos lados, ahí hacia allá, si ustedes ven, también está la basura. Sí, o sea, en cada esquina está la basura. Qué pena ver Durán así, honestamente. Y no solamente por eso le hago este pequeño video. Ya voy a avanzar a otros lugares. Allá en la esquina vemos también cómo está la basura tapada en cartón, con cartón.
1: Listo, gracias, mi amigo. Gracias. Vamos con el siguiente video que nos comparten nuestros oyentes, los oyentes del noticiario de primera, porque Francisco Barzola también nos comenta algo. Dice él que son buenas noticias. Escuchemos. 654.
4: Licenciado Ludreña y Carlito Murrieta. Para que vean que el gobierno sí está trabajando y llegando a las comunidades. Este es la parroquia Julio Moreno. Hay brigada, mira la medicina que sí hay, sí se atiende la gente.
2: A ver, ¿y eso de dónde es?
1: Parroquia Julio Moreno.
2: Operación, pues, eso es la península de Santa Elena.
4: Entonces, Julio, la gente va al hospital por una gripe, cuando tiene que ir al centro de salud. Entonces, lo que hacen es mentir, nada más, mentir. Esta comisión de tránsito, adentro está el registro civil, atendiendo a la población que no se encuentra ahí con su cédula actualizada y viceversa.
5: Están golpeando al desinfectado. Social.
1: Listo, Francisco, muchas gracias. Gracias por su video. Gracias por su video, gracias por compartirlo con nosotros, pero aquí no mentimos. Entonces, esa partecita del video es como imprecisa. Porque qué bueno que en la parroquia Julio Moreno haya llegado a la medicina, pero esa no es la realidad generalizada. Entonces, cuando efectivamente haya medicinas en todos los subcentros de salud y en todos los hospitales, aquí no nos va a escuchar a nosotros decir que no hay medicina. Pero a testimonios ciudadanos nos remitimos, a la realidad que nosotros, así como usted que vivimos, a eso nos remitimos porque también vivimos en el mismo país que usted. Aquí no mentimos. En esa partecita nos parece incorrecto lo que usted menciona, porque aquí le damos espacio a todas las voces. Si quisiéramos realmente aquí montar una irrealidad, una narrativa, su video no saldría, pero este no es el caso. Y adicional a esto, también nos llega un agradecimiento de un amigo oyente del noticiario de Primera que nos comparte que ya ATM ha arreglado un semáforo que tenía desincronización el día de ayer y anteayer. Nos comentan que ya están sincronizados los semáforos en este tramo que conecta la avenida Francisco de Orellana desde Redondel de las Orquídeas hacia arriba, que esto generaba muchísimo tráfico en la avenida Francisco de Orellana. En buena hora por la atención a este tipo de requerimientos ciudadanos por parte de las autoridades. También tenemos mensajes de nuestros amigos oyentes al 0994-363036. Nos pide Emilia Bajaña un saludo para mi esposo Leonardo Benavides, que está de cumpleaños. Su esposa Emily y sus hijos Beatriz y Justin les desean un excelente día. Gracias por su comentario. Que la pasen bonito en el día de su cumpleaños. También tenemos mensajes y fotografías que nos comparte el amigo Manuel Acosta, detallándonos el precio de la gasolina o del galón de la Super, 5.69. Si no me equivoco, el galón de la Super ha también disminuido, porque está un poquito más elevado el precio. 0994-363036. Por acá también tenemos mensajes. Dice: paracetamol, digeril y cuatro cosas más en la full medicina. Quiere tapar el sol con un dedo. Saludos desde Puná, nos escribe el amigo Gorotiza. Bueno, es lo que compartió Francisco Barzola, diciendo que sí había medicina. Tenemos también otros mensajes. Ítalo, en cambio, nos comenta de una brigada oftalmológica para este miércoles 15 de julio en el Cantón Guayaquil, parroquia Carbo Concepción, sector Cerro del Carmen. Ya vamos a compartir la imagen con la producción del noticiario para ponerla en pantalla, por si acaso a alguien le interese este servicio que está presentando la prefectura del Guayas. En buena hora han continuado con este tipo de iniciativas de la administración anterior, miércoles 15 de julio, desde las 9 de la mañana hasta las 2 de la tarde.
2: Claro,
1: en
2: claro.
1: El Cerro del Carmen, a una cuadra del hospital Luis Bernaza, habrá una brigada oftalmológica. Examen visual personalizado, lentes oftalmológicos. Esto es iniciativa también, ¿no? Le ha dado seguimiento Carlos Encalada, prefecto del Guayas, en buena hora. Gracias por compartirnos esas novedades. 0994-363036.
2: La hora exacta son las 6:58. Kelvin Murillo, hola, ¿qué tal? Buenos días.
6: Buenos días. Para todos los que conforman de Primera, buenos días. Don Willy, esa plata que el gobierno está dando a Jóvenes en Acción, que son creo $400 por 3 meses, ¿por qué esa plata no implementa en los hospitales? Refuerza lo que es la movilidad de los hospitales, que se le agradecería, no solo a las personas adultas mayores, todo el mundo se beneficiaría. ¿Por qué hablan de que el socialismo regala? No es que se regala, se da oportunidades, pero aquí estamos viendo que son peor que el socialismo, como ellos creen que es peor el socialismo. Entonces, ¿por qué esa plata no va destinada a reforzar los hospitales en vez de dar esos Jóvenes en Acción? Buenos días.
2: Sí. Por eso yo digo, no, las prioridades, ¿qué es este momento? Salvar vidas, pagar las dializadoras, salvar vidas. Que haya los medicamentos, salvar vidas. Que las ambulancias estén funcionando, salvar vidas. Que haya los suficientes insumos, salvar vidas. Que los centros quirúrgicos, ¿cómo se llama? Los centros donde hacen cirugía estén aptos, salvar vidas. Todo es salvar vidas. Salvar vida. La hora exacta son en punto a las 7 de la mañana. ¿A dónde tienen que enviar los mensajes, Carlos?
1: 0994-363036. Póngales el código QR en pantalla. Usted abre la cámara de su teléfono celular. Si uno, usted nos ve por el televisor, si ve W la radio C, o si nos escucha por radio, bueno, si nos escucha por radio le toca allí rapidito escribir 0994-363036, pero si está en su casa, abre la cámara de su teléfono celular, la pone en dirección al código QR que está en pantalla, allí le va a aparecer un link, usted lo aplasta y eso lo manda directamente al número de WhatsApp del noticiario de Primera para que comparta sus mensajes y las problemáticas de su sector.
2: Reinaldo Macías, buenos días, Voces
7: buenos
2: de la Ciudad.
7: Buenos días, licenciado.
2: Buenos días.
7: Les saluda RM. Saludos cordiales.
8: Es Reinaldo Macías, RM. Comienza con RM. Ya mismo va a decir, le saluda Titi. Te estoy diciendo, Rafael, Reinaldo Macías. Le saluda RM. ¿Qué es eso de RM?
1: Una marca de ropa, eso.
8: A ver, repite, ¿cómo es eso? Ya te contagiaste, hermano, Le saluda RM.
1: Póngalo a mi amigo Pablo Pizarro, por favor.
7: Licenciados, le saluda RM. Saludos cordiales. Hablando el tema de la vaina, mi estimado, esto acá es un caos. Claro. Esto es terrible. A la altura de la empresa de agua Hal Natural se parquean los camiones como 20 en columna, no hay vigilante, no hay nadie, pero usted sale la brama, coge la derecha de una y ahí hay como 500 de la CTE. ¿Por qué no se paran allá adentro a controlar el tráfico o a la salida por lo menos? Más que las 5:40 creo que ponen esos semáforos intermitentes, que es el relajo. Sale quien pueda. Sí, saludos cordiales.
8: Gracias.
7: Que alguien tome carta en ese asunto.
8: Ya, está bien. Está escribiendo la gente. El público está muy, muy ansioso y escribe y también pone
1: audio. Ya leí todos los mensajes.
8: Ya leí todos los mensajes.
1: Juan Alvarado más bien quiere replicarle a Francisco Barzola y nos ha compartido un audio.
8: Uh-huh.
1: Sí, señor.
8: Pero habría un...
1: Lenin Peña, él nos escribe. Buenos días, me uno a ustedes desde hoy a su medio de comunicación.
8: Qué bueno.
1: Saludos para usted.
8: Gracias.
1: Sí, el resto del mensaje ya los leí.
8: Un Pizarro estaba diciendo tú.
1: Sí, por eso, ponga el audio.
8: ¿Dónde está?
1: Está ese? Primerito, caballero, primerito.
8: Ya, está primerito. Déjame buscarlo. Ahí está. Espérate un ratito. Lo identifiqué. Es Pablo Pizarro, ¿no? Pablo Pizarro. Ahí está, vamos un ratito. Voces de la ciudad, es momento de escuchar las voces del pueblo. Buenos días de Dios.
9: Muy buenos días, amigo William y Carlitos, mi recontrapana.
1: Buenos días, Pablo.
9: Así como actúan con la misma diligencia, prestancia, agilidad estos aparatitos tecnológicos que están en la parte superior de los postes en forma redonda con un domo abajo para disparar su flash ante aquel vehículo que por desgracia tuvo que detenerse para recoger a alguien o para dejar a alguien o para comprar algo por lapso de segundos. Con esa misma prestancia podrían servir para controlar los vehículos que no tienen placa, que las tienen dobladas, tapadas, casi poco visibles. Pregunto, ¿no? Porque la ciudad está atestada, infectada, llena de cámaras, ya sean los postes, al lado de los semáforos, donde sea. No hay cuadra de la ciudad que no haya cámaras. Repito, ¿estas cámaras también servirán para ese control o no?
8: Claro.
9: ¿O son solamente objetos decorativos?
8: Yo creo, Pablo Pizarro, yo creo que en este tema... Para disminuir, que mucha gente ande sin placas o con placas adulteradas, subirle a la sanción, porque aquí se le cargan al informal. Le ponen dos básicos de multa y la retención 7 días en el canchón a los vehículos. Vayan un poquito más allá, pues, si se quiere eliminar esto. Propongo que sean 4 básicos.
1: ¿Cuál es la multa? ¿Cuál es la multa?
8: Propongo que se haga eso. 4 básicos y 1 mes en los canchones.
1: ¿Pero cuál es la multa en la actualidad por andar sin placa?
8: 50% del básico. 240 y pico. 250, 240. Esa es la multa, el 50 del básico.
1: Pero no hay fallas en la lógica de Pablo, porque cámaras es lo que más hay. En Guayaquil hay 34,000 cámaras de videovigilancia.
8: Yo le digo que sí, pero ¿por qué no reglamentamos la sanción más fuerte? Porque quien va sin placas o placas adulteradas es porque algo feo está haciendo, o es un malandrín que anda por el camino desviado, o son gente que no es ni honrada porque ellos quieren andar por la izquierda abusando todo eso, abusando que no los controlan y están allí.
1: Dios, no andes por la izquierda, licenciado. Vaya por la izquierda.
8: Ya me estoy recuperando.
1: No vaya por la izquierda.
8: Ayer.
1: Sea centrado, por
8: ¿sabes
1: favor.
8: ¿Sabes qué? Yo me siento feliz con eso. Tú sabes muchas cosas de mí. Ahora te estás enterando.
1: Bueno, un ratito. El amigo Eduardo Maldonado nos pide que repitamos la información de esta brigada oftalmológica de la prefectura del Guayas.
8: A ver, ¿qué hace?
1: Ponga en pantalla.
8: Siguiendo lo que dejó Marcela Guiñaga.
1: Sí, él nos está preguntando si es una campaña oftalmológica y si es operaciones o
8: qué
1: solo
8: bueno,
1: lentes.
8: Qué bueno, Carlos.
1: Es solamente lentes, mi amigo. Examen visual personalizado, lentes oftalmológicos, miércoles 15 de julio, es decir, hoy de 9 de la mañana hasta las 2 de la tarde a una cuadra del hospital Luis Bernaza, en el sector Cerro del Carmen.
8: Claro, porque consiguió los lentes, Marcela. Creo que eran como 50,000. Ya vamos a preguntar a la gente que sabe eso, porque Marcela consiguió esos lentes. Pero si no se terminaron de entregar, está bien que los entreguen. ¡Qué buena onda! Eso se hace, 7:07, 7:07.
1: ¿Nos tenemos que ir a la pausa o nos vamos de largo, señores? Vamos a la pausa.
8: Sí, señor.
1: Pero no avisan, porque ¿qué pasa?
8: Claro.
1: Pues usted... Si no se va de largo este señor, yo me pongo a dar noticias. Ya regresamos, mis amigos.
8: Usted parece esas viejas quejendronas.
1: Pero es que, ¿para qué están los productores? ¿Para qué están los productores? Pero, yo pregunto.
8: Es que a veces son dormidos, pues.
1: Ah, están distraídos.
8: Claro.
1: O están en huelga de brazos caídos.
8: No pueden estar. Hoy
1: estamos ocupados. Escuchen, estamos ocupados.
8: Hoy hay buenas noticias.
1: Listo. Hay que tomar.
8: ¿Usted ya está enterado de la buena noticia?
1: Alito.
8: ¿Usted ya está enterado?
1: Bueno, nos vamos a la pausa y enseguida regresamos con más en el informativo de Primera.
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1: Sebas, te quiero pedir un favor. A esta hora le puedes poner siempre a las 7 de la mañana, que hay harta gente que está sintonizando. De mi barrio, barrio, de mi pueblo, pueblo. ¿Ah? ¿Te parece? A esta hora que sea, cámbiame el horario, que no sea 7:30, sino que sea 7 de la mañana. Ahí para levantar a la gente, que la clase trabajadora ya está en acción. ¿Eh?

0: mañana con 12 minutos, 7 con 12 minutos. Vamos a escuchar voces de la ciudad un ratito. Tengo 7 con 12 minutos. Lenín Peña, buenos días. Hola.
1: La radio le saluda a Lenín Peña.
0: Hola, Lenín.
1: Ayer visité la ciudad de Milagro.
0: ¿Qué pasó allí?
1: Y créanlo que me quedé admirado por la cantidad de motos que hay en todo el cantón. Le llaman ellos mototaxi.
0: Sí, mototaxi.
1: Sin moto, casco. Moto.
0: Sí, es horrible.
1: No paran en los semáforos, se cruzan la roja, andan a velocidad siquiera esas motos con alguien más acompañado a 70, 60 kilómetros por hora.
0: Claro, claro.
1: No hay control para nada.
0: Milagro es un desorden.
1: Se les cruzan. Hablé con un señor taxista, me dice que no pueden hacer absolutamente nada porque las autoridades nunca, nunca han regulado eso. No es regular, porque eso no existe, las mototaxis que le llaman ellos. Pero Milagro es un caos. No es política, para nada. Mm. Es una ciudad hermosa, pero caótica en el tránsito, en el centro.
0: Claro, sí.
1: Y saliendo de Milagro.
0: En Milagro hay más motos que seres humanos. Es como en Daule, ya hay más centros comerciales que casas. Claro, es una exageración. Pero lo de Milagro es... ya no es para sorprendernos, y todo el mundo hace lo que le da la regalada gana. Por eso es que aquí tiene que redoblar esfuerzos la ATM. Yo le entiendo a las autoridades de la ATM, le entiendo a Byron Lagos. La cosa es difícil porque ellos toman ya con harto tránsito 850 mil vehículos, y de motos no sé cuántas motos habrá. Haciendo moto lineal, que algunas motos lineales sirven para hacer cobros de, ¿cómo se llaman esto?, de vacunas. Otras mototaxis o tricimotos sirven hasta para los conductores, venden droga. Hola, buenos días.
2: Muy buenos días, don William, don Carlos. Quería que me ayuden con una...
0: Aquí lo tengo identificado como Mateo 721, ¿es el nombre de él? Carlos.
3: Siga, caballero, ya lo vamos a registrar, es obvio que no está registrado. Pues.
0: Pero dice Mateo 721.
3: Yo no sé si se llame así Mateo 721, puede ser creyente
2: lo que pasa es que acá en el Dios, cantón
3: por eso
2: Durán,
3: de tener ese pasaje
2: nosotros
3: bíblico.
2: Nosotros teníamos el antiguo CECAC que le llamaban.
0: Ah, sí.
2: Ahí
0: sí.
2: Hicieron unas canchas, algunas cosas para que se distraigan los niños más que todo. Uh-huh. Y ahora se llama el polideportivo.
0: Ya.
2: Este polideportivo quedó que lo iban a inaugurar el 10 de enero de este año.
0: ¿Y qué pasó?
2: Pero no sabemos qué ha pasado.
0: Ya.
2: Está totalmente cerrado del otro lado, de la parte de atrás del CK, a donde hay una concha acústica, hay material como para hacer ejercicio. Y eso, como le está cayendo sol y agua, ya se está despintando, se están oxidando y no lo inauguran. No sabemos si este alcalde Chonillo será que vendrá, cuándo lo irán a inaugurar.
0: No,
2: eso
0: no,
2: quería que nos
0: no
2: ayude,
0: viene.
2: Don William, a ver qué pueden hacer, cuándo lo van a inaugurar, que el municipio del Cantón Durán informa a la comunidad, estamos con la basura, estamos peligrosos y encima no tenemos un parque para que nuestros hijos puedan distraerse.
0: Qué desastre.
2: Bendiciones,
0: ¿no?
2: Y saludos.
0: Qué desastre. Tenemos un alcalde Chonillo, no es vago, pero sí, si se fijan que gana $5,000, ¿no? Se han fijado Raúl Chávez que está ganando como asambleísta fugado. Pero veamos también otros actores y echémosle una miradita y cómo cambiamos eso. Es que el reglamento no lo permite. Entonces él disfruta. ¿Cómo estará disfrutando, no? Nadie lo ve. Ha de estar en su hamaca, ahí cobrando y utilizando, ingresando a internet. No se puede entrevistar a Chonillo desde donde se encuentra.
3: Ya vamos a hacer a buscar el contacto, porque esta semana nos va a acompañar otro concejal de Durán. Otro concejal de Durán.
0: No viene.
3: No, su amiga no.
0: No me pongas que mi amiga, porque ahora no me quiere ni ver. Bueno, ella y yo no quiero contar lo que quería que hagamos.
3: Bueno, lo que pasa es que durante esa entrevista recibimos tantos mensajes desde el Cantón Durán que obviamente como son cientos de mensajes que recibimos, algunos no los podemos ver. Pero ayer como nos pusimos a limpiar un poco la bandeja de entrada,
0: ¿te diste cuenta?
3: Nos encontramos que nos había escrito un concejal de Durán, Juan Morocho. Entonces, ya al ver el mensaje, le contestamos y hubo una comunicación y llegamos a un acuerdo para que nos acompañe en el transcurso de esta semana.
0: Te felicito, está mucho mejor W La Radio y su página. Mucho.
3: ¿Y por qué me felicita a mí?
0: Porque usted es el director
3: de nada. No, yo no soy director de nada. Yo soy aquí un sirviente nomás, un peón de su juego de ajedrez. Ni más ni menos, eso nomás.
0: William Murrieta. A ver, Murrieta. Murrieta el bueno va a hablar. Adelante, por favor.
3: La familia.
0: Sí, porque aquí está toda la familia. Si no está la religión, está el apellido. A ver, dale.
4: Buenos días, licenciado Ludeña, licenciado Murrieta.
0: Un ratito, Gladys Ludeña, por favor, también interven ahí para poner la familia
3: se
0: Ludeña.
3: Se siente solo. Si usted pasa, inicia el informativo, saluda hasta su mamá que ya murió. Mamita, la
0: problema?
3: Saluda en el cielo.
0: ¿Pero
3: saluda a sus nietos?
0: ¿No quiere que
3: saluda a su esposa? Saluda a su cuñado. Saluda a toda la familia. Ya, a toda la familia usted menciona nombre, apellido, Juanito, Pancho, Pepe.
0: Y yo te digo algo por cuando
3: y yo
0: tú...
3: digo de broma, la familia, ni siquiera yo lo conozco al caballero.
0: Así es, yo no lo conozco a Mateo, yo no lo conozco a Eclesiastés, no lo conozco a nadie.
3: Debería leer.
0: Y tú todos los días los anuncias a ellos.
3: Por supuesto.
0: Ellos que están en el cielo.
3: El evangelio de Cristo tiene que ser predicado a todas las naciones.
0: O sea, tú anuncias a ellos que están en el cielo y yo por qué no anuncio lo que están en el cielo.
3: No,
0: al contrario, me emociona eso, escuchar los nombres. Solamente decía si no es Mateo el que está escribiendo ahí, pero
3: eso ya pasó, pues.
0: Ya pasé.
3: Vamos,
0: Murrieta, adelante.
4: Buenos días, licenciado Ludeña, licenciado.
0: Deje que hable, por favor.
4: Murrieta, oiga, aquí en matriculación de Durán, de la ATD,
0: ajá.
4: Oiga, no sé qué pasa, que esta entidad no tiene especies. Resulta que la gente que vamos a matricular ahí,
0: ya.
4: Algunos no les dan sticker porque no hay, a otros como en mi caso que fuimos a pasar revisión en el mes de marzo y tenían que ya darme una matrícula nueva porque ya la mía expiró, ya 5 años, entonces tenían que haberme dado una nueva especie, me la cobraron y todo, pero me dijeron, mire, le vamos a dar una provisional con un sello para que usted en el mes de junio venga a ver la original. Entonces, durante todo este tiempo he ido, hasta ayer que fui también, y me volvieron a decir, no, que venga ahora en agosto, y así me tienen cada vez y cuando, y no me dan, a pesar de que ya está pagada, la nueva especie de la matrícula, donde ya me salga que no tiene gravamen.
0: Ok,
5: buenos
0: correcto.
5: Días, William Carlos. Ayer llevé a mi hija al cisne porque está por dar a luz.
0: Ya, ¿qué pasó?
5: Don William, los baños no valen, no sirven, no hay agua.
0: Sí,
5: no hay insumos.
0: Escuchen eso.
5: Si es parto por cesárea, tienen que llevarla al Guasmo, pero no hay ambulancia, tienen que llevarla por su cuenta. No hay termocunas en el cisne. Es un desastre esta salud, don William. Sí. Buenos días.
0: Esa es la palabra, es un desastre. Por eso yo digo, ¿cómo van a conquistar votos los adeptos o los que fueron hasta ministros? Ahí tiene que trabajar mucho Olsen si quiere conquistar la alcaldía de Guayaquil, porque es duro, porque le van a identificar hoy. ¿Y cómo hablamos? Porque no sé ahora que van, no se metan con seguridad, porque no ofrezcan seguridad, porque la seguridad no le competen a los municipios. Colaborar, sí, en seguridad, claro. Colaborar. Pero lo otro está bien difícil.
6: Muy buenos días, Radio La Turbo, don William Carlos, cabina para todos.
3: Buenos días.
6: Bonito día, gracias a Dios y la bien.
0: Amén.
6: Bendiciones. Don William, si se da cuenta que, bueno, yo estaba desayunando.
0: Ya.
6: Yo trabajo en la calle como taxista.
0: Ya.
3: Bien comido.
6: Dese cuenta como han cogido pocas personas, don William.
3: Y uno en ayunas.
6: Don William. entren y salen de la cárcel, don William. Ahorita no, hasta miedo da coger a alguien en la calle, don William.
0: Claro, hasta al lado. Yo entiendo eso.
6: ¿Por qué no le cogen, don William, y lo mandan poco gente a la cárcel de encuentro, don William? O hacen convenio con El Salvador, don William. Que ahí...
3: con el rey Bukele.
6: Ahí, verdaderamente, la gente coge un poquito de miedo, ¿ya? Este presidente, verdaderamente, yo no sé qué es lo que está pasando. Ahorita están dando un poco de promociones, tantas cosas, para que la gente vote por él.
0: Claro.
6: Que se dé cuenta también cómo está el país, don William. Sí. Negocio que no se puede abrir para nada, la gente da pena, William, cómo está. Los negocios no sirven ya para nada porque la delincuencia está más que todo, William.
0: Es
6: gobierna
0: difícil.
6: Mejor que el gobierno.
0: Sí, sí, sí. Mira, yo digo, no, en temas de comunicación, ¿cómo hay medios que han bajado su sintonía? Han bajado su sintonía. Es que la gente ya no acepta que no sean sinceros. A la mayoría le interesa tener dinerito, dinero. ¿A quién no? Pero ya se pasan de lameculistas. Ya se pasan de lameculistas. 7:23 a.m. César, en Voces de la Ciudad, ¿qué tal? Buenos días.
7: Don William, don Carlos, muy buenos días.
0: Buenos días.
7: Por favor, ayúdenme. Mire, aquí en la escuela, doctor Alfredo Vaquerizo Moreno, ubicado en la Elizardo García, en la esquina del Cristo del Consuelo. Mi sobrina sufrió bullying. Ella tiene un porcentaje de discapacidad. Le han hecho de todo. Lo último que le hicieron fue ponerle el tacho de la basura en la cabeza. Y se decidió retirar del colegio porque la niña ya no aguanta más.
0: ¿Bullying?
7: Necesito que por favor me digan dónde tengo que recurrir para tomar acciones, porque la profesora dice que no puede hacer nada, porque son peleas de muchachos.
0: ¡Qué bestia!
7: Por favor, espero su ayuda, una guía, alguien que venga acá al colegio y tome cartas en el asunto. Uh-huh. Muchas gracias.
0: Repíteme el colegio, por favor.
7: Don William, don Carlos, buenos días.
0: Despacito.
7: Por favor, ayúdenme. Mire, aquí en la escuela, doctor Alfredo Vaquerizo Moreno.
0: Doctor Alfredo Vaquerizo Moreno.
7: No, ubicado en la A. Elizardo García.
0: ¿En cuál dijo? En la A.
3: Elizardo García.
0: Elizardo García. Aquí me escribe, dice, ayuda, por favor, es solo una niña especial con deseos de estudiar y superarse. No puede ser. A ver, Ay, César.
3: Bueno, ¿dónde tiene que acudir? Se entiende que en toda institución educativa fiscal hay un departamento de consejería estudiantil. La profesora no puede decir eso, de que son peleas de niños.
0: Claro,
3: la profesora lo que tiene que hacer es derivar el caso al DSE. En el DSE tiene que usted dejar por sentado su reclamo y empapelar a los estudiantes que la molestan a su hija. Eso es lo que corresponde. Y si los ve a la salida o en el recreo,

0: el nombre de la del DSE y se lava las manos. Agarre el nombre de rector, agarre el nombre del inspector.
1: Y lo publicamos.
0: Converse con ellos. Y si no le paran bola en la institución educativa, vaya al distrito educativo. Y si en el distrito educativo se lavan también las manos, nuevamente se contacta con nosotros.
1: Claro.
0: Y si puede, reiteramos, pídale a la profesora que se está lavando las manos. A ver, mire, la molesta a mi hijo fulanito de tal, sutanito de tal. Llame a los padres de familia. Eso es lo que hace un representante. A ver, ¿quién le está molestando a mi hija? Es el estudiante Pérez, es el estudiante Ludeña. Sí, este Ludeña es molestoso. A ver, deme el número de la mamá, del papá, para contactarme con él, pues, para que hagan las cosas que correspondan en casa, porque está fregando a mi hija. Eso es lo que cabe. O sea, hágase ver también, mi amigo. Pilas.
1: Escúchame, y otra vez tengo que decir, cuando yo hice algo indebido en la escuela y me latilló, porque estaba con un short, un pantalón corto y tirantes. Así uno iba a la escuela. Llegué latigueado, tenía como 11 años. Mamá me vio. Eduardo, ¿qué te pasó? El profesor agarró el látigo y me dijo, ¿por qué? Porque empujé a otro compañero. Llegó el lunes, fui a la escuela, presidente Alfaro. Enrique Montenegro Lainez era mi profesor, el director de ahí. 10 de la mañana veo a mi mamá, que porque la escuela estaba en la parte de afuera. Ahí, presidente Alfaro se llama esa escuela porque ahí llegaba el tren que iba de Guayaquil a Salinas. Ahí por el mercado de Salinas. Y le veo a mi mamá y ve Enrique Montenegro, lo ve. Enrique Montenegro Lainez lo ve a mi mamá. Doña Rosita, buenos días, ¿qué es? ¿Cómo así? El milagro que la estoy viendo, ¿qué pasó? Eso vengo a averiguar, profesor, ¿qué pasó con mi hijo Eduardo? Ay, le cuentan, le dicen la plena, que no empujé, pues, solamente, sino que le fui topando las posaderas a mi compañero Arriaga.
0: El trasero le tocó.
1: El trasero. Y le dice al profesor, ¿y con qué látigo le castigó usted, profesor? Yo dije, chuta, mi madre viene a decirle.
0: A defenderlo.
1: A defenderme. Con este, doña Rosita, con este, usted sabe, sacó ahí del escritorio, con este le damos. Permítame, profesor. Eduardo, ven para acá. Me pegó una soberana paliza delante de los compañeros.
0: Hasta allí.
1: ¿Tú crees que volví por otra?
0: No, pues no, uno no regresa, pues. Uno no regresa.
1: ¿Tú crees que volví a hacer una acción de esa naturaleza?
0: No, uno no regresa. Por eso lo que tiene que hacer el amigo, pídale el número de los padres de familia y de los estudiantes que le están molestando a su hija. Eso es lo que cabe. Llámelos.
1: César Vázquez, buenos días.
2: César, reportando desde la jungla, muy buenos días a toda la comunidad de primera. William, Carlos, Sebastián, éxitos totales. William,
1: Espérate, vamos a identificarle como el Tarzán Vázquez. Adelante, desde la jungla.
2: Con respecto al tema del comentario que tú acabaste de mencionar, de que se deberían endurecer las multas.
1: ¿Por qué no?
2: De aquellos que andan sin placas, vidrios oscuros, o andan con carros sospechosos. Sí sería bueno en el sentido de que eso generaría una acción directamente proporcional a la acción de los agentes. Los agentes de tránsito, cuando huelen que la multa es alta, hacen mayor control, hacen más operativos, hay mayor, o sea, hay un incentivo de parte del valor de la multa para que ellos ejecuten las acciones. Si es una multita de cinturón de seguridad, esas cosas no le paran bola, pero ya habiendo 4 salarios básicos de por medio, que estamos hablando casi aproximadamente de $1,800 de una multa, ¿ves? Los agentes de tránsito se van a levantar más temprano. Éxitos totales a toda la comunidad.
1: Bueno, una y otra, pues si no, ¿cuándo sacamos todo eso? Porque a medida que pasa el tiempo hay cada vez más motos, carros que pasan, por ejemplo, por el área de la Metrovía. Luis Preciado, ¿qué tal? Buenos días.
3: Buenos días, don Carlos. Buenos días, don William.
1: Buenos días.
3: Una queja, don William.
1: Quéjese.
3: Para que le hagan llamado la atención ahí a la persona que puede escuchar. Uh-huh. El colegio acá, Jorge Casagones, la rectora del colegio Jorge Casagones, que queda en la 25 en la Q. La rectora está pidiendo una colaboración de $1.
1: Epa.
3: Ya, unas tablas de bingo las para que las vendan los muchachos.
1: Epa.

0: O si no, del dólar de buena. Entonces, porque ya se acerca la fiesta de colegio. Entonces, y aparte de eso, está pidiendo colaboración de atunes, de fideos, de azúcar, para hacer los premios del bingo.
1: A la final ya. Tiene una basería esa persona.
0: Y la plata se la cogen ellos. O sea, se quieren lucrar de. O sea, que la gente está chida. Lo coge siempre a cargo, siempre le vienen pidiendo colaboraciones. Un llamado de atención para esa rectora desde Colegio Jorge Casa Coronel.
1: Ya está anotada, Luis Preciado, gracias, está anotada ahí. Ya se va a hacer famosa, no quepa la menor duda, se va a hacer famosa, famosa.
2: Y tiene derecho a la réplica, 0994-363036. Si claro, le pasan el dato a la profesora del colegio de la escuela Jorge Casa Coronel, aclare ese tipo de iniciativas solidarias que son frecuentes. Y ya van a salir los mensajes. Pero por un dólar se está quejando. Por un dólar se está quejando.
1: De dólar en
2: para
1: dólar.
2: Otras cosas sí debe tener. Claro. Espérese que ya llega. Esperemos sentados que ya llegue un mensaje
1: o si,
2: como
1: o si no, ya vendrá la rectora. Señor Rudeño, usted. Don Carlos.
2: El prestigio, la imagen don del establecimiento Carlos, educativo.
1: Yo todos los días le escucho a usted la palabra. Con la palabra y mire lo que me está haciendo. Ahora soy famosa. Yo no he hecho nada de eso. Y si ellos han querido colaborar, es porque ellos han querido hacerlo.
2: Es voluntario siempre.
1: Es voluntario. Charles, es voluntario.
2: No obligamos a nadie. Le sale bien como mujer. 7:32 minutos.
1: Hola, buenos días.
3: Carlos, don William.
1: Dale.
3: Buenos días.
1: Dale, vamos.
3: Bueno, referente a este tema, la sanción debe ser bien tajante.
1: Pausa. Ya.
3: Detención vehicular de 2 meses.
1: Ya.
3: 2 meses. Tóquele, como usted dice, don William, 4, póngale 6 salarios.
1: Bueno, vamos a seguir la discusión. La hora son las 7:33, tenemos que ir a la pausa, vamos a la pausa, ya regresamos en el informativo de primera.
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0: 37, a la gente que está con nosotros. Bueno, tengo mucho audio de la gente de mi pueblo, de mi barrio. Como dice la canción nuestra, ahí está. Vamos, pero hay noticias también, o mejor dicho, esto es noticia, pero hay otra clase de información, Carlos Burrita. Disculpe que lo esté...
1: No, yo estoy banqueado por la gente, buena hora, porque si no fuera más triste, imagínese yo informando solito y que nadie participe. Porque usted es puro comentario, usted es un opinólogo. Usted forma parte de una cofradía de intelectuales, de gurús de la comunicación social, entonces tiene un perfil de tipo así, Jaime Bailey.
0: Oye,
1: a propósito de Jaime Bailey.
0: Y tú lo haces a propósito. ¿Por qué lo haces a propósito?
1: Yo no lo envié. Ni nadie cercano a mí lo envió. Ayer lo encontramos en el número WhatsApp del noticiario. Y viene de Europa eso. Esa comparativa.
0: ¿Como con Jaime Bailey?
1: Sí, de Europa eso. Eso no viene de acá del país.
0: Ver la foto.
1: No es de nuestra autoría, no, señor.
0: Si estás atendiendo lo que estamos diciendo. Son las 7 de la mañana con 38 minutos.
1: 7:38 minutos. Y es que en algún momento bromeamos usted y yo. Respecto a su pelito, usted dice que tiene... ¿Cómo se califica el pelito?
0: Ah, no, ahí está el... Ah, no, ahí está Bailey.
1: Sí, sí.
0: Ya, ¿y dónde está la melena? Porque Bailey tiene una melena.
1: ¿Cómo se vería el licenciado Ludeñas?
0: No, está mal eso.
1: ¿Se vería bien o no?
0: No, eso cuando yo era pelado.
1: ¿Así andaba?
0: Claro, ahí así era mi melena. Así
1: ¿Pero
0: era.
1: Rayo un lado?
0: No, o sí.
1: Rayo un lado se hacía.
0: Claro.
1: Que pincha. Moñito.
0: Claro.
1: O rulo.
0: No, así como el jugador Haaland.
1: Moñito como Haaland o Haaland.
0: No Haaland. Ya, tranquilo. quédate tranquilo. A ver, vamos contigo. La hora son las 7:39 minutos.
1: Bueno, mencionábamos más temprano el tema del juicio político en contra de Inés Manzano. Repetimos, no es por el caso Progen. Es por el caso Austral Técnica. La asambleísta que está impulsando esto es Mónica Palacios, en conjunto con Blasco Luna del Correísmo. Ayer la exministra Inés Manzano presentó a dos abogados pesos pesados, el doctor Ismael Quintana y el doctor Rafael Ollarte, quienes son sus abogados defensores. Escuchemos qué dijo el presidente de la Comisión de Fiscalización de la Asamblea Nacional, Ferdinand Álvarez, en torno a cómo van a tramitar este proceso de fiscalización en contra de la exministra, que ayer participó vía telemática, pero no dijo ni pío ni pao, no dijo ni una sola palabra, pero estuvo conectada durante toda la diligencia que se realizó ayer en la Comisión de Fiscalización. Escuchemos qué dijo Ferdinand Álvarez.
2: A reproducir la prueba documental, tanto los proponentes del juicio político.
0: Habla bien, Ferdinand.
2: También ya contra quién se propone el juicio político y luego pasaremos a los testimonios.
3: ¿Pero de cuándo va a pasar eso?
2: Bueno, esperemos, ¿no? La prueba documental.
0: ¿Quién lo ve, lo compra?
2: Los proponentes, como ustedes ayer pudieron observar, son dos pruebas documentales y de ahí la reproducción de muchos audios y videos.
0: Habla bonito,
2: de
0: ¿verdad?
2: De parte de los contra quién se propone el juicio político, hay que ver también si alcanzan el día de hoy a hacer la reproducción de la prueba. Así que, y luego pasaremos con los testimoniales.
3: ¿La ministra va a venir?
2: Sabe que desconozco en lo absoluto. Eso es una incógnita que nosotros también tenemos. Evidentemente, la ley orgánica de la función legislativa en eso tiene un vacío. Pero esperemos, nosotros también anhelamos que la ministra esté presente.
3: Pero eso no está aquí, eso no implica que no
2: sea. No implica en lo absoluto, por un principio netamente constitucional, como es el derecho a la defensa. Ella presentó su escrito a través de sus abogados, firmando conjuntamente con sus abogados, así que esperemos que suceda hoy.
1: Bueno, ahí está esas declaraciones de Ferdinand Álvarez. Estas declaraciones fueron previas al inicio de la comparecencia al interior de la Comisión de Fiscalización. Y es que esto generó varias reacciones en torno a si es que iba a estar Inés Manzano o no, y si es que ella iba a presentar algún tipo de abogado defensor. ¿Qué es lo que correspondía? Que hablen sus abogados, que hable ella. Escuchemos qué dijo Alfredo Serrano del Partido Social Cristiano sobre esta iniciativa de fiscalización para, entiendo yo, sancionar al menos políticamente el caso Austral Technical, en vista de que el caso Progen, mucho se habló de la ruta del dinero, no se ha recuperado absolutamente nada todavía porque hay un proceso en la Florida utilizando la ley RICO vía civil. Lo que busca el Estado ecuatoriano es que le congelen los los fondos de las cuentas de todos los involucrados o los destinatarios del billete que se le pagó al caso Progen. Pero acá se pretende sancionar políticamente el caso Austral Technical Management. Escuchemos qué dijo Alfredo Serrano.
4: Habrá que continuar el juicio en ausencia de ella. Recuerden que la presencia de abogados solamente es justificativo para el caso del juicio político al presidente de la República. En el caso de un ministro de Estado, tiene la obligación de comparecer la ministra de Estado o la ex ministra de Estado de forma personal. De manera que, si no va a comparecer de forma personal, lo lógico es que continúe el juicio en rebeldía y luego, pues en el pleno también, pues si no va a comparecer, la censuraremos en rebeldía.
3: Pero el presidente de la Comisión dice que hay un vacío legal ahí.
4: No, no existe vacío legal. No existe un vacío legal. Ahí hay claridad. Ellos quieren encontrar un vacío legal donde no existe. Siempre lo han hecho. Con el fin de y luego querrán aludir que no se la puede censurar. De manera que, si ella no quiere venirse a defender en persona, pues se está violando el procedimiento parlamentario, algo a lo cual ha estado acostumbrado permanentemente aquí los asambleístas de gobierno, pero eso no le inhibe de que pase luego al pleno y en el pleno poder censurar.
5: Ahí está, ¿no? ese es...
1: Alfredo Serrano,
5: Valladares, del Partido Social Cristiano. Cógela. Estaba viendo un poco a propósito de los micrófonos, ¿no? Aparece el dato, la data, qué sé yo. Ojo, no la rata, sino la data. No estoy diciendo la gata, estoy pronunciando bien. La gata, la data, y aparece también el dato. ¿Son de la misma compañía?
1: Desconozco, pero yo creo que sí.
5: Sí, ¿no?
1: Sí.
5: Porque aparecen estas esponjas que da miedo. Aquí en Guayaquil hay otro que aparece ya un poco más y llevan un letrero para ponerle al lado del rostro de la persona que está hablando. ¿Cómo llueven las esponjas? ¿Cómo llueven las esponjas ahí? Mira, ahí está. En el Congreso.
1: Bueno, hablaba Alfredo Serrano en torno a la presencia o no de Inés Manzano durante la sustanciación de este juicio político, pero ella sí estuvo. Tenemos una captura de pantalla de la sesión en la que participó ella, pero no dijo ni una sola palabra. Estuvo conectada todo el tiempo, se ganó varios rayes porque estaba viendo su teléfono celular, y durante la locución de la asambleísta Mónica Palacios reclamaba que cómo era posible que la ex ministra esté distraída, que no esté prestando atención, y eso provocó que Ferdinand Álvarez también le conteste, y del lado del correísmo mencionaban que parecía el abogado de la ex ministra Inés Manzano, que se había sumado también
5: a
1: la defensa, a Ferdinand Álvarez, lo acusaban
5: ese,
1: de eso.
5: Fue abogado también de Mario Godoy también.
1: Claro que sí, y bueno, escuchemos qué dijo Mónica Palacios, porque durante esta comparecencia el día de ayer en el pleno también, Mónica Palacios fue notificada judicialmente y ella rechazó aquello que una funcionaria de la función judicial vaya a entregarle una notificación en torno a un juicio, un proceso judicial en su contra. Escuchemos qué dijo Mónica Palacios, porque ahora también ella se declara perseguida política por el gobierno de Noboa.
6: Por presentar el juicio político en contra
5: otra
6: de la señora
5: vez el dato y la data
6: Manzano,
5: ahí.
6: En este momento ADN me está persiguiendo dentro del pleno de la Asamblea Nacional. El presidente de la Asamblea Nacional, respondiendo directamente a los intereses del señor Daniel Noboa, dejó que ingrese una funcionaria de otro poder del Estado, del Poder Judicial, para supuestamente citarme, cuando esto legalmente no se puede hacer. ¿Qué es lo que están haciendo? ¿Qué es lo que continúan haciendo? Persiguiéndome políticamente a Mónica Palacios por develar la corrupción dentro del gobierno del señor Daniel Noboa. Yo estoy presentando el juicio político en contra de la ex ministra Inés Manzano por el atraco que se realizó de 110 millones de dólares en el contrato con ATM.
5: Bueno, ahí está.
6: Por presentar
5: ella
6: el juicio
1: Mónica Palacios.
5: Mónica Palacios.
1: Asambleísta del RC.
5: Un datito que me entrega una persona que la considero mucho. Es sobre los lentes que está entregando la prefectura. En el accionar que hizo Marcela Aguiñaga, esto dejó hecho ella, quedaron contratados, esto que dice la brigada oftalmológica, y que nosotros decimos está bien, que continúe, Brigada Oftalmológica. Yo decía, yo escuché alguna vez que eran como 50,000 pares de lentes. Y me dice, sí, quedaron contratados esos 50,000 pares de lentes, que ahora la prefectura continúa. Muy bien. Muy bien, le han cambiado solamente el nombre de la brigada, pero es esos lentes. Está bien, la gente necesita, lo requiere. Que hizo la otra en este caso, está bien, lo hizo la otra, contrató la otra, y el otro lo está haciendo, entregando. Muy bien, muy bien. Baronesa, buenos días.
7: Dios bendiga a los oyentes de Radio Turbo. Ya. Sobre el papito del bullying, eso sí es verdad, eso existe en las escuelas y debe haber un control sobre esto. Le digo porque yo pasé el mismo caso con mi nieto. Mi nieto estudiaba ahí en la escuela de Sauce 3 y voy a decir el nombre, Carmen Huite. Y habían profesoras que solapaban y directoras también que solapaban estas cosas. Mi nieto es un niño especial, ya, autista. Y estos niños son selectivos para tener amistades. Había niños que le molestaban a mi nieto, pero la profesora siempre decía que era mi nieto. Un día les caí, siempre les caí de sorpresa, hasta que un día vi que unos niños le quisieron golpear, le dije a la profesora se justificó. Entonces yo cogí, le hablé y le dije, solo los delincuentes actúan así, tus padres han de ser unos delincuentes, por eso que cojas así. Señora, no diga eso. Sí, porque si fuera mi nieto ya me llamaran la atención, pero como son ellos, ahí sí no dice nada.
5: Bueno, bueno, son las 7:48, está contando Baronesa la historia también que ha pasado con su nieto, y que ya esto en algunas partes se repite. Vamos, Bolívar Peña, en Voces de la Ciudad, buenos días.
8: Buenos días, señores de W La Radio. Bolívar Peña les saluda. Les envío una prueba más de que ya está la campaña anticipada.
5: ¿Dónde
8: están las autoridades?
5: La carpa.
8: Para parar a todo el aparataje gubernamental.
5: A la casa.
8: En campaña. Ojo, y aún no es tiempo.
5: Mira tú, ahí están, acércame un ratito, otra vez, puro lila, lila, lila, lila.
1: Vamos a hacer todo un hilo en redes sociales para sí. Que sea de conocimiento el Tribunal Contencioso Electoral y cada vez que nos llegue una fotografía. Y esto no se trata únicamente de ADN, fotografías de cualquier político, pared pintada de cualquier político, poste pintado a favor de cualquier político, compártalo al 0994. 36-30-36, que vamos a hacer una extensa publicación en X y llamando siempre al Tribunal Contencioso Electoral, al CNE, para ver si es que se digna al menos a imputar al gasto electoral de las organizaciones políticas.
5: Mira tú,
1: que ya han comenzado a pintarrayar las paredes por todo lado.
5: ¡Qué bestia! Estamos recién terminando julio. Las elecciones. ¡Ah! Eso fue ayer. Regrésame un ratito, porque ahí está Olsen, dice.
1: Olsen. Que le imputen eso al gasto electoral.
5: Claro, mira, a Olsen está ahí.
1: Eso es lo que corresponde. Vamos a ver el CNE, el Tribunal Contencioso Electoral, qué hacen.
5: Bueno, vamos a aprovechar que los directores de cada uno de los departamentos en el municipio están escuchando, y el accionar también de la alcaldesa para poner en consideración este video. Atento, Carlos, a ver si también ponemos en W la radio. 7:50. ¿Cuántos segundos tiene ese? Hazlo correr ese video, por favor, porque ahí estaba viendo unos banquitos. Es como que hay guardias que ponen sus sillitas, todo eso, para que así no todo el mundo se parquee. Ahí está.
1: Los dueños de la calle.
5: Sí. A ver, ¿qué nos dice?
9: Moreno, aquí en este colegio que
5: la Salle.
9: Mire, esta es la noticia. ¿Cómo están estos? Y mire estos postes municipales, porque son de fierro. Mire cómo están estos. ¿Sí ves? Noticias para el municipio, sí.
1: Bien.
9: Están toditos los que están allá atrás. Revisen, por favor, el municipio.
5: Es por las Salles, por las Salles.
9: Buen día, don William Carlito. Mira, aquí en Tomás Martínez y Vaquerizo Moreno. Aquí ya. En este colegio que estudió el innombrable. Mire, esta es la noticia. ¿Cómo están estos? Y mire estos postes municipales.
5: ¡Epa!
9: Mire cómo están estos.
5: Atención, sí.
9: Noticias
5: oxidado y todo eso, ¿ah? Que hagan un mantenimiento.
9: Que están allá atrás.
5: Bien.
9: Por favor, municipio.
5: Bien, pues mi gente, gracias. Son las 7:51, 7:51. Está anotado, ¿no?
1: Se ha anotado, 7:51. Vamos con más noticias, porque el amigo de don William Ludeña, el presidente de Colombia, Gustavo Petro, prohibió días anteriores que Abelardo de la Espriella juramente su cargo en una base militar.
5: Está bien.
1: O sea, pues si ya se va, ¿qué le importa dónde juramente el nuevo presidente?
5: A mí me suena,
1: ¿dónde asume el cargo?
5: A mí me suena algo que Colombia, va a haber matanza en Colombia.
1: ¿Pero en contra de la clase política o de los criminales?
5: Va a haber matanza porque ahí el grupo guerrillero va a salir y va a seguir la matanza. Va a seguir la matanza porque lo que dijo de la Espriella no son cositas sutiles.
1: Le puso un plazo de un mes y algunos han hecho caso a ese llamado.
5: Vamos a ver.
1: Para deponer las
5: armas. Vamos a ver, si 50 años tú no puedes bajarle así nomás a la guerrilla. Es como la droga.
1: Sí, pero Santos cuenteó al pueblo colombiano. Santos, literal, se arremangó las mangas de la camisa y, bueno, él estableció, según él, la paz que fue negada por el pueblo colombiano.
5: Bueno, pero de la Espriella dice que él sí irá a un cuartel militar, pero no donde él quiere.
1: Escuchemos qué dijo Abelardo de la Espriella, quien asume el mando el 7 de agosto, aunque también hay mucho ruido respecto a esta protesta que habrá el 20 de julio por iniciativa de Gustavo Petro. Escuchemos al presidente electo de Colombia, Abelardo de la Espriella.
5: La cosa se va a encender, ¿ah?
10: Pese a la oposición
5: del Espriella habla
10: de gobierno saliente, los colombianos pueden estar seguros de que cumpliré mi promesa. Me voy a posesionar en el sur del país, en una guarnición militar, para rendirle un homenaje solemne a los héroes de la patria y a los uniformados que protegen la democracia, la libertad, la institucionalidad. Este será, queridos compatriotas, un gobierno en el que habrá solo dos bandos. El que está del lado del pueblo, de la democracia y del nuevo orden. Y el que se queda en el pasado.
1: Bueno, del lado de Gustavo Petro, presidente saliente de Colombia, él ha anunciado que no asistirá a la posesión de Abelardo de la Espriella. Él aseguró nuevamente que no reconoce el resultado de las elecciones y reiteró su denuncia de un presunto fraude. Qué mal perdedor resultó Petro.
5: Bueno, 7:54 minutos. Escuchemos lo que dice el presidente de Colombia.
11: Y yo no puedo aceptar un presidente, y por eso no voy a estar el 7 de agosto en ninguna parte, ni darle la mano allá, él que lo diga, pero él sabe por qué. Porque eso es un fraude. No es el fraude monumental de 4 o 5 millones, que sería fácil de encontrar. No, es un fraude que yo creo que es de 848 mil votos, que es el número del censo adicional que yo denuncié y todo el mundo se pasó por la faja. ¿Cierto? Que era equivocado, que no sé qué. Alguien se pilló el momento en que aparece, logra sacar el pantallazo, etcétera. Yo lo denuncio públicamente y a burlarse, porque claro, la prensa tenía que burlarse. La justicia no, cómo no. Y todos los demás lo mismo, porque ahí estaba el fraude.
1: Bueno, él insiste en el tema del fraude y nos recuerda a ciertos políticos ecuatorianos que hablaban de la tinta transferible. Hay un dato muy importante, gracias al amigo Fausto por compartirlo, respecto a lo que ha dicho la esposa del presidente electo de Colombia, Abelardo de la Espriella, Ana Lucía Pineda, que ella plantea retirar la ideología de género de las escuelas y promover valores religiosos en la educación. Ante más de 2000 asistentes, Ana Lucía Pineda se pronunció sobre su visión de la educación en los establecimientos educativos y dijo: nosotros que tenemos que devolver a Dios a las escuelas y sacar al género para que nuestros niños crezcan protegidos. Con estas declaraciones expresó su postura a favor de que esa ideología salga de los establecimientos educativos y regresen los valores religiosos y que tengan una mayor presencia en la formación de niños y de jóvenes. La propuesta coincide con una de las líneas discursivas que ha acompañado el proyecto político del nuevo gobierno, que plantea fortalecer la formación ética y espiritual en las instituciones educativas. Esperemos que eso se dé. Fuera bueno que acá en el país también se sacara de en medio toda esa ideología de género que pervierte la mente de los niños y adolescentes en nuestro país, teniendo y siendo conscientes de que los padres de familia somos los responsables de la crianza de nuestros hijos. Pero si comienzan a normalizarse temas vinculados a esa malhadada ideología de género en establecimientos educativos fiscales, privados o cualquiera que este sea, entonces estamos normalizando cosas que no debemos normalizar. 7:57.
5: 7:57. Ah, un comentario. Yo asistí el otro día a la iglesia de la Cruz del Papa,
1: la que,
5: que está Samane, ubicado en la en Samane 5,
1: donde llegó Juan Pablo.
5: Sí. También he asistido a otra iglesia que está también en Samanes, creo que ese es, ay, pero está muy cerca de la iglesia de Samanes 5, de la iglesia del gran, de la, de, del Papa, donde llegó el Papa. Y cuando ingresé ahí, por donde está la policía también, a esa iglesia de Guayacanes, es Guayacanes, el sonido, sí, se podía escuchar el sermón del cura. Pero asisto a una misa en Samanes 5, donde está la iglesia del Papa, y no le entendía yo al cura, porque más sonaba la reverberancia. Queridos hermanos, esta noche en que Cristo los llama, en que tengan fe, en que tengan bondad, en que haya la esperanza, todos aquí presentes, que no anden por malos caminos, que corrijan ciertas cosas y todo eso, en el nombre de Dios. Podemos vivir en paz. No se entiende. Perdón con lo que voy a decir. No se entiende. La acústica no es eso. Y los curas tienen plata. Si tienen plata, ahora mismo tú sabes, los tenedores de la deuda. Los curas tienen 700 millones en bonos. 700 millones de dólares, aparte de la banca, que también tiene bonos, son tenedores de la deuda. Pero aparte de los grandes empresarios.
1: Ese valor es aquí en el país.
5: Claro, en Ecuador, 700 millones de dólares tiene la iglesia. Y no tienen para comprar una buena acústica para poderlos escuchar, curas. No tienen. Y casi la mayoría de las iglesias no se les entiende.
1: Yo le invito a un culto en la calle, en Guerreros del Fortín, 7:00 p.m. el día jueves, para que vean las cajotas, sí, y escucha, cerramos la calle y vamos a predicar el evangelio. Seguramente va a escuchar.
5: A Estados Unidos
1: seguramente yo escuchará.
5: Tú sabes que a la iglesia adventista yo voy a Estados Unidos. Y los pastores, y mi hija dice, papá ya llegó. ¿Cuándo viene? Viene el sábado, escúcheme. Y yo soy bienvenido ahí porque me gusta escuchar la voz de la gente, de los pastores, de los curas. Me gusta escuchar la palabra de Dios, pero escucha,
1: una iglesia highlight,
5: escúchame, no es
1: una
5: que
1: iglesia vos, peluconcita,
5: es que, no es
1: con buena acústica.
5: Es que la acústica es chévere, tiene bajo, tiene el sonido. Aquí no nos preocupamos por el sonido. Ya hay iglesias que inclusive ya el aire acondicionado no sirve. Yo no sé si el aire acondicionado está peor en los hospitales o en las iglesias.
1: Es fino el licenciado Ludeña. Querer un sitio con confort.
5: No,
1: yo lo que le recomiendo
5: poderlo
1: es que
5: escuchar al cura y que no se escuche de esta manera.
1: Lea las escrituras, escúcheme, mi amigo.
5: Así suena, mire. Cuando uno
1: Dios está, no habla de misa. Partamos por eso. Usted pierde su tiempo allí.
5: Queridos hermanos,
1: usted pierde su tiempo allí.
5: Hoy que está en la iglesia, aquí, donde llegó el Papa.
1: Y se presta para eso. Qué bárbaro.
5: Hijos míos, Cristo te ama. Están en la iglesia del Señor. No se entiende.
1: Ahora ponle un sonido potente, así como de esas cajas amplificadoras que ponen en la calle los predicadores del Evangelio. A ver cómo le sale, a ver. Hágale.
5: A ver, ¿cómo qué? Como,
1: hágale,
5: hermano.
1: Dele poder al sonido. Ya. Como esos predicadores.
5: ¡Arrepiéntete, pecador!
1: Ahí escucha cualquiera. Para sí. Medio barrio escucha allí.
5: Queridos amigos, amigas.
1: No, esos farsantes no. Esos son unos ladrones. Esos son unos choros.
5: Pero ese es para el sufrir.
1: Claro, esos son unos ladrones.
5: Se entiende clarito. Es que ¿sabes por qué se entiende clarito? Porque le están pidiendo plata, es para el sufrir. Queridos amigos, queridos hermanos, meterse la mano en el bolsillo. Sacar el dinero y lanzarle hacia arriba. Todo lo que se queda en el aire es del Señor. Y lo que caiga al piso es de la iglesia. Claro, todo lo que sube, baja.
1: No, pues Cristo no dirige una casa de valores. No
5: me pongas eso, no me pongas eso. No, es que me van a castigar los de la iglesia de Samanes. Yo lo que hago es que, para poder escuchar...
1: Pero allí, mire, lo presentan como un hereje a carta cabal. A carta completa.
5: Queridos amigos... Hermanos, hoy la iglesia lo recibe. En este mes de julio les queremos anunciar que habrá varias misas. Habrá en la iglesia del suburbio, en la iglesia de la Alborada, donde tienen que asistir. Queridos hermanos, bienvenidos a la iglesia. No se entiende.
1: Se cayó. ¿Ah? ¿Qué se cayó? Se cayó como cura.
5: No, es que así está. Ya sácame de ahí que me van a... No, ¿sabes que la próxima que yo voy a la iglesia el cura no me va a dejar entrar? Me va a identificar, pero no, mejoremos la
1: cura. No vaya más, eso es lo mejor que podría ser.
5: No, sí, yo quiero escuchar a la iglesia católica.
1: Pero ya lo estoy invitando, acá un culto de poder seguramente iba a terminar rendido ante el Señor.
5: 8:04, 8:04.
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5: 8:06. Gracias por estar en el informativo de primera. Con voces de primera, somos tendencia de la mañana. Gracias. Astro Rey presente. Brilla el sol con su presencia. Decía un político en una jornada, en un mitin político en la noche. Hoy, en esta noche, en que el sol brilla por su ausencia, es el momento de decirles... ¿Qué se pone a hablar? Que el sol, claro que si es de noche, el sol va a brillar por la ausencia, pues. A ver, son las 8:06. Cristian Ojeda, buenos días. Hola.
19: Buenos días con todos. Hablar de fraude electoral en Sudamérica en estos momentos es totalmente válido. La injerencia estadounidense en campañas y en las mismas elecciones ha sido muy fuerte. Inclusive cuando Yale Aprila quedó presidente, Donald Trump salió diciendo que lo felicitaba y que aceleraba, que él lo había sacado presidente, que cuando lo conoció estaba entre esos opuestos. Lo de las elecciones en Colombia y en Perú, las últimas que han habido, los márgenes de ganancia de los candidatos de derecha han sido similares y mínimos.
0: Estrecho, sí.
19: Entonces, es mucha coincidencia. Aquí en Ecuador pasaron muchísimas cosas irregulares en la época de las elecciones que uno tiene con qué dudar. O sea, tiene elementos para dudar de su...
1: Pruébenlo, pues, pruébenlo.
19: Elementos para poder confirmarlo es muy difícil.
1: Pruébenlo, pues, pruébenlo.
19: Pero que han sido las elecciones transparentes es muy muy complicado afirmarlo. Buenos días.
0: Gracias. Alfredo Suárez.
20: Mejor periodista del Ecuador. Dígale a Carlitos que ya no trate de convertirlo. Déjelo ser católico tranquilo.
0: A ver, ¿qué está diciendo? ¿Qué está
1: nada,
0: diciendo?
1: A ver. Intentarlo.
20: Buenos días al mejor periodista del Ecuador. Dígale a Carlitos que ya no trate de convertirlo. Déjelo ser católico tranquilo. Que mejor vaya a Irán.
1: Se pierde.
20: Palabra de Jesús, porque allá creen en Mahoma.
0: Ah, sí. Luis Lavalle, buenos días.
21: Buenos días a la mesa. Resulta que hablando del señor Espirela, que ahora se lo ve muy religioso,
0: sí.
21: ¿No?
0: ¿Cómo
21: está
0: cambia?
21: Haciendo una peregrinación por todas las iglesias de Colombia, rodeándose a darle gracias a Dios por haber llegado, con la ayuda de él, a ser presidente de Colombia.
0: Ajá.
21: Qué bueno, qué religioso.
0: Siga, lo estamos escuchando, adelante, siga.
21: Pero si comenzamos a escarbar un poco, resulta que este señor hace meses atrás, en algunas entrevistas dijo que era ateo, que él no creía en Dios ni en ninguna religión. Pero ahora, oh sorpresa, se ha vuelto religioso, que hasta las iglesias se va a arrodillar. Si así comienza a mentir, ¿cómo terminará mintiendo?
1: Escucho, no,
21: pobre
1: mentir,
21: Colombia,
1: no
21: que
1: mentir.
21: Tengan buen día.
1: No entiende nada este señor, no entiende nada. Está bien el tema de la ideología de la izquierda, pero de la Espriella ha contado en varias entrevistas que él tuvo un encuentro y se convirtió al catolicismo porque él tenía una familiar cercana que era muy creyente. Y cuando falleció ese familiar cercano que era muy creyente,
0: cambió.
1: Él tuvo un encuentro con Dios. ¿Cuál es el problema? Si el evangelio de Cristo es para eso, vino él por los pecadores, no por los justos. No se crea mejor que nadie, mi amigo. Por favor, aterricemos.
0: Ya no lo repeles, no, déjalo tranquilo.
1: Es una mentira.
0: Escúchame, de la Espriella tuvo un encuentro con Dios. ¿Y el encuentro mío en Salinas?
1: Con el diablo.
0: Con el diablo.
1: Pero es que Dios lo quiere sacar allí, pues, de las garras de Satanás, para que venga la luz admirable que tenemos en Cristo Jesús.
0: Muy bien. A ver, Luis M., buenos días.
22: Don William.
0: Hablas bonito tú, ¿ah?
22: Buenos días, don William.
0: Buenos días, Luis M.
22: Desde conforman la radio La Turbo.
0: Hola, buenos días.
22: 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Buenos días, don William. Bendiciones, excelente día. Eso ya viene pasando hace años mismo, don William. Le voy a contar un caso. Una mamita así mismo tenía un chico con discapacidad. No voy a nombrar el colegio, don William.
0: No, hombre, no.
22: ¿Qué hacía el distrito? No hacía nada. ¿Qué hacía el DC? Nada. Medio le llamaba la atención, pues el muchacho seguía molestándolo. No le voy a hacer largo el cuento, don William. A mi hijo me lo mandaron al DC. A mi hijo me lo querían expulsar. ¿Sabe cuál fue el motivo?
0: ¿Cuál?
22: Porque mi hijo estaba cansado de tanta injusticia que lo molestaban al chico, a ese niño con discapacidad. Como él no podía defenderse, mi hijo también no toleró eso y le fue dando un par de tate quietos a esos muchachos y dejaron de molestarlo.
0: Bueno, pero también hay casos en que de ese bullying terminan suicidándose. Los chicos.
1: Por eso los padres tienen que estar presentes. Pues.
0: Claro.
1: Tienen que escribir una carta. Si no les para bola ni el profesor, ni el DC. Escribe una carta al rector detallando toda la problemática y vaya usted mismo a entregársela al rector para ver si es que no hace algo. Y dígale, yo voy a entregar esta carta delante de usted. Si usted no hace nada, yo voy al distrito educativo y yo convoco los medios de comunicación para ver si no se mueven.
0: La hora exacta son las 8:11. 8:11. 8:11.
23: Don William, buenos días.
0: Buenos días.
23: Usted tiene problemas de personalidad. Ayer era el diablo, hoy es el pastor. Hable serio,
1: no, es el cura,
23: otra
1: no,
23: cosita.
1: Es el cura.
23: No he escuchado la voz del chico Gerard, póngala ahí. Don William, buenos días.
5: Porque
23: tiene problema de personalidad. Ayer.
5: Claro, claro. Tú también tienes problema de personalidad porque, a ver, Vicente Bermúdez, que yo sepa, tú eres un varón. Tienes hijos, pero también tienes un problema de personalidad porque te gusta el chico, el español aquí.
1: Pero usted ha sido colchón de Vicente Bermúdez, que dice que yo creo que tú eres un varón. A nadie le consta qué ha hecho Vicente Bermúdez en su intimidad.
5: Perdón. ¿Y usted no es un varón?
1: O sea, claro, pues a la vista de usted, pero usted no puede dar fe de la virilidad del señor Vicente Bermúdez. No, a lo mejor le gusta patinar.
5: No, escuche,
1: por eso quiere escuchar
5: espere,
1: a
5: Gerald. Espere un ratito. ¿Usted es el gran varón o no es el gran varón?
1: No, yo soy hombre, señor.
5: ¿Y cómo los de la iglesia evangélica dicen el gran varón?
1: ¿Quién dice eso?
5: No dicen, no son varones. Y cuando dicen, no
1: ¿quién
5: es.
1: ¿Quién dice eso? Varón de Dios, dice.
5: Ya, varón de Dios.
1: Eso.
5: Ya,
1: porque hace referencia a la escritura de que Dios creó al hombre. Ya, eso hace referencia.
5: No me quiero meter en religión.
1: No se meta porque no sabe.
5: Pero
1: tampoco sabe de la virilidad de Vicente Bermúdez, porque ya es segundo día. Pues.
5: Es que le dice, quiero escuchar la voz.
1: Sí, ya es recurrente.
5: Habla.
1: No te prestes para eso. No seas miel para ellos, no.
5: Gerald, habla. Quiere escuchar tu voz.
1: Guarda tu lugar, guarda tu dignidad.
2: Buenos días, don Lodeña.
5: ¿Cómo arman el escándalo aquí?
2: Saludos para ustedes y bendiciones para su familia también. Ahí veía a los candidatos a alcaldes.
5: Ajá.
2: Le veo al señor de Vox que está hecha flores, diciendo que la última opción de aquí para un buen alcalde es el señor Roche.
5: Eso dice.
2: Y él afirma que el señor Roche, antes de salir, dejó $60 millones en la ATM. Uh-huh. La UAF, entonces, tiene que meter mano ahí, pues, investigar si es verdad, pues, porque se ha dejado ese billete, tiene que estar ahí, pues, en un papel, no sé dónde estará, pues, ¿no?
5: Pero gracias, 8:13. Lo que pasa es que Roche, mi pana, él quiere parecerse a Nebot. Un poco más y habla igualito Nebot, casi los mismos términos de Nebot.
1: Todos los de PCC hablan igualito, sí, ¿no? Todos tienen la misma escuela.
5: Sí, ¿no?
1: Todos hablan muy parecido.
5: Muy parecido. Entonces, Roche habla casi idéntico a Nebot. ¿Ya? ¿Sí o no, abogado?
3: Efectivamente, estoy escuchándolo, Andrés. Ya le he dicho que cambie las palabras, nada más.
5: Ok. La hora exacta, 8:14.
1: Oiga, por acá hay una nota que genera interés, ¿no? Y que llama la atención en materia laboral. Uh-huh. Y es que el gobierno de Chile ha planteado extender la jornada laboral de 40 a 52 horas a la semana nuevamente.
5: A ver, barájame despacio eso. Lo publicó recientemente la prensa nacional.
1: Sí, señor.
5: A ver, ¿de 40 a cuántas horas?
1: 52 horas a la semana. Es que eso regía antes del gobierno de Gabriel Boric.
5: Ya.
1: El gobierno de José Antonio Kast sigue en su cruzada de deportaciones en Chile y también ha planteado esta semana cambios a la ley de 40 horas de jornada laboral. Una emblemática reforma de la administración de Gabriel Boric. El ministro de Trabajo, Tomás Rau, anunció un proyecto de ley para modificar el método de cálculo de la jornada laboral en Chile. Con base a este nuevo cálculo, se podría extender la jornada hasta en un máximo de 52 horas semanales, lo que, según el gobierno, permitirá mayor flexibilidad en el mercado de trabajo en un contexto de deterioro sostenido del empleo. La tasa de desocupación en Chile alcanzó el 9.1% entre febrero y abril del 2026, según cifras del instituto que maneja las estadísticas respecto al empleo. La medida sugerida por analistas de una mesa de reactivación laboral implementada por el Ejecutivo ha sido cuestionada por el ministro, por quien era ministra del Trabajo durante el gobierno de Gabriel Boric, durante la promulgación de la norma, y por la ex vocera del gobierno Camila Vallejo, quien en publicaciones en redes sociales llamaron a defender la reducción de la jornada laboral. Ahora quieren cambiar la forma de distribuir la jornada para que existan muchas semanas de hasta 52 horas semanales. La ley promulgada en el 2023, que redujo gradualmente de 45 a 40 horas la jornada, fue considerada por Boric histórica e indispensable. Chile se convirtió en el tercer país de la región, tras Ecuador y Venezuela, en fijar la jornada laboral de 40 horas a la semana, una excepción en la región donde la mayoría de los países cuentan con jornadas laborales de 48 horas a la semana. Así que veamos qué es lo que pasa con el tiempo, porque la administración del gobierno de José Antonio Kast descartó que el gobierno busque establecer una jornada semanal fija de 52 horas, sino en cómo promedias o calculas las 40 horas, con la intención de promover una nueva modalidad de trabajadores de sectores estacionales, como la agricultura y el turismo, y de esa forma reducir la informalidad.
0: Ahí está, entonces, son las 5:08 de la mañana con 17 minutos. 8:17 minutos. Gracias por estar en contacto con el informativo.
4: Buenos días, don William.
0: Buenos días.
4: Yo también quiero escuchar la voz del chico Gerald, esa voz muy dulce, muy cálida.
0: Ah, le salió, mira, una fémina. Le salió, mira.
4: Buenos días, don William. Yo también quiero escuchar la voz del chico Gerald, esa voz muy dulce, muy cálida.
0: Qué bestia. A ver, habla, pues ya, habla ya. Ahora habló una dama.
6: Buen día.
0: Buen día. Mira lo que
6: buen
0: está
6: día,
0: diciendo.
6: Buen día, buen día, don William. Buen día, don Carlos, Sebastián. Y a los oyentes de la radio y Radio Turbo.
0: Diríjase con todo respeto que es una dama. Cuidado, va a decir una cosa que no debe decir, ¿eh?
6: No, muchos saludos a la dama. Y al señor que también solicitaba saludos.
0: Sí. Ojo.
6: Hay que ser buena onda con todos.
0: Ya. Ojo que no es una dama tapada.
6: Porque, no, una señorita.
0: Sí, está, dice.
6: Bella y esbelta, me imagino.
0: Sí, por la voz, escucha la voz. A ver, escucha la voz. A ver, pone. A ver, escúchale ahí.
4: Buenos días, don William. Yo también quiero escuchar la voz del chico Gerald. Esa voz muy dulce, muy cálida.
0: Se está haciendo famoso este señor. Vamos, Osvaldo Murillo, hola, ¿qué tal? Buenos días.
7: Don William, Carlito, muy buenos días.
0: Buenos días.
7: Una inquietud que tengo.
0: Dale, Osvaldo.
7: Desde el año pasado, los cementerios están cobrando anualmente, como cuando uno paga los impuestos de su casa. Uh-huh. Así están cobrando ellos anualmente, como $35 anualmente hay que pagar. Desde el año pasado están cobrando eso. Yo no sé si eso es permitido o no es permitido. 35. Gracias.
0: Ah, están cobrando eso. Por eso es que yo no me quiero morir. Pues después le van a echar la carga a la familia. Usted se quiere morir. Usted le tiene temor a la muerte, Carlos.
1: No, yo quisiera estar preparado para la muerte, pero solamente Dios conoce hasta cuándo va a latir nuestro corazón.
0: Sí.
1: Entonces nos estamos preparando para la salvación de nuestras almas, porque el Señor nos hizo para habitar la eternidad junto a Él. Dios ha puesto eternidad en tu corazón, Ludeña, sin que aún tú lo logres entender. Por eso Él te llama al arrepentimiento. Ven a Cristo, que Él te salvará.
8: A ver. Hostia, tío, qué linda voz.
0: Ay, salió. Pare. Pare, ya. Se sabe que tiene una bonita olla, pero...
1: ¿Viste?
0: Pero
1: por prestarte aquello.
0: Sí, paren eso. José Figueroa, hola, ¿qué tal? Buenos días.
24: W La Radio, buenos días.
0: Buenos días.
24: William, acabo en estos momentos de pasar por la autopista Narcisa de Jesús, y... a la altura de Parque Samane, carril derecho. 4 vigilantes haciendo operativos solamente con 2 conos. No hay ni un patrullero, ni una moto, no hay nada. A pie estos individuos haciendo operativos.
0: Pero 4 sí está bien, pues... Lo he escuchado yo a Edgar Lupera decir que un motorizado, alguien que se estaciona así, no puede sancionar. O los operativos son de 11 de la mañana hasta las 4 de la tarde.
1: Y yo digo, pues si no hacen operativos, lo teme, ¿para qué están? ¿Qué van a estar? Que en una esquina rascándose, conversando.
0: Pero han dicho que los operativos tienen que ser en conjunto con las Fuerzas Armadas, las Brigadas de Seguridad o la Policía Nacional.
1: Y mientras tanto, dando tránsito. Si ven a alguien cometer una infracción, no tienen que hacer nada. Cruzarse de brazos. Eso es lo que quieren.
0: Ponle un ratito esta historia. Quisiera que lo publiquemos. El 9933 termina. Ponen un video, algo que ha pasado en la Metrovía y me tiene intrigado, porque estaba revisando un ratito, no podemos revisar, no podemos escuchar antes, apenas por ahí algo vemos, algo, pero no podemos escuchar, porque aquí todo lo ponemos, toda la carne lo ponemos al asador, no hay filtros, 8:21 minutos, podemos poner, a ver, un ratito, a ver, ¿qué dice? ¿Cuál es la queja? Parece que ha sido golpeado en la Metrovía. Quiero cerciorarme bien.
25: Escucharon lo que pasó en Guayaquil sobre unos estudiantes de un colegio muy conocido que atacaron a un estudiante universitario en plena luz del día en un bus de la Metrovía. Según la información difundida por medios de comunicación, un joven universitario habría sido atacado mientras regresaba a su casa en una unidad de la Metrovía. Bueno, y de acuerdo con los testimonios conocidos, un grupo de aproximadamente 15 estudiantes intentó quitarle su teléfono celular y al resistirse, sí, el joven fue agredido con...
3: ¿Pero de dónde es estudiante o los estudiantes?
25: La víctima logró pedir ayuda a los guardias de seguridad y a las personas que se encontraban en el lugar, quienes solicitaron asistencia de emergencia. Afortunadamente se encuentra estable, pero este hecho ha generado indignación y el pedido de que las autoridades
3: ¿de dónde son?
25: Y sancionen a los responsables. Más allá de este caso, debemos es reflexionar. Si realmente
3: son... A ver, quítale. No me dice nada el video. Está diciendo que sí fue agredido un estudiante universitario por un grupo de estudiantes en la Metrovía, pero no me dice nada. Hijito, ponle pues cuáles fueron esos estudiantes. Algún video, algo que haya. Pero ahí no, pues. Yo también mañana puedo coger lo mismo y decir que yo estaba o ya me informaron que en la Metrovía pasaba esto, o qué sé yo, en la Aerovía.
1: Repitió 3 veces lo mismo y no dijo nada.
3: Claro, repite todo, pues.
1: Repitió el titular de la nota 3 veces.
3: ¿Sabes una cosa que me decía mi madre?
1: ¿Qué cosa le decía a su mami?
3: Eduardo, estás repitiendo como sonso, me decía.
1: ¿Quién le manda? Está reproduciendo videos de otras personas.
3: Aquí viene y repites, parece lengua suegra, decía.
1: Pues está bien los videos de nuestros oyentes, sí, pues son nuestros oyentes, claro, pero no de terceras personas.
3: Sí, pues entonces me decía, tienes lengua de suegra y repite. ¿Qué eres, tarado? Mi madre era durísima. 23 minutos. A mi madre le conté la historia del diablo.
1: ¿Y qué le dijo a su mami?
3: Ah,
1: estás loco, Eduardo.
3: Arrepiéntete, pecador. Me
1: dice. También se lo dijo su mami. Sí, mire, desde esa época, mire lo que le han hecho también. Justo. Se presta para la guasada. Mire lo que le han hecho. Y le ponen un platito con unas monedas allí. Qué bárbaro.
3: Chuta. ¿Y quién fue eso? ¿Otro oyente? ¿O lo hace? ¿Ah? La voz sexy lo hace. ¿Ah? Ya, pues para que se nota. No me hagas bullying. Espérate, vamos. Gustavo, Javier, hola, ¿qué tal? Buenos días. Pero no me
9: dice nada. William, esa noticia salió ahí en Bellavista, en la parada de la Metrovía de la Universidad Católica, el estudiante universitario de la Católica. Y los jóvenes
3: sí la sacamos, estudiantes eso
9: del
3: tiempo.
9: Colegio son del Joaquín José de Olmedo, creo que está ahí diagonal a la Católica, confirme.
3: Ya, confirmo a Sebastián.
9: Esa noticia se salió la semana pasada.
3: Sí la pasamos, ¿te acuerdas? Que habían sido agredidos.
1: Pero por la Católica hay un colegio José Joaquín de Olmedo.
3: A ver, Sebastián conoce, estudió en la Católica, Sebas.
10: No. Pero no en el colegio. Al frente, sí, al frente de la...
3: Perdón, yo dije...
10: De la institución de la universidad.
3: Yo dije que estudiaste en la Católica, sí. Y tú dices no en el colegio. ¿Qué tiene que ver? Si ya estoy diciendo que no estudiaste en la Católica.
1: No estudiaste en la Católica.
10: Es que
3: estoy molesto porque cada rato me están sacando como cura, me sacan como arrepentido y me sacan como todo eso.
10: Eso llega. Eso llega.
1: Y ojo que no fue iniciativa mía.
10: Claro, esta vez no.
3: No, lo que pasa es que quieren que sea evangélico. Yo no quiero ser evangélico, yo quiero seguir siendo católico.
1: No se ponga sticker.
10: Bueno. Frente a la Universidad Busque Católica Cristo. Hay una institución
3: Cristóbal.
10: Educativa.
3: Cristóbal.
10: ¿Qué cosa?
3: Dice que busca Cristo. Cristóbal.
1: No, pero el colegio se llama Joaquín de Olmedo.
10: Joaquín de Olmedo.
1: Sí se llama. Sí. Ah, entonces hay dos Joaquín de Olmedo pues en Guayaquil. Porque hay otro acá en Samanes.
3: Ese réplica. Es que la réplica están en mal estado, hermano.
1: Nos comentan que son del colegio 28 de mayo y Juan Montalvo, los que presuntamente habrían atacado a ese estudiante.
3: Bueno, pero no está claro el asunto. Ahí dejemos nomás, Sebas. Dejemos ahí. 8:26 a.m. José Obando, buenos días.
11: Buenos días para usted y todo su elenco.
3: Buen día.
11: Para Carlitos va mi mensaje. Carlitos, lo que pasa es que el señor Lago, él explicó.

0: Y fírmelos y usted se va a dar cuenta que no es mentira lo que yo le estoy diciendo. Un abrazo y bendiciones.
1: Gracias. Hola Arturo, buenos días.
2: Bueno,
1: hola
2: Arturo. Don Carlos, don,
3: que el colegio se llama Juan Montalvo.
2: Don William.
1: Juan Montalvo.
2: Pero yo le pregunto, no es del medio. ¿Qué mérito ha hecho la señora?
1: Espérese un ratito que me están interrumpiendo. ¿El colegio se llama?
3: Juan Montalvo, no Joaquín de Olmedo.
1: Ah, sí, cuidado, nos estamos equivocando. No se llama José Joaquín de Olmedo.
3: Juan Montalvo.
1: Se llama Juan,
3: varios mensajes indicándonos
1: Juan
3: aquello.
1: Montalvo, se llama el colegio. Arturo, siga.
2: Buenos días, don Carlos, don William. Pero yo le pregunto a usted, ¿qué mérito ha hecho la señora Luzárraga, a más de ser guerrera del TikTok, como lo fue este asambleísta de mal recuerdo, Peña, que se parecen casi igual, la misma labia, la misma crítica hacia el gobierno, por el rato a la hora?
1: Guerrera del TikTok.
2: Por eso, pero le estaban ofreciendo la concejalía también. Pero ella quiere la alcaldía. Por eso yo le pregunto, ¿qué méritos tiene para exigir que le den la alcaldía? Esa es una. La otra, el esposo es policía, es servidor público. Si llega a la alcaldía, ¿cómo va a ser ahí? Dígame usted. Y sabemos que este tipo que nos gobierna persigue a todos. Todo eso tiene que ver, pues, no solo analizar con el hígado. Analice todo eso.
1: Usted conoce muchas cosas de Luzárraga. A propósito, sí, es verdad, el esposo es oficial de policía. Pero es una cosa, creo que ya le enviaron al oriente, al esposo de Mónica. Una otra. La ven solamente como activista en las redes sociales. Yo voy a decir una cosa de lo que yo siento de ella, sin decir que yo quiero que ella sea alcaldesa o abonando para que la gente se vaya a favor de Mónica Luzárraga. Pero ella es activista política. Ella ha sido jueza, vela por los derechos humanos. No es una persona que se queda callada, es contestataria. Decía Rivadeneira ayer que parecería que está con el gobierno, que es chimbadora. Pero si la escuchan o le leen a Mónica Luzárraga, ella le da duro a Noboa. Lo otro, yo no sabía que le habían propuesto la concejalía, porque desde el comienzo ella siempre quería ser candidata a la alcaldía de Guayaquil. Y no con esto quiero decir que es que es concejala o concejales sería un desperdicio. Pero si ella quiere ser candidata a la alcaldía, ahora va por el futuro 20. Yo no sé si tendrá futuro o no tendrá futuro. Allá ella, cómo despliegue toda su... Cómo abone a ella y cómo convenza a la gente. Yo creo sí que ella es una outsider. Y lo digo, un outsider que está ahí naciendo, porque todo el mundo comienza a hablar de Mónica Luzárraga. En lo otro, el Partido Social Cristiano la tiene difícil que obtenga la alcaldía. Está roche. Pero tiene al lado a una ex social cristiana que se llama Viteri, Cintia. Y en eso ellos se van a pelear los votos. Otro también que va a salir debilitado es Olsen. Tres de derecha. A mí me hubiese gustado que de repente se una a la izquierda y no divida, porque con eso le están dando de comer al hambriento, le están dando de comer a la derecha. Tenía que decirlo y se dijo. Carlos.
3: Nos vamos, amigos. Dios los guarde. Un abrazo para todos.
1: Y usted ya pare de sufrir. Nos vamos. Gracias, Sebastián. Gracias, vos sexy. Gerald. Mi nombre es William. Ahí está. Comenzaron a ponerme otra vez. Me va a censurar el cura de la iglesia Samanes. Nos vamos, chao, pasen bien, buenos días.
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ecuatoriana. Bienvenidos y bienvenidas a todos nuestros queridos amigos que ya están listos para arrancar este miércoles mitad de semana. Ombliguito de semana por ahí. Bienvenidos a todos nuestros queridos amigos que están trabajando. A la gente que se hace presente en distintos cantones, provincias, ciudades. A la gente que está feliz por estar compartiendo con nosotros este día más. Gracias.

en este espectacular miércoles 15. Llegó quincena, cena, tenemos plata. Así que ya sabe, a todos los diferentes amigos que ya le cancelaron la quincena, pues bueno, ahorre dinero que la situación está difícil. Ahorre dinero, señor. Inviértalo bien. La cosa es que usted lo disfrute. A los amigos que trabajaron y ya le transfirieron su quincena por ahí, felicidades. Usted que tiene el gusto, la gran bendición de... Ay, Dios mío. Me encantaría. Pero bueno, ahí estamos entonces. Quincena para disfrutar. Estamos listos por acá. No estoy sola. No. Estoy muy bien.

el que siempre le dicen dueños de las quinceañeras por ahí porque le alegra todos sus días a todas estas reinas. Así que bueno, vino recargado con nosotros para estar en los masturbados en esta mañana. Con ustedes, el señor...

0: Compañera, buenos días.
1: Buenos días, chico Johnny, compañero, qué gusto compartir un día más con usted. Un miércoles espectacular, quincena. Ya la gente por ahí está emocionada. Caramba. Por ahí está ya. Oiga, como buen ecuatoriano, guayaco ya está pensando en qué gastarse la quincena.
0: Ya me escribieron las cuatro.
1: ¿Las cuatro qué?
0: Las cuatro empresas que debo.
1: ¡Ah, caramba!
0: Claro. ¿Qué pensaba usted?
1: Yo pensé que eran cuatro mujeres.
0: No, nada que ver.
1: Es que las cuatro mujeres también tienen que darle, pues.
0: Eso es otro también.
1: Y más aún si tiene hijos, ¿ah?
0: Peor todavía. Todavía no llega. Ese es el que
1: Oiga,
0: pasa
1: por... usted sí está bien coco todavía, Dios
0: por
1: mío.
0: Por favor, Dios mío.
1: Y en todo ámbito.
0: Caramba, placenta me dicen a mí.
1: ¿Placenta? Ahí está entonces.
0: Caramba.
1: Estamos listos en este 15 de julio, 15 días, fiesta juliana.
0: ¡Bravo!
1: ¡Que viva Guayaquil! ¡Que viva Guayaquil! ¡Que viva Guayaquil! Ahí está, felicidades para toda la gente guayaca, para todos esos guayaquileños que... Guayaquileño que se respeta arranca a trabajar a las 4. Y guayaquileño que se respeta empieza el día a las 10 de la mañana recién.
0: Así es, compañera. Le llega a las 4 al trabajo, desayuna a las 9 y comienza a trabajar a las 10. Así
1: Byron Rojas.
0: Y Bravo sale a las 3.
2: Byron Rojas.
1: Oiga, aquí está el vil ejemplo, pues.
0: Por eso.
1: ¿Quién falta aquí?
0: Ya sabe, el llavecita.
1: ¿Quién no ha llegado todavía?

0: buenos días para Jessica Cedeño, en sintonía ya de la 106.9.
1: 9 de la mañana con 3 minutos. 9 de la mañana con 3 minutos. 0988-46-5612. 0988-46-5612 para que usted se comunique con nosotros. Besos a esas mujeres emprendedoras que ya estamos acá. Bien paraditas arrancando este San Miguel.

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0: se siente este miércoles, ¿ah? Que se siente este miércoles. ¿Qué nos dicen por ahí, señores? Buenos días,
1: mi talentosa.
0: Hola.
1: Ay, Dios mío.
0: Hola.
1: Ay, Dios. Mi Marisol.
0: ¿Cómo estás, señor Juan?
1: Ese amor que tú tienes en altura es más grande que este sol. Bueno, wow. Chico Johnny.
2: ¡Confirme, tío! Quiero
1: escucharte en esta dial. Ya sabes, la 5.9.
2: Ya sabes.
1: Chévere, mi pana Chico Johnny.
2: De una.
1: Grandototototote. No te pidas que se mae. Bueno, no se puede decir más. Bueno. Saludos y bendiciones. Oye, mi pregunta, y el man que vive allá por la 18, confirme. El que vive al frente del
0: No vino.
1: ¿Dónde
0: se
1: está?
0: Se fue.
1: Ah, porque usted viene de Juan Montalvo para el Chico Johnny, confirme.
2: No, ya viene. Lo que pasa es que está confirme, dejando a las niñas en el puesto.
1: Hay una encuesta. ¿Cuál de los dos son más chongueros? Porque también ahí por la Juan Montalvo hay harto chongo.
0: Uy. No, eso no. Recuerde que es un programa familiar, señor. No hable de esas cosas por acá. Sus intimidades son sus intimidades.
3: ¡Qué asco!
0: Un abrazo para la familia Ramírez. Tenemos más reportes en sintonía. Cuéntenos. Hola.
4: Buenos días.
0: Hola.
2: Confirme.
4: Lo que pasa es que el licenciado, el abogado, el duro de la 18, está levantando los sellos de clausura. Allí hubo un...

0: cabina.
1: Muchas gracias a la Miguis, a la Miwis, a la Miwis.
2: Buenos días, mis queridas Génesis.
1: Hola, ¿qué tal?
2: Espero
1: buenos días.
2: Un excelente día hoy.
1: Gracias.
2: Con este lindo.

0: no me complace. Gracias.
1: Uy. Peleas no, señor.
2: Ya pagaron, confirma, ya pagaron.
1: ¿Quieres sapo?
2: Sí, tres cordiales de Génesis. Ya, pues. No ha venido coche todavía, ¿verdad?
1: Dijeron, ya está, ya. Oiga, ya percibe, ya huele a colcha, ya huele. Última.
2: 7-3 los goleales, los masturbados. 7-3 los goleales, tienes el meo. 7-3. Johnny.
3: Hello.
2: Johnny, 7-3. Beso para todos. ¿Y dónde está, pues?
3: Oh.
2: El Munra. De la Rocola. ¿Dónde está, pues? El Sensei. De la 18. No me digas, hoy día se quedó bañándose con el cocodrilo. Estamos miércoles, ombligo de semana. Ya estamos ahí. Ya casi listo para el fin de semana. 7-3.
1: César, ahí nos está escribiendo César Lord con esas notas de audio. Gracias, mi querido César, por ese reporte de sintonía. Recuerde, coméntenos alguna anomalía, algún operativo, por qué parte de las arterias de Guayaquil está escuchando la Turbo, cantones, ciudades, países enteros. Oiga, ya estamos acá, estamos el elenco completo, estamos completitos. Acaba de arribar, si ayer llegó en helicóptero, hoy sí llegó en bus. Yo creo que ya hizo las paces con sus panas de los buses, con sus panas de los taxis, hasta la gente de la Triciturbo, que siempre escuchan a 106.9. Con ustedes, el dueño de todas las profesiones, ya sabe, el que le faltan dos meses, 20 días para ser abogado al 100%.
4: Titulado,
1: claro. El que no paga energía, porque ya sabe, el estero salado lo sopla. ¿Y qué lo sopla? El que quiere con todas, pero nadie quiere con él. Con ustedes.
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6: ¡Qué guapo! ¡Vaya, Colchita!
7: Ese soy yo, señores. Buenos días, buenas tardes, buenas noches. Bienvenidos a este día miércoles. Mitad de semana, el día del ombligo. Bienvenidos, señores. Aquí estamos en la cabina turbo. No pasa nada. Está todo fríamente calculado. Aquí estamos, señores. Todo fríamente calculado. Tranquilo, que ayer fue...
1: ¿Qué, Chapulín? Bueno, por el tamaño, sí.
7: Ayer fue sesión de... Oiga, ya cayó. Pues cayó la ley y cayó de mis niñas.
6: ¡No!
1: ¡Uy!
7: Sí, ahí estaba. Yo iba a entrar, pero dice, quieto, nadie pase, nadie se mueve.
6: Con razón que usted salió soplado apenas terminó la programación.
7: Bueno, aquí estamos, señor, todo tranquilo, todo bien, así, tiene que pasar, tiene que haber control, miren, todo tiene que haber control en todo. Ahí los señores de la tricimoto, las motos, los taxis, los buses, y como también hay control allá donde es mi niña, pero qué importa, hoy día nuevamente se abre, hoy día nuevamente hay la función, señores. ¡Vaya! Muy buenos días. Y vamos, hoy la otra partida, la semifinal, señores, vamos, Argentina, vamos, che pelotudo.
1: Y así avanzamos en esta mañana, estamos miércoles, esto es
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7: ¡Hey! Dale.
1: Bailemos.
7: De una, vamos. Ahí está la gente en los buses. Al fondo se vacila mejor.
1: Agárreme solo la cintura.
7: Yo la espalda, la cojo, la espaldota.
1: ¿Eres loco?

0: Ahí voy, ahí voy.
1: Sirvan el vino y demuestren amores.
0: Por acá nos dicen saludos. Estamos en sintonía de la Turbo desde las 6 de la

0: Cordiales, cordiales, es súper.
1: Hola, hola.
0: Pues estamos reportando sintonía. Lo que pasa es que hoy día Concha llegó tarde porque le tocó baño.
1: ¿Qué pasó?
0: Hoy día había marea alta, había harta agua para bañarse.
1: Está bien, más reporte, más reporte. Buenos días. ¿Qué pasó?
2: El chico ya necesita tanto que tiene que salir del closet el día viernes. Confirme.
3: ¿Esa?
2: Porque Cassandra Yamilet ya sabe, ya lo sabe.
3: ¿Venir? Hable serio,
2: confirme.
3: Compa.
2: ¿Con qué?
1: No, señores, eso era antes.
2: Saldrá el viernes, chico Johnny, confirme.
3: No, eso era antes. ¿Cómo
1: eso era antes, señor? No, eso no existe ahora. ¿Qué está loco, señor?
4: Ay, me hace reír, parece tonto.
1: Nada, eso no hay. Aquí los.

0: Muy buenos días, Génesis. Muy buenos días, Chico Johnny. Muy buenos días, Rodolfo. Ve que diga Colcha. Muy buenos días, Grandototote. Ya reportando a Sintonía del Chino, sabes de aquí la entrega de la bolsa. Como siempre, sintonizando la 106.9. Excelente, excelente día para todos. Bendiciones.
1: Qué lindo, qué lindo.
2: La gente de la entrada de la 8, compañero.
1: Zona por allá.
3: Uy. No, ya está, zona tranquila, hay zona tranquila.
2: Hay comercio, tranquila, hay comercio. Bastante comercio, bastante comercio.
1: Tranquilo queda después de que estás en paz, paz.
3: Tranquilo, no te muevas.
2: Oiga, no.
4: Hola, muy buenos días.
2: Buenos días.
4: Radio Turbo, le saluda la señora Cecilia Pilar y de Chojón. Estamos por sintonía.
2: Bravo, gracias.
4: Talentos aquí, que me le envíe un feliz cumpleaños para Luis Adrián Montalbán Pilay, que hoy está cumpliendo sus 17 años de parte de su mamá Cecibel Pilay y de Luis Montalbán y de toda la familia, que lo queremos mucho y que siga cumpliendo muchos años más. Bendiciones para todos ustedes. Gracias.
2: Bravo. Bravo. Oiga, felicidades, Antonio. Creo que dijo,
1: Luis,
2: ¿verdad?
1: Luis Montalbán.
2: Luis Montalbán, que está cumpliendo años por ahí. No le escucha mucho, pero bueno, siempre nos escuchan ahí a la altura de Chongón, vía la costa. Pues,
1: 17
2: ¿no?
1: añitos, ya es hora para que vaya, me compare allá a su empresa.
3: No, todavía falta. Tranquilo, que todavía falta un año más, mi llave.
5: Póngale buenos días, Radio Turbo.
2: Buenos días. Hola.
5: Buenos días, Don Johnny. Buenos días, Grandototote. Señorita Génesis.
2: ¿Qué pasó, señor?
5: Ya lo fue a visitar a Colchita allá al CDP.
1: Bessie,
5: ayer pues le cayeron toditas la batida, inmigración, todo le cayeron allá en las
2: 6:43.
5: Confirme.
2: Así está contando él
5: panita,
2: mismo.
5: Que el panita está encerrado, enjaulado por ir a ver a la chama.
2: Caicito.

0: Bien. Una parte está bien, cada batiaña. Porque bien, una parte está bien, señores.
1: Así que bueno, 9 de la mañana con 19 minutos. Atención a nuestros amigos conductores. Por la avenida Narcisa de Jesús se presencia por ahí, se visualiza siniestro de tránsito. Así que mucha precaución. Cerca de la Ciudadela de Limonal, sentido hacia el terminal terrestre. Agentes de tránsito están brindando ya la asistencia a la gestión de movilidad en el lugar. Pero bueno, si usted ve por ahí que tiene inconveniente en el tránsito vehicular, es porque ocurrió un siniestro de tránsito en la avenida Narcisa de Jesús, cerca de la Ciudadela El Limonal. Así que pilas, señores.
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0: Mándela toda grandote, mándela toda grandote.
1: Agárrela.
0: Una.
1: Hoy es la mitad nomás.
0: La vaca. ¿Cómo le gusta a este? La vaca. Grandote, a mí me te pregunto algo, grandote.
3: Cállate tú, chupete.

0: Músicos vayan que no han pagado.
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2: Y estamos de fiesta. Las fiestas julianas nos llevan ahí, nos arrastran. Estamos 15 días del mes de julio. ¿Cómo avanza el tiempo, señores? Nos sentimos ya, los que no nacimos aquí en Guayaquil, nos sentimos guayaquileños. Sé que hay unos residentes que vienen de otras provincias, países, que residen acá en la Perla del Pacífico, que nos acogen. Acá hemos obtenido nuestro título, hemos obtenido nuestro emprendimiento, nuestro negocio, hemos surgido en esta tierra. Oiga, ¿usted sabía que el Ecuador es uno de los países que, pese a cualquier cosa, nunca para? ¿Por qué? Porque tiene mujeres y hombres trabajadoras, que pese a la economía del país, el país está así, ¿ves? Rodando como un en círculo así.
3: Es que aquí Guayaquil es el puerto principal, pues, amiguita.
2: Claro.
3: Oiga, a usted le falta algo, compañera, para que sea guayaquileña y jure la bandera de Guayaquil.
2: No me sale con vainas. Cuidado, me va a salir que tiene que besar tal cosa.
3: No, aparte que tiene que besar la bandera.
2: Ah, okay.
3: No coge la asta.
2: A ver, según usted, para que
3: no coge la asta, ni si no coge la
2: bandera. Según usted, para yo ser 100% guayaquileña, ¿qué tengo que hacer?
3: Hacerse un guayaco.
4: Exacto.
3: Oiga, un guayaco.
2: Ya, pues ya. Se llama. Hace rato, según usted que
4: está. Está atrasado, mi compañero.
2: No.
4: No era guayaco.
2: Chuta, salitre, Manaví.
3: Vea. No. Ahorita podemos verte, la va a anunciar a usted en la Turbo. Señor, mi llavecita guayaquileño. Un hombre bien guayaquileño, valiente, guerrero y que musculoso, que venga acá a conquistar el corazón de la compañera Génice Bermeo.
4: Pero guayaco.
2: Tras de eso, dan las características que ni fu ni fa. O sea, yo creo que usted está pidiendo el hombre para usted, con sus características. A usted, porque siempre menciona por ahí a nuestro amigo Elson Zambrano, porque es pepudo.
4: ¿Ya?
2: Cuando el compañero Byron Rojas, que es el grandototote, no viene, dice, ay, no vino el grandototote.
4: No vino mi pepita.
2: Acá usted le está diciendo que es tuco, bien gruesita. Entonces, esas son sus características, señor. No me mete en sus problemas. Que sí, que pepudo, que esto, que
3: no.
4: No me meten sus gustos.
2: Sí, no me meten sus gustos, señor. Pero bueno, estamos en la fiesta juliana. Son las 9:26 a.m. Y hoy, porque estamos celebrando ya los 491 años de Guayaquil. Recuerda que todo este mes de julio vamos a tener notas curiosas, datos curiosos, relevantes. El día de ayer estuvimos hablando de qué significan los colores de la bandera de Guayaquil. Estuvimos hablando de los monumentos también, los primeros monumentos. Y de la primera asociación de taxis, ¿no? De la línea de taxis que se ejecutó acá. Hoy tenemos más sorpresas, pero antes tenemos que lanzar la pregunta preguntona de este miércoles.
4: Así es, señoras y señores, para que usted pueda interactuar con nosotros, ahí está la pregunta. ¡Vamos, vamos! ¿Qué juegos tradicionales recuerdas que se hacían en tu barrio? ¿Qué juegos tradicionales?

0: acá, que venga a cantar las bolas, los números y tantas cosas por ahí. Tantas cosas, juegos tradicionales que tiene. ¿Por qué? Porque hoy estamos en miércoles de TVT. Miércoles de TVT, recordá, nos transportamos a nuestra infancia, a nuestro pasado, donde la abuelita le...
1: 40 años más.
0: Oiga, donde nuestra abuelita nos daba plata, pues.
2: Obvio. Claro. Toma, pero no le vayas a decir nada a la mami.
0: Ahí.
2: En el sucre, los 100 sucres.
3: Gracias, abuelita. Claro. Ahora sí me voy a comprar lo que yo quiero.
1: Uno con 100 sucres era millonario ya.
2: Exacto, por favor.
0: Cuando tus amiguitos, tocaban ahí tu puerta. Señora Graciela, ¿le puede dejar salir Eduardo? No importa que sea feo, igual queremos jugar con él.
1: Seamos feos, no salía solo allá a jugar ahí.
2: O sea, usted no pedía permiso.
1: Yo jugaba hasta la escondida con mi vecina.
2: ¿Hasta la qué?
1: A la escondida.
2: Ah, caramba. ¿Sabe lo que es eso? Bueno, Clovio.
0: Ah, caramba.
2: Obvio.
1: Ella creo que no
2: dice
1: sabe.
2: Dice Colchita que jugaba a la escondida, él se escondía y nadie lo buscaba.
1: Yo me escondía con mi vecina.
2: Ahí se quedó. Desde la mañana hasta la noche. Y pensaba que él ganaba. Dijo, poche, ganar y me encuentra. Soy el éxito.
1: Yo me escondía con mi vecina, mi llave. Hablé bien con mi llave. Cuidado, mi llave.
0: Pero bueno, ahí está. Entonces, en ese miércoles de TVT, sé que estás en casa, sé que estás en oficina, en tu trabajo, en tu carrito, en diferentes ciudades, cantones, provincias, y que te sientes guayaco. Y bueno, en este miércoles de TVT, de recordar es volver a vivir, pues lo tenemos que hacer de la siguiente manera. Pregunta de este mitad de semana, señor Johnny.
2: ¿Qué juegos tradicionales recuerdas que se hacían en tu barrio? Por ejemplo, el jueguito de la cuchara con el huevo.
1: El ensacado, mira.
0: El huevo con la cuchara.
1: El ensacado. Se iba de trompa.
2: Salta y salta, salta como conejo.
0: Oiga, señor Eduardo, usted sí que ha jugado el ensacado, ¿no?
2: Siempre se cae. Siempre.
1: El ensacado.
2: A ver, otro juego más. El que se amarra dos personas, ¿no? Los
1: tres pies.
2: El tres pies, ¿no?
1: El tres pies.
2: Y algo
1: también
2: así.
1: Era la.
2: Tres piernas.
0: La carretilla humana.
2: También. Bueno, muchos juegos. Háganos saber a través de nuestro WhatsApp.
1: Al 098-846-5612. 098-846-5612.
4: Saludos, Radio Turbo. Saludos, lo más turbado.
0: Hola.
4: Los juegos tradicionales que se jugaban en mi barrio.
2: ¿Cuál?
4: Me acuerdo que era el ensacado, que bueno, participé, me caí, pero igual me levanté y gané. Un portarretrato, que nunca me voy a olvidar. También se jugaba lo que es el huevo de la cuchara, el trompo, el juego de trompo.
0: Es verdad.
4: Eso se jugaba en mi barrio.
1: Ahí en la fiesta juliana, no, pero en la fiesta juliana el trompo no, pero era mal ensacado. Oigan, yo tenía un vecino.
2: ¿Ya?
1: Sí, man, eras, pero de contra que sabía. En el
2: trompo.
1: En el plan del saco.
2: ¿Ya?
1: Hacía unos huequitos para el talón y todo, y ahí sí participaba, pero la gente lo descubría. Sale aquí, sabido.
2: ¿Y por qué? ¿Qué tiene que ver el huequito?
1: Es que con eso.
0: Para darle más estabilidad.
1: Para caminar, estabilidad, pues.
2: Ah,
0: más precisión al momento del salto,
1: sí,
0: creo yo.
1: Claro.
0: Porque, oiga, saltar dentro del saco es complicado.
2: Claro, obviamente.
0: Igual te limitas porque estás ahí en un forrito, que es el saco, pues, ¿no? Pero bueno, un abrazo para nuestro amigo José Luis, que nos cuenta de pequeño qué juego tradicional hacían en su barrio por las fiestas julianas. ¿Qué es lo que usted recuerda? Tenemos más reportes de sintonía también. Buenos días. Hola.
4: Saludos, Radio Turbo. Saludos, lo más turbado.
0: Hello.
4: Los tradicionales que se jugaban en mi barrio.
0: Cuente.
4: Me acuerdo que era el ensacado, que bueno, participé, me caí, pero igual me levanté y...
5: Buenos días a todos, buenos días, un excelente
0: Hola.
5: Día porque estamos que ya mismo nos asamos más tardecito, pero como Colchita no se baña, bueno, no importa. Antes en mi barrio era el palo encebado.
2: Ya.
5: Y un año también contrataban alguna orquesta o algún cantante que pues podían en ese entonces cuando yo vivía en el centro. Era bien bonito todo antes. Aquí donde vivo actualmente en la cooperativa Esmeralda Chiquita, pues solamente son los niños ahora son los que más disfrutan de eso. El palo encebado y los juegos que son típicos de lleva el huevito con la cuchara, el ensacado, la carretilla, bueno, pero son los niños los que más disfrutan. Y en la noche, pues los caballeros y los que quieren tomar, pues se amanecen tomando. Ya, mis niños, cuídense, chao.
2: Gracias.
0: Claro. Oiga, en ese mes.
1: ¿Sabe qué también era?
0: ¿Qué pasó?
1: El comelón, pues.
2: ¿Cómo era el juego del comelón?
1: Máchica con guineo, pues.
2: Ah, eso también
1: claro,
2: jugaba.
1: Claro,
2: es guineo. Que yo no puedo opinar porque yo soy de la época de Bad Bunny para acá. Entonces, ya. De esa época para acá ya las calles estaban asfaltadas.
1: Ah, ya, perdón.
0: Oiga, en

0: esta fecha la ciudad se llena de alegría porque estamos de fiesta. Y una de las mejores formas de celebrarlas es recordando los juegos tradicionales que han unido generaciones. Aunque nuestro querido compañero Chico Johnny dice que es desde la etapa de Bad Bunny.
1: Para acá.
0: Pues bueno, igual él tiene esa memoria, pues no, ese recuerdo que está por ahí para nuestros queridos amigos. Así que bueno, recuerden a nuestros amigos dónde contactarse para que nos envíen esas notas de audio.
1: Al 098-846-5612. 098-846-5612. ¿Qué juegos tradicionales recuerdas que se hacían en tu barrio por las fiestas de Guayaquil?
2: Para toda esa linda gente que está en sintonía, mi panita allá en la 30 y también el reciclador, el patrón, mi panita Pablo Mogollón y mi panita Ernesto que está full volumen, toda esa linda gente también, la 29, Capitán Nara, todos esos mecánicos bacanes que están camella y camella como todos los días ahí.
1: Ah. Oiga, frene. Oiga, ¿sabe qué es lo no sé si se podría decir lo mejor o lo peor? Que cuando uno jugaba los ensacados, ¿no? Ajá. Se caía, se iba de hocico, se partía la jeta y todo, las rodillas. No, uno decía la adrenalina en ese momento y terminabas ganando. Terminabas, ¿y qué te daban de premio? Una fundita de caramelo. Nada más. O sea, costaba casi la vida por una fundita de caramelo. Hay palos encebados.
2: Lo dejaban desnudo a uno.
0: Bueno, son las 9 de la mañana con 34 minutos. 9 de la mañana con 34 minutos. 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
2: ¡Bravo!
1: Listo, 9 de la mañana con 35 minutos, señores. Guayaquil activado en este miércoles, ombliguito de semana. Buenos días a los amigos que ya van rumbo a su trabajo en este momento. No hay algunos que ingresan a las 10 de la mañana. ¡Qué lindo! Lindo ingresar a las 10, compañero.
2: ¿Qué? ¿Dueño de qué? ¿Son dueños de los negocios?
1: Lo digo por usted, pues. Lo digo por usted también. Pues.
2: No, venga, eso no te tengo contrato a 9 de la mañana. El señor no puede venir más temprano. Oiga, para toda esa linda gente del centro, toda esa linda gente entra a las 9 de la mañana a trabajar. Toda esa linda gente
1: en la Bahía también, la cadena. Ahí están los chicos.
2: Ahí también como mi amiga ahí en Babahoyo y Huancavilca, Frita de Claudio, mi amiga hermosa, Raquel Murillo y toda esa linda mujeres que están trabajando ahí.
1: Cualquier rato tenemos que caer también por ahí. Un ratito a visitar.
0: Ahí está, qué chévere. Como estamos de fiesta, entonces recuerde la pregunta de este miércoles. ¿Qué juegos tradicionales recuerdas que se hacían en tu barrio por estas fiestas julianas? Más vale recordar y volver a vivir con estos juegos tradicionales que unían a familias enteras. Así que ya sabes, 098-846-5612. Nosotros avanzamos alegrándote las mañanas acá en la 106.9.
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0: la mañana con 50 minutos. Un abrazo para nuestros queridos amigos que están disfrutando con nosotros esta mañana. Gracias a la gente que nos está enviando su reporte de sintonía. Hoy Argentina se enfrenta ante Inglaterra.
1: ¡Che, pelotudo!
0: Un partido espectacular. Por primera vez en la historia, el equipo argentino, al igual que una vez lo hicieron con Maradona, va a lucir la indumentaria azul. La indumentaria azul. Oiga, este encuentro deportivo, este cotejo que cierra prácticamente el Mundial. Ahí está. Más adelante. No se metiche, caricaliche, señor. Entonces, deja unas ganas de todos los diferentes favoritos del fútbol para poder conllevar todo lo que tiene que ver con el partido de hoy. ¿A qué hora juega Argentina, señores?
1: A las 2 de la tarde, señores. 2 de la tarde va a ser el partido. Póngate un tango. Iba a ser un tango español. Un tango argentino, mira, un tango argentino. Ponga yo. Con la música popular argentina, usted que más es medio.
2: ¿El
1: medio,
2: tango?
1: Medio volado. No, hay otro más.
2: Ahí sí, no sé.
1: Oiga, la cumbia.
0: En el ámbito cultural, recordemos que Argentina conlleva fundamentalmente un fuerte componente geopolítico, principalmente por la Guerra de las Malvinas. Ajá. En el año 1982, con su rival, que en ese momento Inglaterra. Es Inglaterra. En el ámbito político, pues bueno, fue difícil desde el año 1982. Y en el ámbito deportivo, en el fútbol, está muy, muy tensionado en la parte histórica. Se transformó en un clásico mundial en el año 1986, con el histórico partido de cuartos de finales, donde Diego Maradona anotó la mano de Dios y el gol del siglo.
1: Hola.
0: Dios mío.
1: Así yo más o menos jugaba como Maradona. Pero sí, hizo polvito, yo natural.
0: No creo.
1: ¿Verdad?
0: El partido de hoy está cargado de una enorme tensión y referencias por las Islas Malvinas, por la FIFA, ha prohibido también estrictamente ingresar banderas o símbolos alusivos a conflictos dentro del estadio. Las personas que van a situarse en el estadio no pueden llevar que una bandera que motivando a la... ¿Cómo le llaman esto? A los disturbios, ¿verdad? La organización impuso severas normativas de seguridad en el estadio para que todo se lleve con normalidad. ¿Por qué?
1: Va a haber que pongámosle en la norte los argentinos y en la sur los...
0: Claro, va a estar dividido. Sí, bastante. Porque por todo, no por solo todo. Por el deporte, sino más bien por todo lo que se ha conllevado. ¿Recuerdan lo que pasó con México y Ecuador? Ajá. Un tema político lo hicieron familiar, un tema político lo llevaron hasta más allá de lo normal, donde salieron ecuatorianos afectados, donde hubo disturbios.
1: Burla,
0: cháchara, se conllevó lo mismo pasó México-Ecuador, y yo creo que la FIFA se puso pilas al momento de evitar que Argentina con Inglaterra pase lo mismo.
1: Oiga, le tengo un datito con vos.
0: Lance.
1: El primer partido entre Inglaterra y Argentina fue en el año 1966.
2: Sí,
1: ahí Inglaterra fue campeón y le ganó a Argentina. Le cuento, en ese año no había todavía amarilla ni tarjeta, no había tarjeta amarilla.
2: ¿Cómo hacían ahí?
1: ¡Ahí viva la patria!
2: Al relajo.
1: El patazo por la oreja, por el pulmón. No, es verdad. Yeah. Ahí en ese mundial no existía todavía las tarjetas amarillas ni rojas. Después eso ya sí existieron, porque ahí hubo pelea, hubo toda esa cuestión. Oiga, y después el otro partido todavía. Ya, en el otro partido que fue, el segundo partido fue en el 1986, que Ecuador, Argentina le gana 2-0.
2: También, nuevamente.
1: Nuevamente, pues. Y este va a ser ahorita. En el 98 también.
2: También.
1: No, ya. Sí, ahí fue. Le ganó, quedaron empatados y fueron a los penales, y ahí clasificó a Argentina. Le ganó los 4-3 en los penales. Y lo dejó. Argentina lo dejó a Inglaterra.
2: Fuera.
1: Mire. Dos veces va ganando Argentina y una Inglaterra. Y esta es la cuarta vez que se enfrenta en Mundial. Eso es todo, señora. Quítame la cachola deportiva. Ya sabe, vamos, ponme un tango. Quiero bailar tango ahorita.
2: Organización X.
1: Chale, pibe, chepelotudo.
0: Un tango en Argentina.
1: Un tango.
0: No, los tangos no son de España, señor. No.
2: ¿De Argentina? No,
1: la
0: cumbia gaucha es de Uruguay y Argentina.
1: Pues un tango argentino, señor.
0: ¿Cómo?
1: ¿Gardel?
0: Eso, ¿no?
1: ¿Qué cantaba Gardel usted supuestamente?
0: ¿Cómo?
1: ¿Qué cantaba Gardel supuestamente?
0: ¿Qué cantaba quién?
1: Gardel.
0: ¿Y quién es Gardel?
2: Le hacen dar coraje,
1: Dígame usted, ¿gana Argentina o Inglaterra?
2: Gana Argentina.
1: Ayer, usted también gana Argentina, ¿verdad?
0: Gana yo Argentina. Quisiera que gane Inglaterra, pero bueno.
2: Va a ser.
0: No,
1: tenemos que ser pertenecer a su América, compañerita.
0: Pero es que, oiga, es que le guardo, le guardo un rencor a Argentina. No, realmente.
1: Es la parte de Argentina.
2: Yo pienso que va a ser un partido muy interesante. Si es que gana Argentina, ¿no? La final Argentina-España.
1: Sí, ese va a ser mundial. Es que eso están diciendo la gente. Está planificando para que sea esa la
0: final. Yo sí le dije, España llegaba hasta las finales. Entonces vamos a ver qué pasa.
1: Yo dije primero Argentina.
0: Yo sí dije.
1: Segundo Francia.
2: Usted vio el futuro, compañero.
1: Y tercero Argentina.
0: Él vio las bolas.
1: Yeah. Grandotote, ¿quién gana? Ese grande. Estamos todos argentinos, señor, todos Sudamérica, mi llave. Esa es.
0: Che, boludo, lo único que yo le puedo decir a usted, anda para allá, bobo. Anda pa Oiga, 9:55, tenemos por acá la pregunta de este miércoles. La pregunta de este miércoles, estamos celebrando las festividades julianas y bueno, en este miércoles de TVT estamos recordando.
2: ¿Qué juegos tradicionales recuerdas que se hacían en tu barrio?
1: Envía tu mensaje al 098-846-5612, 098-846-5612.
2: ¿Qué dice el público?
0: Hola, hola.
3: Hello. En pistas julianas, yo recuerdo también cuando se participaba en la comelona, que había que comer máchica, dinero, manzana, y un poquito de agua. Terminaba atorado ahí. Era una gozadera.
1: La plena, eso es una gozadera.
4: ¿Qué tal, mi niña Génesis? Buenos días. ¿Cómo
0: estás? Hola.
4: Pobre infeliz, le saluda. Mi pana Colchita.
1: Ya ve.
4: Estaba ausente estos días, mi niña Génesis, porque han dado motivos de viaje. Pero bueno, ya estamos, gracias a Dios, operativos aquí en la ciudad de Guayaquil, escuchándolos a todos. Un fuerte abrazo para todos.
0: Está bien, muchas gracias al pobre infeliz que se está reportando por acá. La última vez que supe de él fue en mi transmisión del en vivo el día lunes, creo, que hice en la noche. Me dicen, buenos días, Radio Turbo, masturbado. Saludos desde Ambato, taller de calzado Habichuela. Siempre a full sintonía, son los mejores. Hoy juega la FIFA versus Inglaterra.
2: Oh, también, ¿no?
0: Se pasan, oiga, se pasan. Buenos días.
5: Hola, hola, amigos. ¿Cómo están todos ustedes en cabina? Muy buenos días. Bueno, les cuento que en mi barrio siempre era el tradicional e infalible palo encebado. Era también el típico, el tradicional, perdón, ensacado, aunque lamentablemente en los barrios ahora al ensacado le dicen a otra cosa, pero bueno. Yo no sé si en el Guayaquil antiguo lo hacían, ¿no? Pero yo alcancé a ver, incluso a participar una vez en Chongón, hace años, muchos años atrás. Yo era un muchachito, participamos en ese juego que arman un corralito, adoban a un lechón vivo con manteca de chancho mismo. Ya lo rapan, lo pelan bien peladito y le echan bastante manteca de chancho. Y ponen a cuatro niños a intentar cogerlo. El que lo puede sujetar y se lo lleva, pues es suyo. Y era súper, súper divertido. Asqueroso, pero era divertido. Eran chutadas. Bonitos juegos de la época, pues qué pena que ahora se estén perdiendo las costumbres, las tradiciones.
1: Eso era en tu tiempo, ya yo no llegué ahí solo.
2: No, sí he visto.
0: Eduardo solo se comió el chancho.
2: Sí he visto. Buenas también días, lo hace con gallinas.
6: Y cosa aquí, recién me levanto con una pereza. Sí, bueno, al respecto de la pregunta, a mí me gusta y recuerdo muy bien, y siempre lo recuerdo. Es la cuchara con el huevo. Sí, esa me fascina. Esa siempre yo ganaba. Atentamente la Penelope.
0: Muy bien, un abrazo para la gente de Durán que se hace presente en esta hermosa, hermosa, hermosa mañana. Por acá nos dicen, hola, buenos días, saludos cordiales a todos los integrantes de los más turbados, en especial a la hermosa Génesis. Francisco López, un beso para Francisco López que está compartiendo con nosotros.
2: Qué lindo, qué lindo. 098-846-5612. Tenemos más nota de voz. ¿Qué dice el público?
7: Ese concurso de cerdito encebado, eso practican más en la sierra. Aquí en las costas
1: no.
8: Si tú llegas tarde, dice dueño de negocio, que tú eres dueño de la radio, entonces, confirma.
1: Oye, bloquealo, ese mango, anda criticando a la gente, pon ideas, pon algo.
0: Dígale, no me estés cricrando. Dígale.
1: Te metes en mi vida.
9: Oye, chico, yo en los juegos tradicionales para la fiesta de Guayaquil, yo me acuerdo los juegos relámpagos y también eso de las ollas encantadas. Pilas, chico, Giovanni, bendiciones.
2: Ollas encantadas.
9: Ah, no.
8: Ocha le gustaba a Bere jugar ese juego de los tres pies. ¿Confirmas?
2: El tres piernas. Claro, tres piernas. Pie. Pero el juego de las ollas, eso no lo he visto.
1: Digámosle que comía más, supuestamente.
2: ¿Será? ¿Sí? Claro, a la final.
1: Claro.
2: Llamaban a ellos.
10: ¿Qué tal? ¿Qué tal, mis amigos los masturbados? Mi querida Génesis, muy buenos días.
0: ¡Hola!
10: ¡Johnny!
2: ¿Qué tal?
10: Aquí le dice ahora Colcha. ¡Johnny!
0: La gente está muy loca.
10: No cambia. Aquí Colcha en el barrio, a él le gustaba pelear. Quería ser primero porque él quería jugar en... con el huevo duro en la boca, el huevo duro en la cuchara. Así era Coche aquí en el barrio.
2: ¿Vio? Ya vio. Lo conoce, compañero. Lo conoce. 10 de la mañana en punto.
0: Por acá nos dicen, buenos días, niña Génesis. Un saludo de cumpleaños para mi niño Diego Cirino, de parte de toda su familia, que hoy lo queremos mucho y que la pase muy genial en su día. Muchas gracias. Para María Yagual y para su niño que hoy está de cumpleaños, ¡que vive el cumpleañero! Dieguito Cirino hoy está de cumpleaños y lo celebra junto a los masturbados. Mi querido Diego, un beso para ti, mi vida. Gracias por estar compartiendo con nosotros.
2: Compañera, ¿cuándo es su cumpleaños?
0: En abril.
2: Ah, ya pasó.
0: Ya pasó.
2: ¿Y el tuyo?
1: También ya pasó febrero.
0: Pero
1: también.
0: Si gusta, lo podemos volver a celebrar.
2: Ah, entonces yo soy el que voy a recibir regalo.
0: Ah, caramba, ¿cuándo es su cumpleaños?
2: Noviembre. ¿Usted, compañero, cuándo es? También, o sea, el único. Por favor, ya saben. Noviembre.
1: Ya le vamos a dar su...
2: Vayan reuniendo.
0: Oiga, mire.
1: Ya le va a dar un brazo gitano.
0: No solamente...
1: Un brazo gitano.
0: No solamente es Coco en FM, sino que también Coco en los cumpleaños.
2: En los cumpleaños, ya.
0: Está bueno, está bueno.
2: Gracias a mi mamita que me parió en noviembre.
0: Muy bien, tenemos excelentes recomendaciones en este hermoso miércoles, mitad de semana. 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

0: guayaquileña, mi gente guayaquileña, trabajadora. Y también para toda esa gente que nos visita aquí, mi hermoso Guayaquil. 10:22.
1: ¡Hora de recreo! En las escuelitas, en los colegios.
0: Claro.
1: Obvio.
0: Cuando uno era chiquito, ya... Dime, ya esta campana, la campana.
1: Sonaba el timbre. ¡Bri, bri, bri, bri! Oye, ¿Qué tiempo? Listo, 10:22. 10:22. Y este es el momento, mi querido Colchita, del segmento de Turbo Te Cuida.
2: Oiga, y ya estamos listos por acá con el segmento La Turbo Te Cuida. Para todos nuestros queridos amigos, recuerda que nos importa es que tu salud esté bien, que tu salud esté al 100%. Y sin duda alguna puedas desarrollarte con tu familia, con tus hijitos por ahí, con todos tus amigos, para que puedas disfrutar de esa estadía emocional, de esa estadía con tus nenes, y puedas compartir al más no poder. Hoy te vamos a hablar de algo muy importante que tenemos por acá para nuestros queridos amigos. Beneficios que tienen las diferentes personas. ¿Y qué es lo que te hace ese cambio profundo para que tú puedas disfrutar? Así que sabe, entre las mujeres, usted sabe que la falta de estrógeno en mujeres causa muchas situaciones. Por ejemplo, la falta de estrógeno en mujeres causa el tema de calores fuertes en nosotras, las mujeres. Cuando baja la hormona femenina, nos da un calor extralimitado, así al 100%. Nos pone hop. También causa cansancio extremo. El cuerpo pierde energía cuando bajan los estrógenos. Cambiamos de humor. De repente usted dirá, talentosa, pero ¿cómo sé que estoy falta de estrógeno? Pues bueno, ahí están los principales síntomas. Está el tema del cansancio extremo, está cambios de humor, dolores de cabeza, depresión y ansiedad, insomnio, problemas de memoria, pérdida de cabello, piel seca y arrugas. Siempre las mujeres tenemos que andarnos chequeando cómo van nuestros diferentes niveles en la sangre, hacernos exámenes mensuales, como recomienda su doctor de confianza. De repente hay personas que le dicen, usted tiene que hacerse exámenes una vez al año. Usted tiene que hacerse exámenes cada 6 meses. Entonces, como le recomienda el experto en el ámbito de salud, usted siempre tiene que hacerse. Y el tema del chequeo, como cómo estamos con el tema de los estrógenos, es muy bueno porque a veces alguien no sabe, las mujeres padecen de aquello y dicen, ay, pero siento cansancio extremo.
3: Es verdad.
2: Siento sudoración, sofocación, será el sol, o de repente está feliz y luego se pone bien enojada, de repente tiene dolores de cabeza continua y dice, no, es migraña. Y puede ser el tema de falta de estrógeno. Así que ya sabe, insomnio, problemas de memoria, pérdida de cabello, piel seca y arrugas, cambios de humor, dolor de cabeza, cansancio extremo. Eso se debe a la falta de estrógeno.
1: Con razón que mi ex ya no se acuerda de mí.
0: ¿Será?
1: Falta eso. Compañeros,
0: yo pensé que iba a decir que si te viene el periodo, Carmen.
1: No. Oiga, ustedes han escuchado de la chía y la linaza.
2: Claro.
0: Linaza sí, chía no.
1: La chía no. Bueno, le comento para qué sirve la chía y la linaza, ¿no? Eso sirve para muchas cosas. El agua de la chía con linaza es como un detox natural bien popular. ¿Y para qué sirve? Le explico. Para la digestión y estreñimiento. Ambas tienen muchísima fibra soluble. Hacen gel en el estómago y ayudan a que vayas al baño más regular, ¿no? O sea, que usted vaya al baño tranquilito, no ande empujando ni nada por el estilo. También ayuda a bajar de peso. Bien. La chía y linaza absorben mucha agua y se inflan. Esto hace que te sientas más lleno con menos comida, ¿no? Y evitas piqueos. También controla el azúcar y el colesterol. ¿Por qué? Porque la fibra frena que el azúcar se absorba tan rápido. El omega 3 de la linaza machía ayuda a bajar el colesterol malo. Y para la hidratación también sirve. ¿Cómo usted tiene que realizar
0: ¿Cómo es la preparación?
1: Esta preparación. Bueno, facilito. Una cucharada de chía más una cucharadita de linaza molida en 1 litro de agua. Usted la deja reposar de 30 minutos a 1 hora hasta que se haga un gel, hasta que ya las pepitas absorban, ¿no?, el agua, ¿no? Y usted puede ponerle un poquito de limón también, como para que tenga un poquito de sabor y para que ya pueda tomarse 2 vasitos al día. Eso sirve. Whisky, bueno, no, eso sirve bastante. Y le comento que esto me ha ayudado mucho a mí, porque yo antes pesaba 300 libras.
0: De verdad.
1: Ahora peso 2.99. Ya vamos a una menos.
2: Oiga,
0: no vale.
2: recomiende bien, pues, señor.
1: Vamos para abajo, pues, está bien, pues.
0: Por cada 3 meses, 4 meses. Yo tengo otra cosa aquí. La Turbo te cuida, te trae beneficio para tu salud por comer tomate.
1: ¿Ya?
0: El beneficio de salud para comer tomate. Primero, mejora la presión arterial.
1: Ya.
0: Ayuda a reducir el colesterol.
1: Perfecto.
0: Mejora la digestión.
1: Ya.
0: Reduce el riesgo de cáncer.
1: Oh, wow.
0: Mejora la salud de los ojos. Eso me falta a mí más tomate. Yo ya andamos medio jodido. Protege la salud cardiovascular. La señora, si sabe, beneficio para tu salud por comer tomate. Mejora la presión arterial, ayuda a reducir el colesterol, mejora la digestión.
3: La digestión.
0: Reduce el riesgo de cáncer, mejora la salud de los ojos y protege la salud cardiovascular. Ya saben, a comer tomate, señores.
1: Listos.

0: Así, el más importante en edad reproductiva de las mujeres, que siempre tienen que estar presente con aquello. Realmente son hormonas que producen principalmente los ovarios. Por eso es que tienden
1: los niveles,
0: los estados emocionales los cambiantes.
2: Cambio de humor.
0: Hay niveles arriba, niveles abajo, cambios de humor, falta de apetito. Inclusive cuando usted tiene falta de apetito sexual, tiene que también ver bastante el tema de el estrógeno.
1: Por eso hay que preguntarle a la pareja, mi amor, ¿qué quiere?
2: Y se pone caliente. Sea, claro. O sea que ha sido mentira cuando yo he escuchado a mujeres que dicen, ay, papi, me siento caliente. No ha sido, ha sido malo entonces.
0: Claro. Oiga, el principal elemento en las relaciones que usted tiene que entender a su pareja. Primero preguntar y luego juzgar. Esto fue La Turbo Te Cuida.
2: La hora, llavecita, la hora.
1: Ahora la hora para toda mi llavecita guayaquileño, trabajador en hermoso Guayaquil. 10:29 minutos.
0: Tenemos la pregunta de este martes. Recuerde, por las fiestas julianas, por celebrarse los 491 años, estamos interactuando con ustedes. Recordar es volver a vivir. En este miércoles de TVT, estamos hablando de los juegos tradicionales que se realizan en el barrio cuando son las fiestas julianas. Uno de los más nombrados es de la cuchara con el huevo, pues, ¿no? El ensacado.
1: No,
0: ¿también?
1: Pero uno más gozaba en el ensacado.
2: El ensacado.
1: Uno se iba de trompa.
2: Claro. El palo de cebado también. Que mandaban primerito.
0: Oiga, yo les voy a contar una anécdota.
2: Cuente.
0: Bueno, no anécdota. Yo creo que un deseo. Yo siempre quise jugar el palo encebado. Pero las mujercitas no nos permitían. Es que yo de pequeña era machona, pues. Pero no nos permitían. No, las mujeres no dejaban. Solo eran hombres. ¿Por qué? Porque entre niños se agarraban todas sus partes, pues. Claro. Las nachas, sus bolitas por ahí, sus piernitas, el pescuezo, y se ayudaban pues para... oiga, también eso. Entonces a las mujeres como que no les daban permiso, claro, para que los niños y las mujeres se interrelacionen y jueguen el palo encebado.
1: Y también era, digámosle la palabra, era medio tosco porque te ponían el pie por la cabeza, te daban un patazo para que te baje o que no te suba. Era una pelea.
0: Oiga, pero era chéverísimo, claro, pues, claro. Esos juegos que uno tiene. Así que bueno, cuéntanos
2: al número WhatsApp. A ver, me cogió en roja.
1: 098-846-5612.
0: 098-846-5612. Déjelo, señor.
2: Es que estaba viendo yo por acá una noticia que usted me comentó también en la mañana, compañero, de un amigo, no sé.
1: Ah, es cierto.
2: De la hamburguesa, triple carne, que se ha piteado no sé con quién.
1: Oiga, ¿a quién le habrá pasado eso? A mí no me pasó.
2: A mí tampoco.
1: Pero usted se puede imaginar una primera
0: tacaños
1: cita que...
0: ustedes, Dios mío. No. ¿Cómo creen que van a invitar a una mujer que les va a hacer una cita? Ya. Oiga, bien, hablemos más. En el otro bloque hablamos de eso. Sí, bueno, mejor. Bien. En el otro bloque. Escuchemos mejor qué nos dicen. ¿Qué nos dicen las notas de audio? Para no extendernos mucho. Notas de audio, mi querido Byron.
3: 7-3, los cordiales, mis amigos de Radio Turbo. Masturbados, Conchita, mi llave. Te tiene que tomar y comer bastante tomate para los ojos. Es que anda viendo mal, anda viendo a las mujeres con palanca ya, entonces, y de esas se enamora, de esas son sus niñas que tanto hablan. Sí, la cochita tiene que tomar bastante tomate y ensalada, puro tomate, para que ya no le vea a Bello bien.
4: Bueno, le digo algo, a mí me encantaba también subirme al palo encebado, sí, ahí estaba bien babosito ese palo, así que rodaba nomás. A lo que ya iba por la mitad, siempre no, me gritaban, sube Penelope, sube Penelope, sube Penelope. A lo que iba subiendo el palo encebado, siempre venía un grosero y me bajaba el pantalón y me nalgueaba y volví a bajarme yo. Y de nuevo subí así que me nalgueaban. Y la verdad que no perdí, pero gané. Hartas nalgadas, atentamente la Penelope.
5: Ay, me hace reír, parece tonto.
6: Chico Yori,
2: comente.
6: La olla encantada, eso se utilizaba en las matinés, en los cumpleaños. Antes no se usaban las piñatas que se utilizan ahora, sino eran unas ollitas de barro que la forraban de ese papel cometa y por eso se llamaban olla encantada.
2: Ah, ya, mire, es bueno saber.
7: Saludos, saludos, Génesis, el chico Johnny, a Colcha.
0: Hola.
7: Y al gran Tototo. Te quitamos, laborando en las lindas calles de la Perla del Pacífico. Hace rato escuché que eres de acá, de la Juan Montalvo, chico Johnny. Hala, serio, yo nunca te he visto por acá. Yo soy acá de la zona del Pantanal, donde están las canchas de boli.

0: Ve, yo veo
1: nunca te he visto, que no te dejan salir, eres chico de casa, sí.
0: Obvio.
1: En las calles. A la vida, pues, chico Johnny.
0: Obvio. Mira que él vive en el Pantanal, yo vivo en el Colegio Mundo América. Estamos cerquita, a varias cuadras.
2: Dígale que usted es un hombre responsable.
0: Hogareño,
2: obediente. Más en pocas palabras, soy obediente.
0: Claro. Ni en la tienda me conocen, compañera, se lo juro. ¿Qué más tenemos?
3: Por acá tenemos mensajes, me dicen, buen día, chicos. Las ollas encantadas eran las piñatas de antes del barrio. De barro. No son ollas de comer, dice. Ok, dice, bueno, yo no recuerdo muy bien el tema de las ollas de barro. ¿Usted las recuerda? Sí.
0: No. Yo ya no le digo que yo soy de la época de Bad Bunny para acá.
3: Por acá me dicen...
2: ¿Cómo te digo? Quinceañero.
3: Había muchos juegos para las fiestas de Guayaquil, pero también había uno tradicional y que era más para las personas mayores. Ese era el tradicional campeonato del 40. A las cartas, ¿será?
0: Naipe.
3: Para los adultos mayores. Pues bueno, el campeonato de 40. Chévere. Un abrazo para el amigo Manuel Chalén, que por ahí se está comunicando con nosotros. Saludos, talentosa. Te estamos escuchando. Full música acá en Sauces. El juego del ensacado. Siempre practicaban en el barrio. Yo jugaba, pero nunca ganaba, porque apenas daba un paso, me caía. Oh. Así que bueno. Oh, está bien. Un abrazo para todos los amigos que están compartiendo con nosotros. 10:35. Las personas están preguntando por ahí, nuestros queridos amigos de la Copa Turbo.
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1: Señores, 10 de la mañana con 57 minutos, 10 con 57 y estamos de regreso por acá, mis queridos amigos. Oye, permítame saludar por acá a un gran amigo de colegio para Jonathan. Ahí está Jonathan Lohr, más conocido como el gordito Chinchín. Hoy está de cumpleaños, mi querido amigo Jonathan. Felicidades, ya también es cuarentón. Cuarentón, ya cuarentón. Aunque yo soy, yo le comento que yo era el más pollito de toda...
2: Del grupo,
1: claro. De todos son 43, 43. 44, 45. Claro, no es que lo que se quedaban de año. Iban a... Se caían ahí. Obvio. Entonces, bueno, listo. Ahí está para mi amigo Jonathan, que está en sintonía de la radio. Felicidades, compita. Felicidades. 098-846-5612. Nuestro WhatsApp habilitado para que usted pueda interactuar con la pregunta de hoy, ¿no? ¿Qué juegos tradicionales recuerdas que se hacían en tu barrio por las fiestas de Guayaquil?
2: Oye, como esa linda gente de esa zona, el barrio La Prosperina, Pipana, toda esa linda gente jugaba en chévere el Mapacín y La Prosperina para mi panita, el señor Alex, mi panita Camote, Pedro, para toda esa linda gente que está full sintonía, para mi linda gente del Guasmo, la San Vicente de Paúl, Molde del Piso, está cambiando con nosotros, con buena música y buen ambiente la música, para toda esa linda gente de la San Vicente de Paúl y para mi panita, todo bien, mi panita, las cuatro manzanas ahí en Mercado Central, el patio comida, cevichería, el bacán, mi llavecita, el loco Mari, toda esa linda gente que está full sintonía y cambiando con buen sabor.
1: Oiga, ¿sabe qué es lo bueno de visitar el Mall del Piso, que le llaman? Que ahí usted encuentra de todo, compañero. Ya. Hasta huesos de dinosaurio encuentra ahí, compañero.
2: Por verdad, triciclo.
3: Es verdad.
1: De todo, compañero.
2: ¿Otra? ¿Qué? Habla, ¿qué te falta la moto? ¿Qué quiere la moto? La llanta.
1: De una.
2: La batería, ¿qué quiere hablar?
1: De todo, por partecitas.
2: ¿Cómo se llama? El espejo, el retrovisor.
1: Claro.
2: Habla, ¿qué quiere? ¿El derecho o el izquierdo? Ajá. Ah, tranquilo, que estoy en otra cosa. Ya.
1: Y a veces usted pregunta... Usted preguntaba y a veces no había en el puesto. ¿Y qué hacen ellos? ¡Habla, cuerpo chueco! ¡Ven, vete! ¡Pasa un timón! Ahí está el timón. Sí, ¿para qué? Y lo venden barato. No, eso es lo bueno.
2: Todo bien, pero que trabajen por derecha. Todo por derecha. Así mismo como están todos sus llavecitas, la Trisimoto, el Puente de la G, mi pana Miguel Mogollón y todos los trisimoteros que están en mi hermoso Guayaquil. Esa gente bacana guayaquileña que camella lo bien. Camella por derecha, llavecita, que... Yo sé que está jodida la situación, pero lo mejor es caminar por derecha, mira.
1: Claro.
2: Hasta yo quiero hacer algo chueco, pero no, hay que...
1: Camina chueco usted, compañero.
2: Ahorita te pregunto.
1: A ver, ¿cuál es lo que usted le quería preguntar acá,
2: compañero? A usted también le va a preguntar.
1: A ver, de una, aquí estamos.
2: Grandototote, ¿es cierto que te dice vikingo?
1: ¿Vikingo? ¿Por qué?
2: Por los remón y cachudo. ¿A usted, mira, cierto que le dicen vikingo?
1: No. ¿Por qué no le dicen vikingo? No, nada.
2: Por el remón y cachudo, ¿no?
1: Gracias a Dios, hasta ahorita nada de remón.
2: Cachudo, sí.
1: A eso quién sabe. Por eso dicen que de los cachos y de la gripe nadie se sabe. Eso va sí porque sí. Eso es ley.
2: Oye, yo no creo que mi llavecita guayaquileño sea vikingo. Aparte, guayaquileño que sea vikingo, no sé. Otros manes tienen que ser vikingo.
1: Claro.
2: Oye, bacán, ¿tú se has visto los noruegos? Los vikingos, sí. Cuando pegan el tambor, voy a hacer una...
1: Bacán, ¿no? El remo.
2: Jalan.
1: Qué lindo. Por eso que en cada mundial siempre hay algo nuevo, ¿no? Algo nuevo. Bueno, oiga, hablando de remos y remonas, usted se ha visto y usted me estaba comentando también lo que está dando vuelta en las redes sociales con respecto a una chica con un caballero, que el caballero le ha invitado a comer su primera cita, ¿no? Y ya se ha pegado una decepcionada. El amigo, y lo mejor de todo, o podría decirse lo peor de todo, no sé, es que el caballero no le dio vergüenza de subir un video, ¿no? A lo que es TikTok, explicando el motivo y toda esa cuestión de la chica, de la hamburguesa. ¿Usted sabe algo del detalle?
2: A ver, mira, yo no sé muy bien, pero escúcheme. Sencillo, a todos nos ha pasado, ñaño. A mí me pasó, a todos nos ha pasado. Pero yo fui a lo más práctico.
1: ¿Qué fue? A ver, cuente.
2: Porque ya yo invité a una a la venezolana.
1: A la chamita. Cuando recién estaban llegando al país.
2: Hace 5 años atrás.
1: Ya.
2: Yo le invité a ella, pero no me quería salir. Pero le digo, mi amor, digo, mira, ¿sabe qué? En el centro ya, porque... Ella ya me dice, no, contigo no. Claro. Digo, en el centro. Me dice, pero voy con mis amigas. Chuta, en el centro. Y bueno, listo, en el centro. No hay problema.
1: Ya.
2: Vea, compadre, me fui ahí donde venden pollo.
1: Ya, ella, la marca, la...
2: Ella,
1: de las tres letritas.
2: Sí, sí.
1: Ya, listo.
2: Ella me va con dos amigas y ella. Ya ve, yo no me la voy a llevar al cine, pues, compadre.
1: No, pues, compadre, usted se queda empeñado.
2: Por favor, yo no me la voy a llevar a otro lugar que un plato vale más de $6.
1: Obvio.
2: Uno también tiene que pensar y saber. Uno va, pues. Ahora, yo una sabe que vamos aquí.
1: Ya.
2: Ya no eran dos bocas, sino cuatro bocas.
1: Con pues. La suya.
2: Claro,
1: claro, pues. La una, la dos amigas y la suya, sí, cuatro. Ya.
2: Digo, cuatro bocas, tiré número a tres, luego tres por cuatro, dos, y si me alcanza.
1: Sí. ¿Y cuánto había llevado usted ese día?
2: Yo había llevado como unas 30 latas, porque dije, bueno, aquí salimos, le invito un heladito, hasta ahí.
1: Hasta ahí.
2: Ahí sabía el presupuesto. Pero si yo la llevo al cine, llevo otro lugar, no hay presupuesto.
1: No,
2: pues.
1: Los 30 solamente para las entradas, no más.
2: Bueno, ahí, eso fue mi punto. Y ahí ya, pues, ya sabe que uno tiene que llevarla donde, ¿sabe qué? Yo, ¿sabe qué? Venga, que este lugar es bonito, es agradable, venden bien, ¿sí me explico? Claro. Ahora, si ella me dice, viene con su exigencia, que usted también tiene que ver a la pinta, pues.
1: Claro.
2: Ya me hubiese dicho, no, Eduardo, que a mis amigas no le gusta comer eso, si no le gusta otra cosa. Chuzo, pues, ahí sí ya vamos hablando, pues. Ahí le digo, ¿sabe qué? Le digo, no, pero digo, ya son. Son cuatro, son multitud, pues.
1: Exacto. Oiga, yo pienso que antes de iniciar una relación, claro, en mi punto de vista, usted tiene que preguntar dónde vive la susodicha. Esa es otra, ¿no? Porque, por ejemplo, si la susodicha vive en el Guasmo, ¿no? Usted ya sabe que no le va a pedir algo caro. Claro. Y si ya le pide algo caro es porque alquila ya, pues, ¿no? Más no porque vive.
2: Pero, uno tiene que esmerarse, ñaño. Uno tiene que esmerarse, pero no al extremo, pues, compadre. Yo tampoco te daba cómo va a ser como tan hoy, ¿dónde vive?
1: Ya, con respecto al problema este, ya creo que de aquí en adelante va a tocar preguntar si la chica es de hamburguesa sencilla, doble o triple.
3: Yo lo que opino es que se compren una tortuga y se vayan
2: a rentar. ¿Y a usted le ha tocado algo así?
1: No, no me ha tocado. Gracias a Dios hasta ahorita no. Siempre los que yo he invitado ha ido donde. ¿Sabe dónde yo voy primerito? A las tripitas. Ahí yo veo a la persona. Si la chica veo que, como digo yo vulgarmente, muelea tranquilamente y no pasa nada. No, si vamos subiendo de categoría, de rango. ¡Roñoso!
2: Usted no va primero a un lugar en chévere, si uno te la mete primero al subterráneo.
1: Es que va desde abajo, pues, compañero. Usted no la puede dar desde arriba.
3: Oiga, ya llegué. Ahora sí, déjeme defender a las mujeres. Lo que les iba a decir ese momento es que usted, señor, ¿para qué se pone primero? ¿Para qué invita si no tiene plata?
2: Eso digo.
3: Segundo, ¿para qué invita si se va a estar quejando? Oiga, este video se hizo tendencia en las redes de TikTok, donde un caballero invita a salir a una dama y más por ahí prácticamente a quejarse al 100%, a quejarse porque la señorita había pedido una hamburguesa triple.
1: Caramba.
3: Oiga, si usted va, ¿qué va a pedir? Carne y huevo, nada más.
1: No, pero yo pienso, compañera, que tampoco así, ¿no? Eso puede ser en la segunda, claro, o en la tercera cita, pero no en la primera. Pues en la primera uno se ve a veces si que la persona es sencilla o no. Imagínese que debo. Y todavía, mire, yo tengo entendido que el compañero, el amigo, ¿no? Del que salió en las redes, le invitó a comer a un punto. Y ella dijo, no, aquí no, vámonos a otro lado.
2: Ahí vamos nosotros que tenemos que. Ahí se pone el labio, no, mira que este lugar es bonito, es agradable, buena atención. Mira que ahí, primero te traigo acá, después a la otra salida vamos donde tú quieres.
1: Claro.
2: Ahí uno tiene que someterla, no tampoco que la metes a un lugar, vámonos al malecón solamente a tomar agua y cachito, ¿no? Pues.
1: Y aguantar sol.
3: Oiga, a ver, por ahí no, recién me la sé, que la señorita le había dicho que bueno, ahí no. Pero es que depende también, pues cuando claro. Tú, lo que ocurre es que depende de la intención. Hablemos claro, la intención del hombre y con la mujer, pues, ¿no? Pero por cuando hay un gusto bonito, o sea, no importa el lugar. O sea,
1: exacto.
3: Tú te vas a comer un corviche y lo haces con una persona que te gusta. O sea, no importa realmente si te comes un corviche o algo por el estilo. Pero depende también ella y depende también él con qué intenciones lo hizo. Tenemos que saber las intenciones de este chico.
2: Pero
3: yo como varón me hubiese quedado calladito porque igual es el que está invitando, pues. Igual a la final. Una mujer, cuando te hacen la invitación, no es que, bueno, a mí sí siempre me ha gustado como que no me inviten nada prácticamente, pero sin duda alguna, si realmente existen damas que te le hacen acordar la invitación, va a ir.
2: Entonces, uno, ¿cómo? En la escena, ¿cómo tiene que hacer? A ver, ¿el pana se equivocó o la niña, abusó de la confianza?
3: Hay dos factores. El compañero Chico Johnny dice por acá que la señorita le han propuesto, ¿no? Él, bueno, tiene fuente confidencial, me imagino, ¿no? le han propuesto ir a un lugar y ella ha dicho que no, que a ese mejor no. Entonces,
2: es que ahí ella ya vio que está las cosas están económicas.
1: Algo económico, claro.
2: No es la otra de la W, esa de la hamburguesa. Claro. Ay, es cara esa, claro, no, otra, compañero, pues. Que la va a meter a comer hamburguesa y vámonos acá a la carreta.
1: A peor, la chamita peor. Usted invita a la chama capaz le termina diciendo, mejor esta vez.
3: Oiga, escuchemos qué dicen nuestros oyentes, a ver qué opinan ellos antes de irnos con el ámbito musical. Hola, buenos días.
1: ¡Tacaño!
3: Eduardo Colcha.
4: Disculpen, caballeros, yo discrepo aquí, pero es un hombre de 37 años que me vaya a invitar a mí a un agachadito. Discúlpenme, pues. Se supone que él es de Alcurnia, se presenta muy bien porque él detalla que es un caballero y un hombre. Entonces, ¿cómo me va a llevar un agachadito? No, tampoco así. Y no es que uno sea interesada por pedir una hamburguesa triple, o sea, no te estoy pidiendo un carro, no te estoy pidiendo un departamento, es una hamburguesa. Hoy en día, yo trabajo y yo me la pago, pues, ¿cuál es el asunto? Y tanto le ofende y tanto le doy una hamburguesa, o sea, ¿qué es, pues? ¿Qué, una hamburguesa en Estados Unidos que cuesta $50? No.
3: Oiga, tiene razón, yo creo que la hamburguesa más cara acá en el Ecuador vale $12. La hamburguesa 12, más cara, 12. La hamburguesa son más cara, 12.
1: Más
3: dólares.
1: Cara que la entrada al estadio.
2: Claro.
3: Ustedes son unos tacaños. Oiga, si nos hemos comido plato de $23, el fettuccine,
2: vamos a lo otro, compañero.
3: El espagueti a la Di Mari vale $25.
2: La primera cita tampoco no debe de abusar.
1: A
2: ese punto.
3: No, pues, señor, no es abusar.
1: A ver qué dice.
3: Ha sido pitión, Byron.
5: Oiga. Ese panita hace quedar mal al gremio.
3: Ahí está.
5: Ese, señor Rudy, póngala. Es un pobre infeliz.
3: estoy de acuerdo, sí, de acuerdo. Porque, oiga, como un caballero. Miren, Nati tiene por ahí ya un dato chévere. Dice que él ha dicho que él es todo un caballero. ¿Cómo usted? A ver, hablando a la plena, chico Johnny. A la primera, yo guapa, ¿no? Usted ahí, simpaticón y toda la vaina. Me ve y toda la cosa y me va a invitar a la primera cita a un agachadito.
2: Aquí a la quinta. Dice que le va a llevar a comer.
3: No, ya hablando serio, pues.
2: ¿En serio dice?
1: O sea, yo no lo veo por el valor de la hamburguesa, sino lo veo por la actitud de la persona. A eso voy. No, el caballero pudo haber pagado. Yo puedo pagar una hamburguesa de 5, 10, 12, como usted dice, pero yo veo la actitud porque digo, si así comienza.
2: Ajá, a ese punto ya.
1: Ay, ay, no me imagino cuando llevemos un mes, dos meses. ¿Ah?
3: Pero por eso, depende cómo empezaron las cosas. Yo creo que sí. Buenos días.
6: Te gastas una java de biela que vale como $25, $28 y una hamburguesa que vale $14, hermano lindo. ¿Qué prefieres, la cerveza o la hamburguesa?
3: Señor, no estamos hablando de cerveza.
6: Ya te pasas alcohol, chequeas hamburguesa de $1, mamá.
4: Johnny, usted no diga nada, que usted también ya lo vi, que es un pobre infeliz.
2: A los gachaditos que se pasa, chico Johnny.
3: No, pues Nati, a chico Johnny viene que le diga, usted es un triple infeliz.
2: A comer tripita.
3: Dios, a comer tripi. Última nota de audio. Bueno, buenos días.
4: Feliz.
3: ¿Qué cuenta?
7: Amigos, buenos días.
3: Buenos días.
7: Yo creo que cuando uno invita, ¿no? Uno hombre invita a una chica, una hamburguesa, lo que sea. Es una invitación.
3: Claro.
7: Y ella tiene que aceptar lo que uno le está invitando, no ella proponer donde...
1: Exacto.
7: O sea, si ella dijo, vamos para acá, entonces que pague ella, pues entonces.
1: Obvio.
7: La cosa es esta, que desde el principio se demuestra la humildad. Claro. Ya, no es que va a pedir carro, ni avión, nada de eso. Pero si uno está brindando algo, tiene que aceptar lo que le están brindando. Que uno le diga, ¿sabes qué? Vámonos para otro ladito, que te invito a otra cosa. Bien, ella no va a poner lo que quiere comer, pues. No es que uno está midiendo el presupuesto que carga ese día.
1: ¿Ya vio?
3: No. Por eso le digo, yo creo que antes de haber salido a esa cita, ya deberías haber planificado.
2: ¿Planificado antes? ¿Qué? Si uno va,
3: verdad,
2: a lo
3: verdad.
2: Bien, a lo
3: Oiga,
2: bien.
3: Es que, a ver, perdóneme, pero si yo le digo a usted, Eduardo, le invito un café, no lo voy a comer, no lo voy a invitar a comer seco de pollo. O sea, le estoy diciendo claramente, claro. Señor Eduardo, le invito un café. Ya. ¿Y el café con qué viene? ¿Con un sándwich? ¿Con un boloncito? Pero por eso, o sea,
2: ya, ahora
3: que
2: si
3: usted...
2: Yo Ahora yo le digo, ya no quiero ese, no, ya, aparte que quiero, ya no quiero café.
3: Ya, empieza.
2: Deme una porción de
3: fritada.
2: Pollo con algo.
3: Ya, perfecto, está muy bien. Usted lo pide. ¿Qué hago yo, la talentosa?
2: ¿Qué hace?
3: Me lo quedo yo, pues. Ya lo conocí a usted, yo lo invité y usted me pagó mal. Pero yo me lo quedo, no cojo y cojo mi TikTok, arroba la talentosa 55, comienzo a transmitir. ¿Sabe qué? Este hombre, lo invité, todo un chasco ahí.
1: Yo por eso cuando invito a alguien, invito a las 3 de la tarde.
8: Porque
1: ya sale almorzando. Pues. Hasta las 5, compañero. 2 horas para que regrese a la casa y ya merendar. No pasa nada. ¿Qué gasto? 60 centavos en el bus. Nada.
4: Salió otro princeso. O sea que si usted quiere invitarme a la primera cita a un hotel, yo tengo que acceder porque a usted le gusta. Está loco. Ese es un triple pobre
1: feliz. Oiga, y discúlpeme, compañero. Además, invitarle a comer tripita es mejor que invitar a comer hamburguesa.
3: Yo sí la acepto.
1: Obvio, la tripita es bueno para la gastritis. Claro. La hamburguesa le engorda.
8: Escuche.
3: Oiga, le acepto, perdón, le acepto siempre y cuando ya hayamos planificado.
2: Claro.
3: Pues.
2: Claro. Ya la tercera cita hay que comer tripita, no la primera. Usted tiene que darle una cosa de porción para que la manga caiga. Ya, cuando está la manga en la red, vamos a comer tripita.
3: Vamos a escuchar. Ponchela, señor. Ponchela.
4: Mi humilde opinión es, si un hombre a mí me invita a comer, tiene que llevar presupuesto, pues.
1: Depende.
4: O sea, no es que no sea pedir cosas caras ni nada de eso. Se debe estar bien la humildad, pero en un principio, vamos acá. O sea, el hombre te lleva, te invita, y si te pregunta qué deseas y tú pides, es porque tiene plata, pues no.
8: No hay plata. Para que invita.
1: Por eso, yo también hago lo mismo. Cuando le invito a comer tripita, le digo, ¿qué deseas? ¿Abierto o cerrado?
3: Pobre infeliz. Dios mío. Más notas de audio. Hola.
8: Oye, chicos.
4: Este es un triple pobre infeliz.
9: Dígale a la amiga que si no se quiere amargar, mejor que vaya y trabaje y se pague solita sus cosas.
1: ¿La vio?
2: No,
1: esa es.
2: No, vamos a ver. La chica abusó, la palabra la chica abusó. Primero porque si tú la llevas a un lugar, ella no quiere ir a ese lugar porque ella lo ve que está barato.
1: Claro.
2: No, es como que yo le digo, yo la llevé a esa chica a las tres letras a comer ese más carito era como de 3.50 en ese tiempo.
1: Ya. Yeah.
2: Pero me quiere llevar a otro lugar en la KW que vende.
1: Ya, más caro.
2: Caro, peña, y una hamburguesa ahí valía como, ese tiempo valía como 4.25, peña.
1: Y
2: solo la hamburguesa normal.
3: Sin papas, sin cola.
2: Sin nada.
3: Ya, no sé qué es ese señor.
2: Como era hamburguesa sencilla, como decía.
1: Son unos pancitos chiquitos que parecen chepitas. ¿Se ha visto la chepita?
2: 3.75, una cuestión de eso. A que yo gasté 2, 3.
3: Mire, lo único que le tengo que decir es, ahí pónchela, por favor, señor.
10: Dígale a la amiga Natalie que si ella aceptaría una invitación mía. Donde ella quiera, donde ella diga.
3: Uy.
10: Pero, para que vea que no soy un pobre infeliz.
4: ¿Pobre infeliz? ¿Tú qué sabes?
11: Oye, Conchita, ¿y tú de qué te quejas si tú a la venezolana le pusiste pared, puerta, le arreglaste la casa y sabiendo que ella tenía marido?
1: No.
11: ¿Y no vas a pagar una hamburguesa de 8 o 10 dólares? Confirme. Pues, ¿no?
2: A ver, la que le arreglé la pared.
3: ¿Ya? Ese es un hombre que resuelve.
2: No era la venezolana, era otra persona.
3: Marta.
1: ¿Ya?
2: No, era la de...
3: ¿Otra más?
2: Era de la
3: Angélica.
2: Farmacia. Era de la farmacia.
3: ¿Otra más?
1: De la
3: Narcisa. Ay, ay, era Raúl.
2: Era la farmacia, no era la chama.
9: Es que ahora sí me cayó bien este man, ¿eh?
4: A ver, al amigo que se tomó pito ajeno también. El pobre infeliz se ganó el sobrenombre o el apodo, como quieran, del pobre infeliz por lo mismo. Porque yo sí trabajo y yo sí me lo puedo pagar, por eso le digo. Y yo no me amargo, simplemente ustedes que son bien princesos y punto.
3: ¡Uy! Oiga, no sé, pues si uno es un pobre infeliz, el otro es un pobre desgraciado, ¿será? Puede ser.
1: Y todo por una hamburguesa.
3: Pues bueno, 11 de la mañana, 16 minutos. 11 de la mañana con 16 minutos.
2: Notita de audio, notita de audio.
12: Ya se puso buena la turbo novela esta,
4: ¿eh? Hola, chicos de Turbo. A mí no me metan en ese relajo porque a mí el coche no me ha dado nada todavía.
1: Sí,
4: yo soy Narcisa, así que no me vengan a mí que me ha dado algo.
2: Oiga, no.
3: Uy, Dios mío.
2: No, no, hombre, no vamos a nombrar a toda la gente. Va a salir, pues, ya salió una afectada.
3: Y eso que no nombro a Claudia.
1: ¿Cómo dice que usted le levantó la casa?
2: No, ella no es mi llavecita. No, no, escuche, coño. La chama es una persona aparte.
1: Ya.
2: Y la que yo arreglé la pared y pinté
1: es otra
2: persona.
1: Ah,
2: de
1: ya.
2: La farmacia.
1: Ah, bueno, mira, usted.
2: No, no es la misma, no es la misma.
1: Ah, no es la misma. Bueno, está bien. Y fíjense que terminó eso.
2: ¿De qué cosa?
1: De la casa. ¿Usted ya, no puede ir para allá?
2: Ya no puedo ir para allá porque ya...
1: Ya la construyó nomás.
2: Ya llegó el marido de viaje.
3: La última, a ver, ¿qué dice? La última, varones.
13: Uy, una mujer así que quiero, que se defienda.
3: Vamos a excelentes recomendaciones en ese hermoso miércoles, mitad de semana, 11 de la mañana, 17 minutos. 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

0: mañana con 36 minutos. 11 de la mañana con 36 minutos. El tiempo avanza. Nosotros avanzamos acá en este miércoles espectacular. Johnny, la gente está muy loca porque es quincena.
1: ¡Obvio!
0: Oiga, es quincena. Algunos ya están por ahí cobraditos. Algunos ya están pensando invitar a sus panas. Por ahí alguien está que me escribe para hacer San Miércoles. ¿Qué eres loco?
1: Oiga, ya por acá Byron anda invitando a los encebollados.
0: Byron dice que se va a poner los encebollados. Por acá, el chico Johnny que se va a poner
2: Johnny,
0: la colita. La cajita feliz.
1: ¡Vaya!
0: Estamos miércoles y vale la pena como... Oiga, oiga, usted sabía que nosotros
1: Dígame.
0: Tenemos un lema para los nuevos integrantes de la Turbo.
1: Ya.
0: Todo el que viene se pone la pizza entera.
1: ¿Pizza entera?
0: Pizza entera.
1: Yo no como pizza. Tripita. Solamente la pregunta es abierto o cerrado.
0: Dios mío. Oiga, hablando a la plena, hace... Hace rato que no como
3: trigo.
0: Oiga, hace rato.
3: ¿Cómo le gusta? ¿Cómo le gusta? Abierto.
1: Me causó risa la tripa, ya vio.
0: Hasta roja me pongo, Dios mío. Pero tripita o tripa mishki, oiga, la que viene con el verde asado, con una salsa de jimanaba, con esa tripa bien asadita, con todo el merenjuje, y qué rico, ¿no? Yo sí he comido, por el tema de salud de mi estómago, normalmente sí, sí he comido y es muy buena.
1: ¿Cuánto
0: bien,
1: gasta?
0: Bien preparadita, muy
3: ¿cuánto
0: buena.
3: ¿Cuánto gasta?
1: $1.
0: Y si quieres con remate, 50 más.
1: Nada más.
0: Y al ladito te dicen, jugo de naranja, y te quedas jugo de naranja.
1: Gastaste 50, $2 gastaste en total. Cuidas tu salud, la gastrite,
3: y el bolsillo.
1: Y queda llenito, y cuida el bolsillo.
0: Oiga, antes de iniciar con el segmento Los 90 de la Turbo, me dicen por acá, buen día, saludos a la talentosa de parte de la doctora Shirley Flores. ¡Ah, caramba! Shirley, me suena Shirley Flores, doctora. Doctora Shirley Flores, ¿cómo está, doctora? Déjeme ver si me acuerdo de usted, doctora. Pero bueno, un beso para la doctora Shirley Flores.
1: ¡Bravo!
0: Que está saludando a la talentosa, o sea, solo a mí.
1: ¿Alguna especialidad o es medicina general?
0: Doctora, no sé, déjeme, comente, ¿alguna especialidad? Pues, imagínese, en el segmento La Turbo te informa, La Turbo te cuida, podemos hacerle la invitación a la doctora.
1: Claro,
0: necesitamos una doctora que sea todoterreno, eso sí, que venga recargada, todoterreno, para que conlleve también un dato curioso importante ahí en el segmento La Turbo te cuida. Así que, doctora, cuéntenos un poco más de usted y qué gusto. Gracias por saludarme, pero... Pero la doctora, ¿qué cosa?
4: No hay plata.
1: Y a ella le podemos preguntar qué es mejor, la tripita o la hamburguesa. Ah, para que salgan de
0: más los adelante.
1: Que están, no, que sí, que tacaño, que sí, que el otro, que por aquí. Ahí está.
0: Un beso a la doctora Shirley Flores. Un besito para usted, doctora hermosa, doctora bonita. Gracias por estar conectados acá en la 106.9. Arrancamos entonces, ya sabe, esto es
1: Los 90 de la Turbo.
0: Empieza a enviar tus notas de audio al 098-846-5612. 098-846-5612. Cualquier género, pero...
1: De los 90.
0: Cualquier género, pero...
3: Que sea de los 90.
0: Ya sabe, cualquier género, pero que sea de los 90. Tus notas de audio al 098-846-5612. Oiga, ¿usted qué éxito recuerda de los 90, mi querido Johnny?
1: Me gusta a mí los merenguitos clásicos. Miguel Molly.
0: Eso es lo más sonado en los 90.
1: Carolina. Ya, esa es la cara.
0: Oiga, para... Carolina, hace rato que no escuchamos aquello,
3: ¿ah? ¿Eh? Se la pongo, se la llave. Dile... Usted tiene que decirle, grandote, pónmela.
1: Pónmela, grandote.
3: Esa es.
1: No,
3: bueno.
1: No, son dos feos, ¿no?
3: Pero la música, mi ya.
1: Obvio, obvio. A ver, ahí sí.
3: Dígale.
1: A ver, pónmela, grandote. ¿Ah? En los
0: es.
1: 90 de la Turbo.
0: De la Turbo.
1: Game over.

0: a su medida. No, no, señor Eduardo, no, no, no.
1: Yo, 39 y medio.
0: No, no, no, no.
2: ¿Cuánto? ¿Qué?
1: 39 y medio.
0: Si mi sandalia le queda, no, no. Tenemos notas de audio, buenos días.
3: Buen día, talentosa. Por favor, algo de los 90 me podría sonar algo como el general. Alza la mano si tú estás gozando. Alza la mano si tú estás gozando. Muévelo, muévelo. Uy. Qué sabroso. Uy. Muévelo, muévelo. Uy. Gracias, Radio Turbo.
0: Oye, espere.
3: Sintonía.
0: El amigo está confundido. 6. Mañana 9. Es, tú la pides, tú la cantas, oye. mañana.
1: Tiene que decirle, ponme
0: esto
1: la grandote.
0: Los 90
2: de la Turbo.
1: Saludos para mi pana Jesús Salazar, Villavecita.
0: Ahora sí.

0: Ponme la grandote.
1: Grandote, póngase ahí. Ritmo mestizo de la colección.
2: Señor DJ, póngase ese temita de Chayanne, Fiesta en América.
3: Bien, Fiesta en América.
4: Buena.
3: Tiene que decirle, grandote, póngmela, tiene que decirle.
4: Oiga, no, pues, séntele suave que estamos miércoles, señor. No me altera a la gente, no me altera al avispero, no me altera a los tacaños que invitan a comer. Ah, no, eso no, eso no. Está bien. Ahora sí, esto es
5: Los 90 de la Turbo.
4: mamá. Bailemos, chicos. Vaya. Ay, hoy no transmití, mañana transmito. Ay, ve, agarra el coco. Ve, Johnny. Ahí está usted, pues.
5: Familia, ve. Ay.
4: Familia, mi amor.

0: 11 de la mañana con 44 minutos. 11, el tiempo avanza y nosotros estamos acá en este miércoles. Oiga, ya se siente, usted lo siente.
1: Ya lo estoy sintiendo.
0: Siente la puntita, siente la mitad,
1: la
0: o lo siente
1: puntita
0: entero.
1: Recién, la puntita.
0: Claro, la puntita porque todavía no llega el fin de semana.
1: Claro.
0: Así que bueno, esto es.
1: Los 90 de la Turbo.
0: Uy, uy, uy, uy. Ahora, Eduardo, muestra ese pecho peludo. Bueno, ¿qué digo pecho? Pechuguita.
1: ¡Pecho de chifle!
2: Ya estábamos, señores, estamos cogiendo.
0: Oiga, usted sí es un guayaco con avaricia.
3: ¡Fiesta!
0: ¡El Aturbo!
1: ¡Fiesta!
0: ¡El Aturbo!
1: ¡Fiesta!
0: ¡El Aturbo!

0: 8:46. Es ginecóloga. Oiga, yo creo que es, familia mía, la doctora.
1: La turba.
0: Venga. Ay, la turba,
2: Pues los 90 de la turbo. Pues mi tío Bairo, ¿será que puede poner Wanda la Cubana? Bendiciones.
0: ¿Qué cosa?
3: Wanda la Cubana.
0: Ah, mueve la cubata, escuché yo. ¿Cómo Bairo con ese cuerpo va a mover la cubata? Esto es
4: Los 90 de la turbo.
0: Oiga, ¿quieren ver mi pescadito?
5: Chicas.
4: A ver, a ver, a ver, a ver.
0: Yo tengo el pescadito de la Juana.
4: Eso es piraña.
0: Miren el pescadito de Eduardo, pues.
5: Oh,
0: ya diga la plena que usted tiene un pescadito ahí. Muestre su pescadito, chico Johnny.
4: Ahora. Tiburón. Randy Cabezón.

0: escucha por ahí. Besos para Pau Pau.
1: Buenos días, niña Génesis. Hola. Con la música de Rubén el Rey, un harén de mujeres.
0: Uy.
2: Rubén el Rey.
0: Rubén el Rey, un harén de mujeres, así dijo, ¿no?
2: Harén, harén de mujeres.
0: Ah, harén, harén.
3: Esa es su música, compañero.
0: Ok, era perfecto.
2: Mi tiempo era eso que estaba ahí.
0: Eso. Oiga, es tu tiempo.
2: Fue poner música de un tango.
3: Todavía con el tango.
2: Un tango de Antonio Gadea.
3: Angelito Pérez, saludos, buenos días en la Juan Montalvo.
0: Oiga, por acá nos dicen, dígale por favor al señor Johnny que las hamburguesas también son asadas y que también se comen sin salsas y sería un plato equilibrado, proteína, carbohidratos y vegetales, claro, pero como él, ¿qué va a saber?
2: ¿Alguna vez o quiere que le quita por eso?
4: Los 90 de la Turbo, Wilson Morales saluda. Ayúdame con un merenguito de Yossi Esteban, la patrulla 15. Se llama A la mujer del vecino se la están.
0: A la mujer del vecino se lo están llevando. No sé, pero bueno, ahí estamos. Esto es
3: Los 90 de la Turbo.
0: Rico.
5: 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A la mujer del vecino se le están.
3: ¿Cómo?
5: A la mujer del vecino se le están. No sé qué voy a hacer, si él lo debe de saber.
0: Ah, esta es como una versión de Dime qué está haciendo mi perro, algo así.

0: Hola chicos, ¿cómo van? Radio Turbo, la mejor. Complázcame por favor con el Taki Taki de Los Ilegales.
1: Muy bien, ¿ya? Tenemos nuevo oyente. Bienvenido. Bravo. Eso, muchas
2: ¿cómo
1: gracias.
2: Se llama, ¿cómo se llama?
1: Roberto. Uy, oiga, le salió del fondo del alma a usted, ¿ah? Otra vez.
3: Ella.
1: Otra vez.
2: Ay, no, Maya, no
1: otra vez, ya salga, señor, ya. Un abrazo para Roberto.
2: A usted le sale mejor.
4: Ay, me hace reír, parece tonto.
1: Esto es
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0: Radio Turbo. Aquí, hermosa, talentosa. El monstruito. Mi compañero que está ahí junto. Una musiquita de los 90. La música que bailaba Colchita. Living la vida loca. De su amigo Ricky Martin.
1: Bien, buen éxito.
2: Hacemos el trencito ya en el arcoíris. Oh. 9 de la noche.
3: Ay, me hace reír, parece tonto.
1: Un beso a la gente de las oficinas que nos está escuchando por acá. Un besito. Siempre con la Turbo, dicen.
4: La reina de la noche.
1: Ahora.
4: La diosa del mundo.
1: Se puso alternativo, Eduardo.
2: 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Deja de coser.
4: Sálvate tú.
1: Oiga, ¿cómo baila?
3: Esta gente.
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1: ¿Cómo?
4: Te besa y te desnuda con su baile demencial.
1: Ahí cántela.
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5: Ahora, Colchita, ahora.

0: ¡Oy!
1: Hola, Radio Turbo, buenos días, buenos días. Buenos días, Colcha, Génesis, Chico Johnny.
0: ¿Qué tal?
1: El gran tutote. Póngame una música de suya.
0: ¿Ves?
1: Y la aire de... ¡Oh, oh,
0: oh! ¿Listo? Ok, complacencia en los 90 de la Turbo.
2: Todavía está chiquito.
0: Vaya, palma, palma, palma, palma, palma, donde le gusta a usted.
2: De una,
0: palma, palma, palma. ¡Ey, ey, ey, ey!
2: ¿Quién se apunta? ¿Quién se apunta?
0: ¡Ey, ey!
2: ¿Quién es esa? ¿Qué?
0: Hable bien, hable bien. Vaya. Y aquí estamos llegando a los bajitos.
2: Con los gorditos.
0: Ahora.
3: Uy, uy,
2: uy.
3: Es la hora de entrar. Es la hora de beber.
2: De tirar, de tirar.
0: Dele, brinca, dele.
3: Brinque, Byron, brinque, brinque.
0: Ahora vamos.
3: Ahora, brinque, brinque, Byron, brinque.
0: El trencito, el trencito.
2: Ay, la hora. Yo voy al último.
3: Voy a brincar, ahí voy a brincar yo, voy a brincar. Ahí voy.
0: Ahora, hoy.
3: ¿Por qué me mira a debajo del cuello, señor?
2: El rico se le mueve.
0: Se mueven los hemisferios.
3: Brinque, brinque, Johnny, brinque, Johnny. Brinque,
0: ahora,
3: Johnny.
0: ¡Pum, pum, pum, pum!
3: Espere, espere, espere, espere.
0: Ahí, ahí.
3: Ay, ya nos tranquilizamos.
2: ¡Oh, oh, oh!
0: ¡Oy, oy, oy, oy, oy, oy! Oy, oy.
4: Hola, ¿qué tal, mi gente de los más turbados? Saludos para la talentosa Génesis Bermeo, para el Tototote, para el Chico John.
0: Saludos.
4: Y para ese muñeco del diablo, muñeco diabólico llamado Eduardo Colcha.
0: ¡Qué asco!
4: Oiga.
3: Cuente, señor, Damián Díaz.
4: Ironía de la vida, ¿no? No solamente en las festividades guayaquileñas se podía gozar de los juegos de barrio, ¿no? El sacado, el llevar el huevo en la boca, como le gusta a Colcha. Y el palo encebado, como le gusta Colcha, bien encebadito. Sino que también había los juegos mecánicos. Me acuerdo tanto en la época de los 80, 90, el Play, la Park, los circos, los hermanos Puentes Gasque. Bueno, todo ese tipo de cosas que uno ya a los 50 años recuerda, ¿no? Su infancia, ¿cómo fue? Todo eso era parte de las fiestas julianas y las fiestas de octubre, ¿no? Cuando hay éxitos, peticiones, son amigos de Daniel López.
5: Grande Toto, te ponte esa que dice, comete un chicle, comete un chicle, comete este.
2: Más para eso te llaman Damián que camina chueco.
3: Oiga, Damián. Usted como loco, tiene todo el programa y no nos envía notas de audio. Ahorita nos envía una larguísima. ¿Eres loco?
0: Ahora.
3: Ahora.
6: La caperucita te voy a comer.
7: Ay, no, Lava, mejor comete un chicle.
0: Dele, dele.
2: Dele ahí. Vamos, vamos, muévese, muévese.
0: Cómete ese chicle.
3: ¿Eres loco?
0: ¡Colcha!
2: ¿Qué?
8: ¡Cómete este, pues!

0: Cómete, cómete, cómete, Concha.
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2: El chicle de ella.
0: A ver, haga silencio, por favor. Todo silencio. Señor, somos compañeros, respéteme.
1: Pero en comer no hay que ver nada, el hambre es el hambre.
3: Yo sí me como el suyo.

0: Prende, prende y sopla.
1: Con el
2: suculeo, ¿cómo? ¿Qué cosa?
3: ¿Con el qué?
1: Calentosa, pila con el suculeo.
2: ¿Qué?
1: Ahí,
2: ¿qué? Calentosa. Tele suave, señor.
1: Puntilla, un motorizado está ahí tirado. La puntilla, pila ahí en el...
0: Se la puso.
2: Eso es.

0: Eduardo. Suculeo, suculeo. Johnny.
1: Ahora.
0: Suculeo, suculeo.
1: Suculeo, suculeo, suculeo. No.
0: Concha. Suculeo. Vamos a sacar los audios por ahí que tenemos por ahí enganchados en el WhatsApp. Ahora, bueno.
2: Talentosa.
0: ¿Qué pasó?
2: Un saludo de feliz cumpleaños a Jonathan Viteri de parte de las Chames. La lengua larga de Jonathan Viteri. Y ese man que salió ahí que tiene que acoplarse que a lo que uno, o sea, lo que ellos tengan. Eso no es un pobre infeliz. Ese es un pobre web.
0: Oiga, denle suave.
3: Yo sí me le como el suyo, o sea que le vas a quitar el novio a Helis. Da la lámpara si quiere comer a la supervisora. Confira, confira.
4: Masturbados, masturbados. Como le costó la vida loca a Polchita, también ha de haber bailado en esos cabarets, en esos chongos.
0: Suculeo. ¿No?
4: Póngalo colibre en un éxito de los 90.
5: Para todos, Roberto. Pero para Concha Robertito.
6: Talentosa, ¿cómo le va, talentosa?
0: Hola, mi vida.
6: Muy buenos días, buenos días. Buenos días, Concha.
7: Hola, hola, hola. Muy buenas, de acá de la Juan Montalvo, del taller Carlitos, póngase ese house, la selva, ¿eh? Póngase pilas, oborico ahí.
0: Once del día con dos minutos. Oiga, hemos avanzado por ahí gracias a los nuevos oyentes que se han sumado en la programación. Esto fue Los 90
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8: Game over.
0: Game over. Está bueno, está bueno. Oiga, qué chévere, ¿verdad? Muchas gracias a los diferentes amigos que han estado compartiendo con nosotros esta mañana. Una mañana espectacular que hemos tenido para compartir en familia. Disfrutar al más no poder, al 100%, con todas las cosas. 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
0: 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Inscríbase por ahí. Nos vamos, señores. Muchas gracias, mi estimado Eduardo Colcha.
9: Antes de irme, Cápsula Deportiva, señores. Hoy sigue la Liga Pro. Juega Libertad con el técnico universitario de ese día. Católica versus Liga Quito a las 5 de la tarde. Y hoy juega mi Barcelona. No sé si estaré en el templo, claro, con Guayaquil City, señores. Y hoy también juega, vamos, Argentina con Inglaterra, 2 de la tarde para semifinales. Oiga, le cuento algo. Dios. Primera vez que se va a enfrentar Messi con la selección de Inglaterra. Ya. Primera vez Messi va a jugar ahí contra Inglaterra.
1: ¿Sí? Y la última, porque ya se despide.
9: No, se movía, que se va a clasificar. Bueno, señores, eso es todo. Que tengan una linda tarde. Cuídense mucho. Si Dios lo permite, el día de mañana nos volvemos a escuchar. Hasta mañana, mi acuerdo del alma. Dame la saco.
0: Pues bueno, ahí está el dueño de todas las profesiones en este miércoles espectacular junto a toda la familia de la Turbo FM. Asimismo, despedimos a Chico Johnny.
1: Listo, antes de despedirme, permítame rapidito un saludo para mi gran amigo Manolo. Manolo es un artista que, bueno, no tuvo éxito como cantante, se hizo farmacéutico ahorita. Ahora le dicen el matasano. Ahí saludos en la Juan Montalvo. Señoras y señores, de Johnny, mi parte es el día de mañana. Dios mediante. ¡Vaya! ¡Ahora! ¡Prende y sopla! Señoras y señores, gracias. Hasta el día de mañana.
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0: 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Así que muchísimas gracias. ¡Nos vamos! Esto fue
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0: Vamos con Génesis Bermeo.
1: Qué buenos éxitos que escuchamos en este miércoles, mitad de semana. Un abrazo para todos nuestros queridos amigos que están por acá enamorándose. Todos los días trabajando, todos los días entusiastas, todos los días y agradecidos todos los días. Porque la vida es así, de momentos inesperados, de momentos que nos toca seguir, avanzar, disfrutar con una sonrisa en el rostro, con todas las ganas de continuar. En el amor y la guerra todo se vale. Quizás hoy amaneciste con pie izquierdo y en el amor no te ha chocado bien. Por ahí de repente has tenido inconvenientes. Me dirás, talentosa, arrancas el programa y estoy sentimental. Esos temas van a hacer que yo me corte las venas en esta tarde, literal, pues, ¿no? Pero bueno, el tema es que nosotros tenemos que continuar darle las gracias a Dios con todas las cosas maravillosas y un tanto negativas, porque cierto, cierto, no todo lo que marcamos en nuestras vidas son cosas de sonreír. Nos toca a veces llorar, nos toca esforzarnos. Seguramente usted en casa tiene un problema que le pesa demasiado y que hoy va a tener que soltar. Vamos, suerte en todo lo que realice en este momento especial que tiene en su momento negativo. Pues bueno, en los momentos buenos, chévere, dele. En los momentos malos, obtele. Visiones a todas las cuestiones que tiene que hacer para que usted pueda avanzar en la vida. Soy la talentosa Génesis Bermeo. Me voy a quedar con ustedes hasta las 15 horas con éxitos espectaculares que recuerdas a través de tus artistas favoritos. Momentos del primer beso, momentos de la primera cita, momentos de la primera ruptura amorosa. Momentos especiales que vamos a compartir juntos a través de Amor para Dos en estos 120 minutos de buena programación. Gracias a todos nuestros queridos oyentes que están compartiendo de distintos lugares a través de la www.laturbofm.com. Un abrazo espectacular para todos nuestros queridos oyentes que almuerzan a esta hora. Pues bien, sin más preámbulo, vamos a empezar a disfrutar de estos clásicos y contemporáneos de siempre que tenemos en este miércoles 15 de julio. Miércoles con M de mientras más amor para dos tengas, más feliz eres.

0: con 20 minutos, 13 horas con 20 minutos. Escuchamos a Alejandra Guzmán, esta hermosa intérprete, una vida de película. ¿Usted sabía que Alejandra Guzmán es considerada como una de las artistas que tiene una vida de película? Por los respectivos datos curiosos que se maneja esta intérprete. Gabriela Alejandra Guzmán Pinal. Gabriela Alejandra Guzmán Pinal, nombre propio de nuestra artista conocida como Alejandra Guzmán, hija de Silvia Pinal, la diva del cine mexicano, y Enrique Guzmán, ídolo del rock and roll, ¿verdad? Salió en TV a los 2 meses en el programa de sus papás, Silvia y Enrique, cuando era chiquititita. Desde ahí ya la empezaron a inmersar en el ámbito artístico. La reina del rock, así también es considerada. Algunos fanáticos la conocen como la reina del rock, la Guzmán, la reina de corazones, la reina del rock, la diva del rock. Así la conocen. Quiero comentarte que Alejandra Guzmán debutó a los 20 años con el disco Bye Mamá en 1988. Esa canción fue un grito de independencia y se distanció 6 meses de su mamá por la letra. Oiga, la reina del rock sí que peleaba con su mamá. Pero bueno, al final terminaron conllevando una relación espectacular para desarrollarse como dos personas que se aman, más aún en la parte humana y también en la parte artística. Son las 13 horas con 22 minutos, 13 horas con 22 minutos. Ya tenemos reporte de sintonía, nos están enviando notas de audio al 098-846-5612, 098-846-5612. ¿Quién nos saluda por ahí? Buenas tardes.
1: ¡A caramba! ¡Hola, mi niña Génesis! Rumbo a casa a comer un rico sango de camarón con juguito de naranja.
0: Sango de camarón con juguito de naranja, qué rico. Fiorella, qué bueno. La Jujujuju está reportando sintonía en este momento gracias a su hermoso padre y a nuestra hermosa nena preciosa que está ya conectada con Amor para Dos en este momento espectacular. Saludos también para Luis León, un abrazo para mi querido Luis que por ahí está enviándonos videos de reporte de sintonía, también para Narcisa Barzola y para la gente de Equipos Industriales que me están preguntando, talentosa, ¿cómo puedo inscribirme para la Copa Turbo? Perfecto, más adelante te voy a dar detalles. 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Acá ya tenemos a 2 integrantes nuevos que van a estar, porque el equipo ganador también va a jugar con el equipo de la Turbo. 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Así que más adelante te voy a contar de este momento especial. Pues bueno, estamos miércoles y la Turbo FM lo sabe. Las líneas se ponen activas para que usted se comunique con nosotros en esta tarde. Hoy estamos miércoles de Completa la Frase. Vamos a hablar de un tema espectacular. Las primeras veces en nuestras vidas. La primera vez que te enamoraste. La primera vez que tuviste tu ruptura amorosa. La primera vez que conociste el amor de tu vida. La primera vez que hiciste ese viaje. Oye, esas primeras veces que nosotros nos encantan. Pero hoy vamos a hablar de aquellos besos. Del primer beso que te diste, ya sea con tu amor de infancia, puede ser, ¿verdad? Claro. O con el amor de tu vida. Pues bueno, en este miércoles de Complete la Frase, usted va a completar mi primer beso fue, y me vas a contar si fue de pequeño en tu infancia, si de repente a una edad avanzada, si de repente te besaste en una heladería, típico que a veces las citas eran en una heladería, o de repente por ahí en los viajes que tuviste, o te robaron un beso, de repente tu primer beso fue robado. Bueno, hoy me vas a contar, mi primer beso fue a través de la 106.9.

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3: 13 horas con 38 minutos. El tiempo avanza, tenemos reporte de sintonía. Vamos a escuchar qué nos cuentan nuestros queridos románticos en esta tarde del ayer, del hoy y de siempre. Hola, buenas tardes.
4: Hola, niña Génesis, ¿cómo está? Por
3: buenas
4: favor.
3: Tardes.
4: Complácame con la canción Tropecé de Nuevo con la misma piedra de Julio Iglesias.
3: Bien.
4: Mi nombre es Magno Mendoza.
3: Perfecto, don Magno Mendoza, gusta escucharlo. Qué buen éxito que usted ha elegido. En pocos minutos nos vamos con esos flechazos al corazón que tenemos en este miércoles. Miércoles de completa la frase, miércoles de completa la frase al 098-846-5612. 098-846-5612. Hoy estamos hablando de la primera vez, pero la primera vez que te diste un beso, la primera vez que te besaron, ¿dónde te lo dieron? ¿Cómo lo hiciste? ¿Qué pasó? Quizás por ahí algunos me han de contar. Talentosa, mi primer beso fue robado. En tal lugar. Recordar es volver a vivir, así que hoy usted complete la frase. Mi primer beso fue. Tenemos notas de audio. Buenas tardes. Hola.
5: Hola, hola, ¿qué tal? ¿Cómo está? Muy buenas tardes, Radio Turbo y Amor para Dos Génesis. ¿Qué tal? ¿Cómo está? Buenas tardes, Stewart, o está Grande Totote. Pero bueno, los dos son únicos en la Turbo, los mejores DJ. Buenas tardes. Bueno, respondiéndote a la pregunta, Génesis, ¿cuál fue el primer beso? Fue en el campo. Fue con una chica de 10 años, yo tenía 11. Debajo de la mata de un mango. Primer beso, siempre me acuerdo. De verdad que recuerdos bonitos del campo. Bueno, bendiciones, Génesis, excelente tarde.
3: Perfecto, un abrazo para el chino que por acá nos está contando que su primer beso fue en el campo. Su primer beso fue en el campo y qué bueno, esos momentos tan espectaculares. Por acá me dice Erlín Merchán. Hola, mi hermosa Génesis Bermeo. Porfa, quiero felicitar a mis hijos Johnny Merchán, que pasó con buenas notas al quinto semestre, y mi niña Isabel Merchán también, que pasó con buenas notas al tercer semestre, y que me siento orgulloso de ellos y que siguen adelante de parte de su mamita Miriam Pink y su papito Erlín Merchán. Y una música, porfa, Ángel de Cristian Castro. Claro, a full con la Turbo desde Miraflores. Perfecto, un beso para Johnny y también para Isabel, que pasaron con buenas calificaciones. Qué bueno, éxitos. El mejor regalo que les puede dar a los padres, ese es el legado en la educación, los valores que siempre están ahí. Así que un abrazo para nuestro querido Erlín Merchán. También saludos para Christopher, que por acá se está comunicando. Christopher, gracias por estar en sintonía. Un beso para ustedes, que están ahí al 100%. También para Eduardo, que por acá se reporta. Gracias, Eduardo, por estar en sintonía de la Turbo a través de la 106.9. Mi primer beso, hoy miércoles de completa la frase, mi primer beso fue... ¿Quién te lo dio? ¿Dónde pasó? ¿Cómo fue? ¿Tu beso fue robado? Tal vez. Tu beso fue robado. Por ahí puede ser, ¿verdad? Pues bueno, 098-846-5612. Tenemos excelentes recomendaciones que hacerte a esta hora de la tarde. ¡Azúcar! 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
3: Cuando son las 13 horas con 42 minutos, pues bueno, Atención, atención, atención a quienes buscan su primera casa. 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Tenemos reporte de sintonía para nuestros queridos amigos que por acá nos están escuchando, acá en estos momentos espectaculares de miércoles. Recuerda, lema de la Turbo, no dejes que sea un día de miércoles, sino más bien un día fantástico en tu diario vivir. Hola, buenas tardes. ¿Quién por ahí?
0: ¿Qué tal, Radio Turbo? Muy buenas tardes. Hola. En sintonía con la mejor. Niña Génesis, ayúdeme con una música. Almohada de José José. Y un saludo muy especial para mi pana DJ Taka Taka.
3: Tu marido. Ok, un abrazo para DJ Taka Taka, que está escuchándonos por ahí, perfecto. Hola, buenas tardes.
1: Hola, Génesis. Mi primer beso fue en mi tierrita natal, Chillanes. En ese entonces yo estaba en colegio y ya, pues los profesores nos miraban, nos escondíamos y en la que va y viene nos fuimos al baño y ahí nos besamos.
3: Uy.
1: Y aparte me ayuda con un saludo para Charon aquí, que nos encontramos a full sintonía aquí en la ciudad de Milagro.
3: Perfecto, un beso para la gente de Milagro. Un beso en especial para el amigo que por acá, oyente nuevo, ¿verdad? Bienvenido a la familia de la Turbo, el amor para vos. Un beso increíble para todos ellos. Hablando del beso, pues, un beso. Y para Sharon, ¿verdad? Sharon, que también está ahí disfrutando de esta tarde. Perfecto, un beso increíble. El primer beso del amigo fue en el colegio, allá en su tierrita natal. Así que muchas gracias para el caballero. No creo que me dijo el nombre, pero me gustaría que me envíes tu nombre, amigo, para poder registrarte. Última nota de audio, mi querido Stewart Luna.
6: Buenas tardes, mi primer beso fue una vez que me dijeron, le voy a dar un besito en la mejilla y ¡boom! Me besaron en la boca. Ese fue mi primer beso. Por favor, ¿me puedes poner la música de Lucía Méndez? Se acabó. Gracias.
3: Perfecto. Oiga, esos besos de la mejilla, ¿para qué le digo que no? Sí. Vamos a continuar con más. Nosotros avanzamos en esta tarde de recuerdos, historias, momentos, flechazos al corazón a través de Amor

0: 13:55, pero causa dolor, demasiado dolor, pero que no te dé dolores, más bien que te deje gratos recuerdos, estos momentos inesperados. Tenemos notas de audio, escuchemos que nos cuentan por ahí. Hola, hola, buenas tardes.
1: Sí, buenas tardes, Ricardo, Ricardo, a full sintonía, como le digo. Ayuda con una musiquita que, ¿cómo se llama? Morir de amor, por favor.
0: Perfecto. Un beso para la gente que lo vamos a complacer, a nuestros queridos amigos desde la ciudad de Milagro que nos están escuchando por acá, a todos nuestros queridos oyentes. Ricardo, ya te agregamos para que sigas formando parte de la familia de La Turbo. Asimismo, un abrazo para Ratoncito. Saludos, ¿verdad? Bueno, me dice Ratoncito, saludos. Desde Vergeles, talentosa, escuchándote, perfecto, un abrazo. Estamos miércoles de Completa la Frase y hoy estamos hablando de una de las primeras veces. Pero, en cambio, estamos hablando del primer beso. ¿Cómo, dónde y cuándo te dieron tu primer beso? Completa la frase. Mi primer beso fue... Y usted nos envía su nota de audio al 098-846-5612. Faltan muy pocos minutos para que la selección argentina y la selección de Inglaterra se enfrenten en un cotejo deportivo importantísimo, pesadísimo, difícil. Pero bueno, suerte a los argentinos, suerte a Inglaterra. Sé que algunos de ustedes se están alistando por ahí para no perderse este cotejo deportivo, pero no te preocupes, mientras tanto, nosotros nos quedamos acá haciéndote una hermosa compañía a través de La Turbo FM.

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1: Con 9 minutos. El tiempo avanza, nosotros avanzamos en esta tarde. Muchas gracias a los amigos que están por acá compartiendo. Miércoles de... ¿Completa la frase? Por acá me dicen, hola talentosa, me encanta tu programa, qué buenos éxitos. Me transportas a aquellos momentos mágicos cuando yo estaba totalmente enamorada. Te cuento, mi primer beso fue en una cita. Yo estaba muy enamorada del amigo que me invitó en ese momento y nos dimos nuestro primer beso, tomándonos un café, realmente. Tuvimos una relación de 2 años, lastimosamente él tuvo que irse de viaje y nunca más lo volví a ver. Es un gran bonito amor que yo guardo dentro por parte de él. Hasta la actualidad no sé, ya te cuento que tengo 38 años, pero me siento como una niña enamorada cuando estaba conociéndolo recientemente. Me gusta, si fueras tan amable, ponme algo de Karina, soy fans número 1 de esta gran artista y me gustaría que me pongas algo de ella. Te felicito, eres una excelente mujer, continúa adelante con todos tus proyectos y adelante la Turbo. Mira, gracias a todos nuestros amigos que por acá se comunican con nosotros en esta tarde, pues no, muchas gracias a todos los queridos oyentes que están al 100%. Un abrazo para Christopher, tenemos reporte de sintonía a través de notas de audio. Buenas tardes, hola.
2: Hola, buenas tardes, mi hermosa Génesis, ¿cómo te va? Respecto a la pregunta, mi primer beso fue a los 14 años.
1: Uy.
2: Con una vecina muy guapa que vivía al frente de mi casa. Se llamaba, o se llama, perdón, Shirley.
1: Bueno,
2: compláceme una musiquita, por favor. Melina, Camilo Sesto. Muchas gracias, buenas tardes.
1: Bueno, un abrazo para el amigo que, bueno, tuvo su primer beso a los 14 años. Bueno, chiquitito, peladito.
3: ¡Morboso!
1: Coquito. Buenas tardes, hermosa Génesis. Saludos desde Ambato, taller de calzado Habichuela. Por favor, me puedes complacer con un tema de Los Temerarios. Sé que te amo. ¡Auch! Perfecto. Te lo ponemos en lista para el bloque de Flechazos al Corazón. Irnos de inmediato con esas peticiones musicales. Buenas tardes, niña Génesis. Quiero que le diga unas lindas palabras a mi hermano Darwin, que está cumpliendo años el día de hoy. Más adelante nos vamos con la fanfarria, mi querida Nayeli, y felicitamos a tu querido hermano que hoy está de cumpleaños. Por acá me dicen, no hay tarjeta, comenzaron los argentinos, no hay tarjeta ni nada. Ah, me están comentando sobre el partido. Bueno, cuéntenme, ya que ustedes están ahí, cuéntenme por acá a través del 098-846-5612. Cuéntenme, ¿cómo va el partido de Argentina con Inglaterra, verdad? A todos los diferentes amigos que por ahí nos están escuchando a esta hora de
4: la tarde. ¿Cuánto te están pagando?
1: Pues
4: dime.
1: Bueno, un abrazo para Nayeli, que también está acá desde Milagro. Un beso para Nayeli, que está compartiendo con nosotros en estos momentos importantes. Nos vamos con las noticias relevantes del día y presten mucha atención. En este miércoles 15 de julio, diferentes peatones exigen mayor control a motociclistas en el centro de Guayaquil. Ya era hora. Peatones y comerciantes del centro de Guayaquil piden a las autoridades reforzar los controles y aplicar sanciones más severas contra los motociclistas que utilizan las veredas para circular o estacionarse. Los ciudadanos aseguran que esta práctica pone en riesgo a quienes transitan a pie, especialmente adultos mayores y niños. Además de generar constantes incidentes, la ATM recordó que estas infracciones contemplan multas y en algunos casos la retención de vehículo, por lo que los afectados solicitan que las normas se hagan cumplir con mayor rigor. Mediante estudios, había manifestado que ya la autoridad va a tomar cartas en el asunto y cualquier medida se la van a comunicar a la ciudadanía. Pero peatones exigen mayor control a motociclistas en el centro de Guayaquil. 14 horas con 14 minutos. Gracias a todos nuestros queridos amigos que están compartiendo. Ahí te dejamos la nota relevante del día entre las 3 noticias que tenemos al diario para llegar a ustedes. 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Estamos miércoles de Completa la Frase, recuerda, mi primer beso fue, de inmediato vamos a continuar con más éxitos, más artistas acá en la 106.9.

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1: Catorce horas con cuarenta y siete minutos. Escuchamos a Roberto Carlos con este tema espectacular que nos eriza la piel, que nos acelera el corazón y que nos hace disfrutar en la oficina, en casa, en tu trabajo, donde sea que estés. El lenguaje musical entra mejor a través de tus artistas favoritos que solamente suenan acá en la 106.9 en Amor para Dos. Un abrazo a la gente que está disfrutando en familia, un beso gigante a nuestros queridos oyentes que reportan sintonía a través del 098-846-5612. Justamente a esta hora de la tarde, pido que prestes mucha atención. 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
1: 14 horas con 50 minutos. Y en el ámbito romántico, recuerda que hoy estamos miércoles de completa la frase. Mi primer beso fue, y usted tenía que completar la frase por ahí. Por ahí me han dicho, talentosa, mi primer beso fue cuando era solo un bebé. Mi hermanita me llevó a conocer a su mejor amigo. Y sin duda alguna, ahí yo le robé un beso. Te cuento que cuando yo tenía 12 años, estuve compartiendo con ese niño que me gustaba. Y a los 12 años fue mi primer beso. ¡Ah, caramba! Oiga,
2: ¿en serio?
1: La mamá de esta niña. 12 años, el primer beso, güey.
3: La mamá de esta niña.
1: Correcto, imagínese. Niña Génesis, no se olvide de felicitar a mi hermano. Perfecto, más adelante. Por acá me dicen... Ahora sí hubo tarjeta roja. Ahí está. Bueno, imagínense. Está avanzando el partido espectacular entre Argentina y... No, Inglaterra. Mi primera vez fue a los 12 con una prima muy, pero muy... ¿Qué eres, loco? Muy, pero muy lejana. ¿Cómo le va a dar un beso a su prima? Oiga, Pepe Bonilla ha sido tremendo. Peor que Eduardo Concha, Dios mío. Tenemos notas de audio. Vamos a escuchar qué nos dice Juan Carlos. Juan Carlos, hola. Buenas tardes.
4: Génesis, ¿cómo le va? Bendiciones. Hola, aquí, full sintonía, aquí con Amor para Dos, JC te saluda. Sería tan amable de poner la música de Edinson, cantautor ecuatoriano, Un Amor que No Fue. Bendiciones.
1: Perfecto, un abrazo para Juan Carlos que se está comunicando con nosotros. Gracias por estar al 100% a través de la Turbo FM. 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Y la música del recuerdo está de luto mientras estás en casa, mientras compartes con tus familiares. Tenemos una noticia un poco triste. Gianni Pivelta, vocalista de Los Iracundos, falleció a los 67 años el 12 de julio. Así es, el 12 de julio. A través de su cuenta de Facebook, la banda uruguaya escribió un mensaje de despedida a su compañero. Querido Gianni, hoy te tocó partir hacia la eternidad. Te reunirás con tus padres, también con tus mentores y compañeros Febro, Leoní, y con todos los compañeros que ya no están con nosotros. Sin duda alguna, este mensaje cautivó a todos los diferentes fanáticos que recién hoy, 15 de julio, se enteran que falleció uno de los más importantes de la agrupación de Los Iracundos. En la publicación, los integrantes también recordaron la humildad, la característica del cantante que solía expresar en cada presentación que ocupabas un lugar que no te pertenecía. Pero por más de 2 décadas lo hiciste como nadie, defendiendo este legado musical y entregando todo junto a Los Iracundos, arriba y abajo del escenario. Te amamos y te vamos a recordar por siempre. Pues bueno, un abrazo de solidaridad a esta banda importante y un abrazo totalmente gigante a quien en vida fue este artista tan escuchado y tan querido, Gianni Pivelta, que sin duda alguna lo vamos a guardar en nuestras mentes y en nuestros corazones.

0: Y los invito a que señor, déjenme hablar, por favor. Y los invito a que se queden porque ya se viene Ponte Turbo con nuestro compañero de labores, Guillermo Salvatierra. Hoy trae un programa espectacular, así que te invito a que te quedes acá en la Turbo 106.9 para que compartas con buena música, buen contenido, información, entretenimiento y el acompañamiento de este hombre que tiene una voz sexy. El más deseado de las chicas de la Turbo, como han preguntado por Guillermo Salvatierra. No, yo no, pues si usted quiere, tatúeselo, yo paso. Así, dije las chicas de la Turbo, señor, las oyentes. Usted que regala al pobre compañero. Así que bueno, miércoles 15 de julio, el tiempo avanza. Si ya adquiriste a ella, sí. A ella, sí. Si ya fuiste partícipe de tu quincena, pues bueno, aprovecha. Por favor, póngame la fanfarria, mi querido Stewart, para cerrar con broche de oro este miércoles. Recuerda, lema de la Turbo, que sea un día fantástico y no un día de miércoles. Quiero aprovechar para enviar saludos a los cumpleaños de este 15 de julio. Cumpleaños que están celebrando con su familia. Eduardo Sigüenza está cumpliendo 45 años. Su esposa se comunicó con nosotros. Eduardo, besitos. También quiero felicitar al hermano de nuestra querida amiga Nayeli, a Darwin, que nos escucha en Durán, que hoy está de cumpleaños. Darwin, te abrazo. Un beso. Que cumplas muchos años más y que la pases rico. También felicito a Estefanía Solórzano, que hoy está de cumpleaños. Estefanía, un besito para ti. Que sigas cumpliendo muchos años más. Que continúes adelante. Y bueno, te queremos mucho todos los que hacemos la Turbo. Un abrazo de felicitaciones para todos los que cumplen este 15 de julio a través de la 106.9. También para Shelby, que hoy está de Happy Birthday. 6 años, ¿cierto? Ahí está, mi sobrina está cumpliendo años. Un besito para Shelby. Que la tía no me dice nada, pues. Para Shelby, que también está de cumpleaños ahí en Mucho Lote por la altura de Villa España, en la etapa Mallorca, nos están escuchando. Así que muchos besos para esta nena preciosa. ¡Nos vamos! Soy la talentosa Genesis Olmedo. Recuerda, si necesitas animación, acá estoy. Si necesitas serenatas personalizadas, 4 canciones, un mix bailable para celebrar a tu ser querido, contáctate conmigo. 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Sígueme en redes sociales, @latalentosa55 en Instagram, en Facebook me encuentras como Genesis Verbeo Román y en TikTok @latalentosa55. Si Dios permite, mañana nos encontramos en Los Más Turbados a partir de las 8:30 de la mañana. Vamos a estar por ahí. Mientras tanto, en controles se queda el señor
1: Stewart Luna.
0: Gracias al señor Stewart por habernos acompañado. Un beso y bueno, como todas las tardes les digo, que el amor, la felicidad y la salud los acompañen. Cuídense mucho. Hasta mañana.

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0: sí señor, mitad de semana, ombliguito de la semana, como usted quiera llamarle. Oiga, con una temperatura, ay, ay, ay. Este sol está que este sol da como sed de la mala, ¿no? Un abrazo inmenso a todos esos people que ya se conectan con nosotros en este maravilloso, maravillosa tarde de miércoles. Qué gustazo saludarlo a usted, sí, darles estrechón de mano. Hola a la gente de las oficinas, a los amigos taxistas, a la gente que está en la casita, las amas de casa. Un abrazo inmenso en los buses, diferentes líneas de transporte, al personal que está por ahí viendo en pantalla gigante el encuentro de la tarde de hoy, Inglaterra versus Argentina. Por ahí nos informan ya que el primer gol que anota el equipo de Inglaterra, el equipo de Inglaterra va ganando 1-0. ¿Ah? 1-0 ya en este primer tiempo. Así que por ahí está la gente a la expectativa. ¿Quién será? ¿Quién será el equipo que dispute esta gran final con España, que el día de ayer triunfó ante el equipo de Francia? Oiga, hoy tendremos un programón, sí señor, un programa espectacular para compartir con todos ustedes en esta ya quincena de julio. ¡Hay plata! ¡Hay money! Ya huele ya, esos verdes ya los veo por ahí. A la gente también haciendo cola en los cajeros. Hay billetito, hay kuski. Hay money, así que a pagar las deudas.
1: Ya pagaron.
0: Por la web. Oiga, saludos cordiales ya a todo ese personal también que reporta sintonía a través del 098-846-5612. Ya estamos listos, más que listos, preparados. El dúo perfecto, el dúo dinámico. Qué Rakim y Ken Guay. Qué Wisin y Yandel. Aquí estamos. Predispuestos a brindarte la mejor diversión en este bonito ombligo de semana. Ya está en los controles, nada más y nada menos que
2: Stewart Luna,
0: más conocido como Guardia Fija. Hoy viene con todo ese cargamento musical para ofrecerle a todos ustedes el menú del día. Por supuesto, tenemos la pregunta para que usted pueda interactuar con nosotros. Información. Por supuesto, también tendremos datos curiosos y un segmento espectacular para que compartas y recuerdes momentos inolvidables en este bonito ombligo de semana, miércoles.

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1: Así es, vecina, póngase turbo, amigo taxista, póngase turbo. El licenciado, póngase turbo, el abogado, el doctor, el enfermero, el arquitecto, todos a ponernos turbo en este grandioso día. Por supuesto, la gente que ya está activadísima, los amigos conductores, a quienes reporta sintonía a través del 098-846-5612. Hola, buenas tardes.
2: Ahora, Steward Luna, el guardia de la turbo, belleza, Steward, doble quincena.
1: Guardia fija. Guardia
2: como DJ, belleza. ¿Qué más, muchachos? ¿Cómo estamos? Ya estamos en Ponte Pila, Ponte Turbo, con Don Guille y Steward Luna, aquí en la 106.9 Radio Turbo.
1: Un abrazo, mi hermano. Muchas gracias a la gente que está reportando sintonía 098-846-5612.
3: ¿Qué tal? Sí, muy buenas tardes, muy buenas tardes, muy buenas tardes. ¿Qué tal? Ya sabes, reportando sintonía de aquí del mercado San Vicente de Paúl. Estamos activos con Ponte Turbo. Kai, ¿cómo estamos? Todo bonito, piloso. Saludos para todos ahí en cabina. Pila, grandotote, ponte un temita. Póngase la música de unas alboricuas, piloso, para este miércoles que está caluroso.
1: Esa es mi brother. La gente de la Vicente de Paul, chéverísima. Saludos cordiales ya por la 25, la 19.
4: Andas fumando algo tú.
1: Sí, está loco este man ya. Más audios tenemos a través del WhatsApp. Ahí nos envían el reporte de sintonía. Hola.
5: Guillermo, ¿qué hay? Buenas tardes, mijo mío.
1: ¿Qué fue?
5: Hazme un favor, dame un video de feliz cumpleaños para Enrique, Enrique Chiquito, de parte de mi estación, de Lucrecia y de Barbarita Chiquita, pila.
1: Perfecto. Listo, hermano.
6: Siempre tres cordiales, mis amigos. Guillermo Salvatierra.
1: Hello.
6: Bendiciones. Aquí estamos activos, la gente de Durán.
1: Esa es.
6: Escuchando Radio La Turbo. Saludos de parte de Gabino Mix.
1: Vaya, mi pana Gabino Mix también ya en sintonía, la gente de Durán City. Tenemos un mensaje, Steward. Por acá también saludos cordiales a mi pana Mike, que ahí está en su vehículo patrullando la ciudad de Guayaquil, poniéndose turbo.

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Saludos cordiales a todo ese personal también que ya está a esta hora de la tarde realizando esa labor diaria, esa actividad diaria allá en los amigos de la CTE, las diferentes carreteras. Por ahí está mi pana, el sargento Marcelo Rodríguez. Ahí está amplificando la señal de la 106.9. El saludo cordial al personal también que está allá taxiando, moviéndose en los vehículos. Mi pana Miguel Flores, patrullando la ciudad de Guayaquil, los amigos taxistas. Alvarito, ecuatoriano, mi pana Alvarito, ¿qué fue, mi brother? Saludos para la señora Sheila Carpio. Ahí va Sheila rumbo al ballet. Ahí está, por supuesto, los amigos que van también a la

0: 47 minutos, 3 de la tarde con 47 minutos, 3 de la tarde, 47 minutos.
1: La hora. Atención.
0: 3 de la tarde, 47 minutos. Saludos cordiales al personal allá en el sur de Guayaquil. Un abrazo inmenso a toda esa people que ahí está también reportando a sintonía allá en la playita del Guasmo. Mi pan Alberto. ¿Cuál Alberto? Ya sabes, mi pan Alberto allá en el sur. Por acá nos informa también. ¡Gol de Argentina! ¡Che, boludo! ¡Gol de Argentina! Gol de Enzo Fernández. Empate ya en este encuentro. Así que se pone la cosa, se pone buena. Ya sabes, se pone buena la cosa. Por ahí, ¿quién será? ¿Quién será? ¿Quién será el clasificado? ¿Quién será el clasificado a la gran final? Y a 3 de la tarde, 48 minutos, 098-846-5612, tu reporte de sintonía. ¡Va!

derecha, izquierda, derecha, izquierda, derecha, izquierda, derecha, izquierda, derecha, izquierda, derecha, izquierda, ahí en los buses, vamos ahí. Izquierda, derecha, izquierda, derecha, izquierda, derecha y paro. Un abrazo inmenso a la gente.

Argentina 2-1 para Inglaterra. Se pone ese partido emocionante. Ahí está la gente enviando los mensajitos, reportando sintonía. Mi querida, mi pana Salomé, también por ahí está ya en sintonía a través de el WhatsApp de la radio 098-846-5612. Se pone candente el encuentro. De esto depende quién sea el rival del equipo de España en esta gran final del Mundial 2026.

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2: Eso que se siente el ambiente festivo, celebrando a la perla del Pacífico, ciudad de los malecones, ciudad que acoge a propios extraños, el puerto principal, Guayaquil de mis amores, Guayaquil, esos colores celeste con blanco, Guayaquil caliente, ¿no? Una ciudad súper caliente, hoy con 32 grados centígrados, un sol asasasasasasasasasaso. Este sol está escandente. Por ahí la gente ya con sed. La gente por ahí sedienta. Para tomarse ya un traguito desde ya, ¿no? Por acá nos informan que ya culmina el partido. Culmina el encuentro Argentina-Inglaterra. Argentina 2, Inglaterra 1. Así que ya sabemos quién es el contrincante, el rival de España. A jugarse esta gran final el día domingo. El día domingo, la gran final del Mundial 2026. ¿Qué le parece? ¿Ah? ¿Usted cree que está de acuerdo con estos equipos que hayan clasificado a la final? ¿Ah? ¿Cuál es su favorito? ¿Quién será el campeón en este Mundial 2026? Recordar que el Mundial anterior fue campeón en Argentina, ¿verdad? Sí o no, Stewart. ¿Qué pasa? Argentina, campeón mundial del el anterior mundial, valga la redundancia, como dice por ahí. Bueno, ahí está, ganó el mejor. Y en esta vez Messi no anotó goles, ¿no? Goles de Fernández, Martínez, quienes se han anotado a favor de Argentina, Anthony Gordon a favor de Inglaterra. Culmina el partido. Felicidades a los argentinos que radican aquí en Ecuador. ¡Che, boludo! ¡Pará! Ahí están los argentinos. Un abrazo inmenso a toda esa comunidad argentina que radica aquí en la perla del Pacífico. Sí, señor, que está de fiesta. Está celebrando sus 491 años de fundación. Y hoy tenemos el tema del día. Así es, el tema del día, hablando de Guayaquil, hablando de guayacos, así es. En Guayaquil no debe de faltar en todo barrio, en todo sector, en toda familia. Oiga, los apodos, los famosos apodos, la chapa como le llaman uno, ¿no? Los famosos apodos, aquí nadie se salva. En el barrio, en el colegio, en el trabajo, en la cancha o en la familia siempre aparece alguien que te pone un sobrenombre. Y muchas veces la gente ya no te llama por tu nombre, ¿no? Sino por tu apodo. ¿Qué fue, Yaño? ¿Qué fue? Mi pana Camarón Asoleado, Trompa de Bazooka, mi pana Pechiche, allá en el Guasmo Sur. Ya la gente no lo conoce por los nombres, sino por los apodos. Hoy vamos a hablar un poquito de los apodos, de los sobrenombres. Te preguntamos a ti, sí, a ustedes. Tenemos ya los números dispuestos para que usted pueda comunicarse con nosotros y enviar sus notas de audio al 098-846-5612. ¿Cuál es el apodo más chistoso, más gracioso, más raro que hayas escuchado o que te hayan puesto en tu barrio, en el trabajo? Háznoslo saber a través del WhatsApp 098-846-5612. Repito, ¿cuál es el apodo, la chapa que te hayan puesto en el barrio, en el trabajo, que hayas escuchado, la más chistosa, la más graciosa? Haznos saber a través del 098-846-5612. Por ahí tenemos ya audios que nos envían a través del WhatsApp. ¡Hola!
3: ¡Habla, lagañoso!
2: ¡Saludos, buenas tardes!
4: ¡Tío Zeta, Zeta, Zeta, tío Zeta, tío! ¿Dónde está mi tío? ¡Grande, Argentina, grande! ¡Esta remontada! ¡Una belleza el partido!
2: ¿Ya?
4: ¡Bien ganado Argentina! ¡Le saco el sombrero! ¡Tío! ¿Dónde está mi tío Zeta?
2: A las 6, a las 6.
4: Zeta activo, cholito activo. Como siempre, con la turbo.
2: ¡Tatúatelo! Un abrazo a mi pana Víctor García. A las 6 de la tarde se viene Zeta George con el programa Qué Chimba de Guado. A las 6 de la tarde. Así que pónganse pila. Por ahí está. ¡Qué chimba de guaro! Ahí están los mensajitos a través del 098-846-5612.
1: Radio Turbo, ¿qué tal, Guillermo? ¿Cómo estás? Muy buenas tardes. Muy buenas tardes. Te saluda el chino ya reportando sintonía. Stewart, ¿qué tal, mi llave? Y aquí otra vez volviendo después de horrendo partidazo, pero ya estamos aquí en sintonía de la mejor radio, como es la 106.9. En verdad que a mí en un trabajo me pusieron esa chapa alma negra, no sé ni por qué. Bueno, bendiciones, excelente tarde.
2: ¿Por qué será? ¿Por qué será? Oiga, muchas chapas, muchos apodos que ponemos en el barrio también. No, por acá está el técnico. La otra vez escuché también a Omar que le dijeron cuerpo de tortuga al revés. Imagínate. La gente es loca.
5: Tico-tico.
2: Tico-tico también, claro. Zapato prestado. Y muchos. Y muchos seudónimos que suelen utilizarse también en los barrios, ¿no? En los barrios. Mi pana, el técnico del aire, ahí está ya sintonizando la programación. Por acá también, permítame saludar a mi pana, a mi querida Rita, allá en la 4 de noviembre y la que cruza, amplificando también la señal de la 106.9. Oyentes nuevos que se van sumando como Zulita. Hola, Zulita. ¿Qué tal? Un abrazo, mi querida Zulita. Que Dios me la bendiga. Gracias por ser parte. Hola. Eso, Zulita, un abrazo, que Dios te bendiga. 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Diversión total en este bonito miércoles, mitad de semana. Ya la gente ahora sí se va conectando con nosotros. Ah, yo dije, ¿qué pasa que la gente no escribe? Ya la gente se va activando después de haber culminado el encuentro. Notas de audio a través del 098-846-5612.
1: Guillermo, la plena, ¿cierto? Dice que este man de Johnny. La gente está más loca, el chico Johnny. Le dice que le dicen cuerpo de marimacha borracha.
2: ¿Ves? Está loco. Ese es otro gato. Otro gato, no soy yo. Bueno, por acá también saludos cordiales a la gente. Repito el saludo a ese personal allá en Sucre y Chile, a la gente de Ivantex. Ahí está la china más hermosa del planeta, Berenice Plúa, a mi querida Ingrid, a Don Teo y todo ese personal que está arrimando el hombro día con día, saliendo adelante. Por ahí nos informaban también los amigos de Taxiruta Ebenezer. Ya van a sacar su 6 también para participar en esta Copa Turbo Music. Así que ya sabes, póngase pila. Más notas de audio, 4 de la tarde con 14 minutos.
6: Hola, familia Turbo, soy nuevo aquí en este programa.
2: Hola.
6: Aquí viendo que Inglaterra se aguanta por las huevas, se aguanta, tenía para darle hasta lo último y se quedan por las huevas, aguantar el partido. y llega y nos remonta. Bueno, un saludo para todos. Y un saludo para todos los soldadores que estamos acá en la V, en la V.
2: Bacano.
6: Full candela, soldadura.
2: Chéverísimo, ahí están los amigos soldadores también. Por ahí nos decían también por interno que Inglaterra se aguantó. Y bueno, vino el remonte, así como te gusta, el remonte. Y Argentina ganó en esta semifinal. Por acá nos dicen 7-3 cordiales. Dios te bendiga en tu nuevo hogar, o sea, en tu nuevo trabajo. Muchas gracias. Bendiciones. ¿Quién nos escribe por ahí? Escríbanos por ahí, mándenos el nombre. Oyentes nuevos, ¿no? Un saludo, estoy martillando en el norte, mi pana Marco. ¿Cómo estamos, Marco? Felicidades, buen miércoles. Oiga, se muere, se viene también la buena musicalización. En los controles, Stewart Luna DJ.
0: Stewart Luna.
5: Bailando. Lo de nosotros vamos a resolverlo. Bailando.
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1: 0986-8465612. ¿Cuál es el apodo más gracioso, más raro que hayas escuchado o que te hayan puesto? Ya sabes, reporta tu sintonía al 0986-8465612.

0: 4:30. Esta es la fiesta que se vive en este miércoles, ombliguito de semana. Sí, señor, con este ambiente te recibimos a ti que te encuentras realizando alguna actividad. A la gente que está por ahí en diferentes sectores, diferentes lugares, a esta hora de la tarde, quizá por ahí pegándose un agachadito. Claro, un agachadito, comiéndose una tripita. Ay, ay, ay. A quienes están por ahí, comiéndose un ese como yeja. Es un pincho de molleja. A quienes también están pegándose, claro, esta hora, imagínense, ¿eh? Encerraditos, escuchando la turbo, al ritmo de la turbo. Qué chéverísimo. 098-846-5612. Repetimos el tema del día, la pregunta del día. Quizá has escuchado o has te han puesto un apodo raro. Hazlo saber a través del 098-846-5612. ¿Cuál es el apodo más raro que hayas escuchado? ¿Ah? ¿Cuál es el apodo más raro que hayas escuchado, que te hayan puesto en el trabajo, en el barrio? Por ahí está también nuestra directora, la talentosa, escuchando la programación. Un abrazo inmenso, ahí siempre en sintonía.
1: ¡A caramba! ¡A caramba!
0: Escuchando la radio.
1: ¡A caramba!
0: Y nos dice por ahí el apodo también que haya escuchado, es cuarto de pollo.
2: ¿Qué eres, loco?
0: Se me hace familiar ese, se me hace familiar. Cuarto de pollo, claro, también un buen apodo que se escucha siempre.

0: España frente a Argentina. Así que la gente por ahí y en las apuestas también tiene su favorito. Qué chévere. Bueno, tenemos más audios a través de el WhatsApp 098-846-5612.
1: Pues mi tío Guillermo.
0: Hola.
1: Argentina está todo contento ahorita.
0: Olé.
1: Pero ya lo veremos el domingo, porque España va a levantar la copa. Confírmelo, tío Guillermo.
0: Ajá. Ahí está la gente, los favoritos, España o Argentina. Muchos tienen ya su equipo favorito. Ya los que han venido también siguiendo el mundial. Yo casi no he tenido chance, no he tenido tiempo de ver los partidos. No sé quién te daba. No, Dios, hay que trabajar, pues. Hay que trabajar, hay que salir adelante. No he visto quién es el que está. Ha venido demostrando mejor. Que ha venido desempeñándose mejor en la cancha. Pero bueno, en el fútbol nada está dicho, mi querido Stewart. Audios que siguen llegando a través del WhatsApp.
2: Hola, buenas tardes. ¿Cómo está, don Guille? ¿Cómo
0: Hola.
2: Le voy a pedir un favor bien enorme. No dañe la amistad, pues. No ande nombrando al don Tripa por aquí. Estamos bien sin él. Pobre infeliz.
0: Oiga, saludos también para mi pana Bruno Paul. Ahí nos envía el videito a través del WhatsApp. Bruno, me imagino que está. Oiga, los mensajitos por ahí están a reventar. 7-3 cordiales. Saludos también para la ruta Olmedo, allá en Chile y Olmedo. Los muchachos que estamos escuchando la turbo, ahí están a 120 unidades de taxiruta escuchando la programación.
3: Guillermito, buenas tardes, soy la loba, Jonathan de 108.
0: Hola.
3: Argentina, sí, sí, Argentina, sí, sí. Estoy contenta porque ganó Argentina.
0: ¡Ay, loco! Ahí están los argentinos, alborotados, los argentinos, contentos, felices. Y no es para menos. Por acá nos dice mi pana Peluche, saludos cordiales para los Matacarros, Bebé Grande, la Maffer, la Yanca, la Loba, el Orlito, el abogado, para Ignacio. Que paguen la guardia. Ahí están los choferes de la taxiruta también en sintonía en el Hijo Lascano. Y antepara, tenemos más notas de audio. 4:34 p.m. Saludos cordiales. Por ahí enviamos saluditos, por acá mensaje de texto. Permítame, ahí está mi pana Javier, DJ Chiquitín. ¿Qué fue, pues, Javier? En sintonía de la Turbo, chévere, mi brother, que esté acá en la Turbo. Pero no vaya a traerlo al que sabemos. Bueno, por acá Ronald Buffet también en sintonía. Excelente mezcla de DJ Stewart desde el sur de Guayaquil. Ponte Turbo, la musicota. Muy buenas tardes, felicidades, Guillermo. Excelente programación, mi pana Ronald. Un abrazo. Ahí está también, que siempre nos sigue. Donde vayamos, donde estemos, ahí está Ronald. Acá nos dicen, hola, buenas tardes, soy Tito Guaranda. ¿Qué fue, Tito? Mi brother, siempre con pie derecho, adelante. Un abrazo, Tito, también, que va por ahí, me imagino, en su vehículo. Buenas tardes, don Guillo, aquí. A mí me decían Power Ranger, dice, porque me revolcaba con cualquier monstruo. Uno de borracho no ve nada, dice. Saludos desde Ambato, taller de calzado, Habichuela. Ahí está la gente de Ambato, tierra de flores. Esa gente también que trabaja en el calzado. Hoy, activados con la Turbo 106.9.
4: Hola. Hola, chicos de la Turbo, Guillermo y Stewart.
0: Hola.
4: Se les saluda reportando sintonía desde Sucre, Chile, como todos los días.
0: ¡Qué bueno! A la gente de Sucre y Chile, un abrazo. A mi querida Berenice, ahí están en sintonía, como todas las tardes. Bueno, poniéndose
3: Guillermito,
0: turbo.
3: Guillermito, un saludo para todos los mecas, los mecánicos, especialmente para Beto, el amiguito Beto, y un saludo también para Bebé Grande, que lo amo mucho, aparte de Jonathan. El día domingo me voy a ver el partido del espejo.
0: Ahí están los muchachos, también activadísimos en esta tarde, mi pana Bebé Grande, también circulando en las diferentes avenidas de Guayaquil. Y para Juanbrito, Milton Pilco, saludos en sintonía con mis hijos Nicole, Mateo y Anita Pilco. Ahí están activadísimos también en esta maravillosa tarde, ya por las 4 de noviembre. Mi pana Milton Pilco.
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6: 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Santa Beto nomás, mejeto lendo.
0: Mi pana Milton, un abrazo, mi brother. Que Dios te bendiga. La gente de la Corporación Guambrito Entertainment. Por ahí nos va llegando más audio a través del 098-846-5612.
7: ¿Qué tal? Buenas tardes a todo ese personal de la Turbo.
0: Hola.
7: Mr. Guille, buenas tardes. Buena programación.
0: Bienvenido.
7: Al DJ Stewart, hermanito.
0: Corte pollo.
7: Saludos. Ponte pila, Stewart. Ya sé que Eres el Chichovelo de la Juan Montalvo. Eres el Casanova.
0: Ya
7: no
0: te
7: dejas nada por ahí,
0: Power. Ya te conoce.

0: Confirma.
1: Ya te conozco. Por ahí sí, sí me habían comentado también que Stewart, cuando camella en el carro, lo han visto por allá por esas canchas que hay por el viaducto La Prosperina. ¿Ah? Por la vía doble. No sé, a mí me contaron, a mí me dijeron.
2: Se lo se haya antojado.
1: Un abrazo a todo ese personal también que está por acá. Dice, nos dicen, hola, ¿qué tal, chicos? Excelente programación. Estamos desde el terminal terrestre rumbo a Manabí. Tierra hermosa de Manabí. La gente que está ahí también en los diferentes líneas de transporte, en las diferentes cooperativas de transporte. Siempre en sintonía de la 106.9, mi pana, el faraón del volante, mi pana Félix Méndez, en sintonía de la Turbo, 4:38 minutos. ¡Ponte!

0: en el bus.
1: Buenos días, disculpe la molestia. Ya ya con la pista, caballero.
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1: Así es, guayaquileño, que se respeta, escucha la turba, escucha la 106.9 desde tempranito, desde que inicia el día, ahí se conecta, enciende su radio, en casita, en su vehículo, y enciende Radio Turbo 106.9, una gran variación de programación para que usted no se desconecte del dial. Ya 5 de la tarde con 2 minutos, 5 con 2 de la tarde, a esta hora quizá usted ya culminando su jornada laboral. Muchos iniciando la jornada laboral, las amas de casa por ahí, qué sé yo, ya preparando los condumios, ultimando detalles para esa rica merienda. Hoy place comerse en este miércoles una carnecita asada con un puré de papa, ay, ay, ay, con una gaseosa, un juguito de limón o un juguito de mora. ¿Cuál es el menú de hoy a las amas de casa que ahí están en sintonía? ¿Ah? Dígamelo. Claro, imagínense, pero bueno, hoy por lo menos ya vino comiendo algo, ¿no, Estigo? Ayer desde la mañana, 8 de la mañana, todo el día hasta las 6 de la tarde, imagínense, a punta de agua nomás, agua y agua, agua y agua. Bueno, ¿la culpa de quién?
2: Byron Rojas.
1: Ese Byron, el cuento que le metí. Vamos a hablar el día de mañana, hablando de Byron, ¿cuál es la excusa que has metido para no llegar a tu trabajo o para llegar tarde a tu trabajo? ¿Qué le parece? El día de mañana vamos a plasmar esa pregunta para nuestros queridos oyentes. Hoy estamos con la pregunta. Hoy estamos con la pregunta, ¿cuál es el peor apodo, el más chistoso que hayas escuchado en tu trabajo, en tu casa, en el barrio? Por acá dicen, por acá nos dicen a través del WhatsApp 098-846-5612, nos dicen el tirafeo. Ese loco, el tirafeo, allá en el sur de Guayaquil. Dice, no diga mi nombre, no diga mi nombre. Mi pana Ronnie Muñoz, cordial aquí en sintonía para la Charlie de Mamey, alias Erwin. Ahí están en sintonía también conectadísimos en el suburbio de Guayaquil. Mi querida Betty Wale, allá en la Oila 23. Un abrazo, mi querida Betty. Escríbanos a través del WhatsApp de la radio 098-846-5612 para que se vaya familiarizando. Hoy tendremos un nuevo segmento también, segmento de miércoles. Así que para que se vaya poniendo pila, desde ya le vamos anunciando ese segmento en el cual vamos a recordar aquellos temas de los 70, 80 y 90. Así que ya vaya separando su tema musical. Tenemos audios a través del WhatsApp. Hola.
3: Aquí en mi casa están preparando es un bistec de hígado con huevo frito y papa frita.
1: Oye.
3: Y juguito allí de tomate de árbol. Las huevas, ese, no, confírmalo.
1: Ese plato, ¿cómo se llama? Churrasco, si no me equivoco. El buen churrasco.
4: Este, pues.
1: El buen churrasco con las papitas fritas, la carnecita y el huevito frito. Ay, ay, ay.
5: 737373, saludos muy cordiales aquí de Emilio López. ¿Cómo estamos? Un fiel oyente de aquí.
1: Ay, Emilio.
5: De Radio Turbo, desde que empezó y hasta ahora, desde que escuchamos la radio noticia con el loco Willy.
1: Eso.
5: Aquí hasta todo, hasta qué chimba de guaro,
1: qué
5: de
1: bien.
5: Salsa y hasta las 11, 12 de la noche. Aquí estamos.
1: Muchas
5: desde
1: gracias.
5: Que amanecemos hasta que vamos a dormir. ¿Cómo estamos, don Guillermo Salvatierra? Bienvenido, esperando que Dios le abra esa puerta y siga ahí y no se baje la camioneta. Stewart, pónmela, una de esas músicas de ahí, de reggaetón. Yo tengo un camión lleno de Queen, pila.
1: Un abrazo, mi hermano, gracias. Gracias por la bienvenida a todos los oyentes que de alguna u otra manera por ahí envían sus mensajitos, sus notas de audio. Dígamelo, Stewart.
6: Oye, pero loco Willy ya no está en la radio, en la Turbo, confirma.
1: Yeah. Ya lo pasado. Hola. ¿Que eres loco?
7: Anda fumando algo tú.
1: Sí, ya bien, ya está perdido, ya lo perdimos. Un saludo dice para los pelados diamantes, Pin, León, Loco, Henry, activados en el Guasmo City. Ahí está el personal también del sur de la ciudad de Guayaquil. Tenemos audios.
8: Ya. Habla bien, cuarto pollo, respetación. Cómete este, me dice. Guácala.
9: Hola, buenas tardes.
1: Hola.
9: Soy la Penelope.
1: Hola,
9: sí, tengo maduro con queso de venta, sí. Oiga, le cuento que estoy preparando ahorita
1: ¿Qué?
9: Un caldo de bola.
1: Oye.
9: Un caldo de bola.
1: En la tarde,
9: sí,
1: qué bueno.
9: Un juguito de badea. Por si acaso, si desea, Steward te puedo llevar y ya sabes cómo quedamos de acuerdo.
1: Allá vamos entonces. Allá vamos entonces.
2: 7-3 cordiales, Guillermo.
1: Hola.
2: 7-3 cordiales, te saluda Tito Guaranda.
1: Vaya, Tito.
2: Bueno, aquí en mi casita vamos a preparar una merienda. Un pescadito asado.
1: Qué rico.
2: Unos patacones, una menestrita, vea.
1: Deliciosa.
2: Un poquito de limón. Vea,
1: esa
2: usted,
1: es.
2: Para pasarla de maravilla.
1: Esa es.
2: Bendiciones, Guillermo, en tu nueva casa. Bendiciones, mijo.
1: Un abrazo, mi pana Tito Guaranda, un fiel oyente de este humilde servidor. Gracias, Tito, de todo corazón. Esperando que tengas buen provecho, que pase bonito con tu familia en casita, ya descansando, ¿no? Ya 5 de la tarde con 7 minutos. Tenemos más audio, mi querido Stewart. Permíteme acá saludarla. Dice muchos éxitos a mi pana Ronald Buffet, que ahí está en sintonía. Abrazo, dice buenos éxitos, mi estimado, en su nueva casa, la radio Turbo. Saludos, dice amigos, aquí desde, se me fue por acá, desde el Cristo del Consuelo. Qué bueno. El apodo que me hizo reír es cara de murciélago chupando limón. Te saluda Rodolfo, un abrazo, mi pana. Rodolfo, por ahí nos envían otro audio. Si le sale por ahí, Stewart. Eso,
9: chicos,
1: audio.
9: Chicos, por si acaso, mis dos amores que están ahí en la radio, si desean venir a merendar, yo no tengo ningún problema. Yo tengo jugo de badea.
1: ¿Ya?
9: Y si ustedes desean, tráiganse pollo asado, carne asada, no sé. Porque yo tengo acá un rico arroz bien greñadito. Y además yo le pongo la menestra. De la menestra, no se preocupe, que aquí tengo harta menestra.
4: Ya. Cuadra con tu sopa.
1: De la menestra ya nos dimos cuenta hace rato. No hace falta que lo diga, brother. Mami dice un apodo que me hace reír cuando le dicen Munra, ese es de esas caricaturas, ¿no? De aquellos tiempos, aquellos momentos. Así es, hoy 13, hoy que diga 15, 13, ¿qué estoy pensando? Hoy 15 de julio, 15 de julio, sí señor. Hoy, después de disfrutar de buena música en Ponte Turbo, celebramos un Día Mundial de las Habilidades de la Juventud. ¿Sabías que hoy 15 se celebra este gran día, una fecha proclamada por la Organización de las Naciones Unidas? Para recordar la importancia de brindar a los jóvenes oportunidades para aprender, capacitarse y prepararse para el futuro. El objetivo es que desarrollen habilidades que le permitan conseguir un empleo, emprender un negocio, adaptarse a los cambios tecnológicos y aportar el desarrollo de sus comunidades. En un mundo donde la tecnología avanza rápidamente, aprender nunca pasa de moda. Cada curso, cada oficio y cada nueva habilidad puede abrir una puerta hacia un mejor futuro. Así que a prepararnos, a desarrollar esas habilidades a la juventud y más que todo también a uno que ya está por ahí medio avanzado de edad. Nunca es tarde para aprender. Prepárese, siga adelante. Nunca deje de aprender. 5 de la tarde con 9 minutos. 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
1: 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Y ya 5 con 12, vamos con un pequeñito, un cortito bloque musical y más adelante, ya se viene este gran segmento para usted y para usted también, Turbo Viniles, música de los 70, 80 y 90. Así que vaya ya pensando su tema musical que va a solicitar en esta maravillosa tarde.
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1: Excelente ambiente que se vive este miércoles al ritmo de salsa, esa rica salsita que te acompaña a esta hora de la tarde, quizá ya rumbo a casita, quizá rumbo al trabajo. Qué chéverísimo acompañarte a través de la 106.9. Ya se viene en breves minutos este nuevo segmento Turbo Vinilos para que vayas solicitando tu tema musical, ese tema de los 70, 80, 90. Así que ponte pila, vamos a embarcarnos en la máquina del tiempo en este segmento Turbo Vinilos. Tenemos notas de audio, mi querido Stewart.
2: Guillermo, se te hizo la tarde, mi
1: hello.
2: Vaya, ya te lo estaba invitando a comer en la chica. Y también lo lleva Stewart para que le den harto jugo ahí de badeja. Ese ahí. Más le gusta.
1: Ahí cogiste, Stewart. Ahí.
3: Hola, don Guillermo.
1: Hola.
3: DJ Stewart.
4: Ay, ya no aguanto. Hola, Stewart. Poneme ni consiga, no seas así, Stewart. Las amigas están que te dicen y tú nos ignoras. Esa es la loca. Saludos, guardia Piguave, Stewart Luna.

0: yo me contacto, repito, con ellas y vamos a jugar, sí. El show del gabinete, así que ya sabes, jodido que nos goleen.
1: Claro,
0: sí. Jugamos durísimo, que da miedo.
1: Ajá, lleve su equipo también, lleve su equipo 0939-31-30-15 para que se vaya inscribiendo.
2: Guillermo.
1: Su equipo.
2: El gabinete de las quirúas.
1: ¿El gabinete?
2: De las quirúas.
1: De las quirúas. ¿Dónde queda eso? ¿Ah? Ponte pila, vaya a sacarlo su equipo. Todo está permitido, todos pueden ser parte de este gran campeonato. Así que los invitamos a ser parte de la Copa Turbo Music. Saludos a mi pana Isidro, dice saludos cordiales para toda esa gente. Dice de parte de Isidro Montoya, ahí está en sintonía de Radio Turbo 106.9. Otro audio, buenas tardes.

0: Este Stewart, este arrasa con todo, ¿no? A este sí le dice Power Ranger. A este sí le podemos decir Power Ranger.
1: Hijo, yo por ahí no paso.
0: 5 de la tarde, 27 minutos. Ya se viene el segmento Turbo Vinilo. Sube el volumen. 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
1: El mismo que calza 42, sí, 42 y medio, por ahí más o menos, por ahí más o menos. Su amigo de siempre, Guillermo Salvatierra, acompañándote en esta tarde de miércoles, ya 5 de la tarde con 31 minutos. Y se viene, sí, lo prometido es deuda, el segmento Turbo Vinilos. Sí, señor, en Turbo Vinilos hacemos un viaje a la época dorada de la música para recordar a los inolvidables Bee Gees.
2: Hello, people.
1: Hello, no puedo, ¿eh? Hello, people. Sí, señor, los embarcamos en la máquina del tiempo. Hello, people. No sé cómo es que hacen eso, man. ¿Cómo es que hacen eso, man? Salud, dice. Formado por tres hermanos, nació en la isla Man, pero alcanzó la fama mundial desde Australia y luego conquistó escenarios de todo el planeta, aunque comenzaron interpretando baladas. Fue en los años 70 cuando se convirtieron en los reyes de la música disco, gracias a la banda sonora Saturday Night Fever. Éxitos como Staying Alive marcaron una generación y siguen sonando con la misma fuerza hasta hoy. Su armonía vocal y su estilo inconfundible los convirtieron en una de las grandes agrupaciones más exitosas e influyentes de la historia de la música. Y ahora en Turbo Vinilos recordamos uno de los grandes clásicos. Súbele el volumen. 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

Y a 5 de la tarde, 34 minutos, 5:34 minutos. Este es el segmento Turbo Vinilos. Pide tu tema musical a través del 098-846-5612. Saludos cordiales para Fanny Rodríguez en Durán. A todo ese personal que están seleccionando el guineo de parte de Jefferson Avilés en sintonía de la 106.9.

0: que suenen los recuerdos para toda esa gente que está escuchando ahí en los consultorios dentales, ahí por supuesto en los hospitales, en las clínicas, amplificando esta gran señal, la 106.9. Nos llegan los audios a través del 098-846-5612.
1: 7-3 cordiales, Guillermo, un saludo para los sin familia en Alejón Las Camas, de para copia, con una música de Vieja Guardia.
0: Ahí está, los sin familia, que les con las carnes y antepara también en sintonía, mi pana DJ Alexander, mi brother. Saludos cordiales para Johnny Cabrera, allá en el sur de Guayaquil, DJ Guasón Fuente, todos activados en este miércoles. Eso es Turbo Vinilos, el nuevo segmento de Ponte Turbo, en este miércoles.

0: tiempo avanza, el tiempo transcurre, la vida sigue su curso. Ya 5 de la tarde con 39 minutos. Los audios siguen llegando a través del WhatsApp de la radio 098-846-5612.
1: 73, ¿cómo estamos? 73, saludos cordiales. Aquí a Full Sintonía. Oiga, don Guillermo.
0: Hola.
1: Póngase esa música, un tema de Gary Glitter.
0: ¿Ya?
1: De Gary Glitter, pila. Aquí sí estamos en la música de recuerdo de los años 70, 80, pila.
0: Claro.
1: Una de Gary Glitter, pila. No me la dejes sin escuchar, pila, don Guillermo.
0: Listo, aquí te lo ponemos, ñaño. Aquí te complacemos en este gran segmento Turbo Vinilos. Tú la pides y te complacemos de inmediato.

0: Los mensajes que siguen llegando a través del WhatsApp de la radio, por acá nos dice Guillermo, todavía vive el 91. Saludos, bendiciones, atentamente el 57, el gringo, ahí está en sintonía. Todo ese personal que se va conectando con nosotros, Ronald Buffet, nos dice, belleza, excelente programación, los 70, los 80, los 90. Por favor, el tema Isla Bonita, ya le complacemos. Notas de audio también que van llegando a través del 098-846-5612.
1: Hola, Grillo.
0: Hola.
1: Don Guillo. Guillo, dije, por si acaso. ¿Puedes ponerme una música?
0: ¿Cuál?
1: Be My Lover.
0: Ya le complacemos.
1: Ay, qué rica música, qué rica música. Debería tener un segmento para nosotras, la Mecoteca.
0: Por gusto. Saludos cordiales por acá, mi pana César Lord también nos envía una nota de audio a través del WhatsApp de la radio. Hola.
2: Hello, hello, hello, hello, people. Hello, don Guillermo. Hello.
0: ¿Qué fue?
2: Póngase una de Bon Jovi.
0: ¿Ya?
2: Living on prayer. Living on prayer, Bon Jovi. Póngase pila ahí. Pómelo, Stewart.
0: Y las complacencias inmediatas a esta hora de la tarde. Este es el segmento de los miércoles. Turbo Vinilo por la 106.9.

0: Y a 5 de la tarde, 46 minutos, 5:46. Hello, people. Por ahí os envían las notas de audio también. Siguen llegando los mensajitos con complacencias inmediatas en este segmento Turbo Vinilos.
1: Ahora, vaya ahí. Ahora.
0: Y ahora.
1: Vaya. Ay, a don Grier, aquí a full sintonía, don Guillermo.
0: Bacanísimo.
1: Don Guillermo.
0: Aquí estoy.
1: Sí, la póngase una del grupo Unlimited, cualquiera de ellas.
0: Listo.
1: Pila, aquí a full sintonía.
0: Muchas gracias.
1: Este miércoles de online.
0: Bacanísimo a la gente que sigue solicitando sus temas musicales. Estiguar Luna.

12 minutos y las 6 de la tarde, 12 y las 6 de la tarde. Definitivamente este segmento ha gustado a muchas personas, muchos oyentes de la 106.9. Este es el segmento Turbo Vinilo.

Ya 5:49 minutos. Saludos por acá, lo dicen Guillermo. Me está haciendo recordar esos tiempos. Qué buenos clásicos. Cada vez que escucho nuevos segmentos en la programación Ponte Turbo, qué buen programa. Excelente. Saludos desde Pedernales, provincia de Manabí. También activados en esta bonita tarde, ya casi noche, de miércoles a través de 106.9 098 846 5612. El segmento Turbo Vinilo.

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2: Así es, el mismo de siempre, su amigo Guillermo Sebastián Salvatierra Burgos. Hoy compartiendo en este maravilloso miércoles con todos y cada uno de ustedes. 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Ahí estará Colcha también, por supuesto, y su amigo Guillermo Salvatierra, ahí en el volante, en la volante, como 5, volante 5, a demostrar ese talento en el fútbol, a pasarla bonito, a divertirnos, a gozar, que de eso se trata la vida, sonreír a pesar de las adversidades. Saludos a mi tocayo Guillermito, ahí está, ya en sintonía en su vehículo. Último mensajito que nos llegan a través del WhatsApp. Por acá dicen, hola, por favor, saludos para Cristian. Ahí está en sintonía el jefe de las custodias, mi pana Cristian Olarte. Un abrazo a mi brother en sintonía de la radio. Gracias totales también, por supuesto, al personal en Alejo Lascano y Antepara, donde es agallada mi pana Danilo Sánchez, allá en el sur de Guayaquil, por las 5 esquinas, Anita de Mera, toda esa people, la familia Anchundia, grandes amigos, son como parte de mi familia, también reportando sintonía a esta hora de la tarde. Lastimosamente, el tiempo va deprisa, el tiempo pasa volando, recién iniciamos la programación, ya casi terminando. Por acá los últimos audios a través del WhatsApp. Hola.
3: Buenas tardes. Mi linda gente.
2: Más alcalde.
3: Radio Turbo, la mejor radio. Veo ese anuncio y tengo unas ganas con mi gente ir a sacar esos 5.
2: Vaya, 6.
3: Donde va a haber más diversión, más premios, más música, más animación y más patadas.
2: ¿Ya?
3: Le saluda el de los bigotes sexy. Ahí está mi 5. Para este Radio Turbo, ahí vamos.
2: Hay que traerlo a este pana. Hay que traerlo al pana. Ahí está, por acá también nos dicen, buenas tardes, Ponte Turbo. Nos escriben a través del WhatsApp. Estamos en sintonía en la panadería El Maná. Todo ese personal de panadería El Maná también que está amplificando la señal de la 106.9. Tenemos notas de audio. Buenas tardes. Hola.
4: Ay, va a estar Colcha.
2: Todos.
4: Guácala.
2: Ahí estaremos todo el equipo de la Turbo dispuestos a disfrutar de esta maravillosa mañana y tarde. ¡Hola!
5: 7-3 cordiales, 7-3 cordiales, 10:45, mi estimado
1: Guillermo.
2: 10-4, 10-4.
1: Mi brother, espero que te encuentres bien, mi hermano. Aquí, bueno.
2: Gracias, mi brother.
1: Escuchando la emisora 106.9.
2: Bacán.
1: A full volumen. Aquí estamos. Cordiales saludos para mis hijos, Sebastián, Christopher, Crisbel, que los quiero y los amo. Aquí estamos martillando, Guillermo.
2: Bendiciones.
1: Y mi

0: bendiciones, ñaño.
1: Gracias, mi hermano. Un abrazo a la distancia y bendiciones a tus nenes. Mi pana, mi brother, fiel seguidor. También de mi pana Raúl Córdoba, el papito mijito que siempre también nos escucha a través de la radio. Tenemos otra nota de audio, mi querido Stewart. Hola. Hello. Hey.
2: Una pregunta.
1: Dígame.
2: ¿Va a estar Stewart el día sábado?
1: Sí.
2: Uy, qué emoción.
1: Es domingo el campeonato. Están hablando del campeonato, es domingo 26 de julio. Domingo 26 de julio, así que póngase pila. Bueno, ahora sí, nos restan 3 minutos para las 6 de la tarde. Nos estamos despidiendo, mi querida Stewart. Muchísimas gracias por acompañarme en esta tarde. Recuerde que mañana tienen una cita cuando el reloj marque las 15 horas en punto. Sí, ya nos tenemos que ir. 15 horas en punto. Aquí estaremos. Otro audio tenemos por ahí. Vamos a ver si lo pasamos de una vez para la gente también que nos está reportando sintonía a esta hora de la tarde.
3: Buenas tardes, señores de Radio Turbo. Por favor, déjenme la dirección exacta donde va a ser el campeonato. No vas a escuchar bien durante el mensaje. Por favor, tengan la bondad. Prácticamente ubíquenme donde mismo es. O sea, no tengo referencia muy bien. Por favor, no sean malitos.
1: Ok, la dirección exacta es la cancha Maracaná, cerca del terminal terrestre en la autopista terminal Narcisa de Jesús, autopista Narcisa de Jesús, en Ciudadela Limonal, ahí está.
4: $3.
1: Vamos a enviarle la ubicación para que ya puedan tener conocimiento de dónde se va a realizar este evento y el número para inscripción 0939-313015. Así es, dicho todo esto, nos estamos despidiendo, nos encontramos el día de mañana, si Dios lo permite. Estuvo con nosotros en los controles, en la consola master,
5: Stewart Luna.
1: Sígame en las redes sociales como Guillermo Locutor y Animador en el TikTok. Sígame y le sigo ahí en el TikTok, en las redes sociales. Y por supuesto, recuerde, como siempre le digo, insistir, resistir, persistir, pero nunca desistir. Disfrute la vida al máximo, sonría, sea feliz. Que Dios me los bendiga. Pórtese bien, pórtese bonito. Más

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2: Bueno.
3: Hola, Isidro.
2: Hey, ¿qué onda? ¿Cómo estás?
3: Bien. Oye, hay que vernos, ¿no?
2: ¿Vernos?
3: Sí, ¿qué onda? ¿Puedes?
2: No, hombre, no tengo tiempo.
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